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1: Muy bien, pues nada, aquí otra, pasando otra tarde, aquí se está bastante bien.
2: Aquí está fresquito,
1: Aquí se está bastante bien.
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1: Sí.
2: O de suicidio.
1: Y se habla de. No me acuerdo cómo se llama el viento este de Girona, que es la tramontana. Se habla de que la tramontana te vuelve loco.
2: Ojo, cuidado, ¿eh?
1: Y cuidado. Sí.
0: Que también bufa les illes, la tramontana, y también
2: te mala prensa. Ay, venga, vamos al caso de esta semana. ¿Habías dicho que es día del crim de Malilla, Chimo?
0: El crim de Malilla, en efecto. 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
1: Bueno, hay varios, pero vamos a decir solo tres. Primero, hay un empleo de la violencia extremo que nos arroja como fuera de esto, ¿no? Ahora lo veremos, pero completamente desproporcionado. Por otro lado, tenemos al autor de los hechos que está, digamos, en la casilla donde menos esperaríamos encontrarlo. Y tenemos que hacer un viaje, digamos, para encontrarlo. Y por lo tercero podríamos decir, por hablar y también, bueno, pues lo que siempre decimos de aquí, echarle un capote al trabajo de las fuerzas del orden, que es un trabajo muy complicado. Aquí los agentes de homicidios hacen un gran trabajo y por medio del análisis de la escena del crimen finalmente consiguen resolver algo que bueno, a mí siempre me ha parecido fascinante, ¿no? Que es encontrar quién estaba ahí y cuándo, ¿no?
0: Y a menudo, Santi, porque los asesinos o los criminales cometen algún error, voluntario, de manera voluntaria o involuntaria, y de repente dejan esa pista. Pero qué intuición, qué habilidad, qué conocimientos, desde luego, qué profesionalidad tienen, desde luego, los profesionales que se dedican a la investigación para encontrar ese resquicio, que nos parece muy fascinante en las series, pero que en la realidad también existe, ¿no?
1: Eso es, y además, que tiene mucho mérito, porque lo decimos muchas veces, Valencia no es una ciudad violenta, no es una comunidad violenta, no tienen tanto entrenamiento como las fuerzas de orden de otros lugares del mundo, ¿vale? Que eso sí que se la saben todas.
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1: Eso es, Santi? Estamos en el barrio de Malilla, ¿sí? Una vecina escucha un ruido, sube arriba a hablar con la vecina, a ver qué ha pasado, y luego vuelve a oír otro ruido, no sabe lo que pasa, y lo que ve es un hombre caminando por un tejado de Uralita que tienen, y que se introduce por una ventana en una vivienda. Y también tenemos otro testimonio de otro vecino que lo ve. Y lo que ve es un varón muy alto, con un pantalón oscuro y con botas negras. Le llama mucho la atención las botas negras, que ya veremos que será importante. Y cuando llegan, llaman a la policía, y la policía penetra en esta vivienda y se encuentra algo terrible. Y nos lo cuenta un policía que suena a broma, pero estaba en prácticas. Y digamos que tu primer día en la oficina, esto.
2: Te encuentras esto.
3: Yo en ese momento me encontraba de prácticas en la policía. Mi primer destino, el grupo de homicidios. El primer día que llegué, justo ocurrió este caso. Nunca había visto una muerte violenta, un escenario así. Había mucha sangre. Claro, y el momento fue impactante para mí.
1: Los agentes se tienen que meter por la...
2: ¿Cómo serían ya, señor?
1: Claro, no. La foto, menos mal que no las podemos ver, pero ya os aseguro que son terroríficas. Yeah. Los agentes se introducen por la ventana porque nadie responde a la puerta, aunque sabían que había alguien ahí, y se encuentran al cuerpo sin vida de Daniel Maldonado, que tenía a la sazón 30 años, en un gran charco de sangre, apenas vestido, Y cuando los servicios forenses empiezan a un poco a indagar y a hacer ese informe, ¿qué tienen que hacer? Se dan cuenta que ha recibido 49 puñaladas. 49 puñaladas.
2: ¿Pero todo el cos?
1: En todos los lados, en la espalda, en el cuello, en las manos, en los brazos, en el tórax. Y esto indica varias cosas. Indica que ha habido una lucha y en esa lucha...
2: se ha enseñado quién sea.
1: El tipo ha ido recibiendo, claro, cuando hay en el brazo es porque has puesto los brazos delante y pues te caen ahí. Pero claro, llega un momento que es que el hombre ha sido abatido y el otro ha seguido. Y el otro ha seguido hasta que de alguna manera se ha cansado o... Bueno, ha habido ahí un estallido de furia, evidentemente, tremendo, ¿no? Y claro, encontramos que la puerta principal estaba echada con llave por dentro, con lo cual eso no podía haber sido alguien que hubiera entrado ni alguien que conocido. Y tenemos el testimonio de esta vecina que dijo que vio entrar alguien por la ventana. Bueno, pues eso es lo que tenemos. Y también lo que encontramos son huellas de pies descalzos. Acordaros que hemos dicho un tipo que salía con unas botas puestas. Pues con unos pies descalzos ensangrentados y que además se había lavado las manos con una toalla. Es como si supiera... No era la primera vez que hacía esto, como por si dijéramos, ¿no? Porque da la sensación de que sabe qué tiene que hacer, cuando normalmente el asesino primerizo no piensa en estas cosas, básicamente.
2: Sabe echar las manos después de la agresión.
0: Sí, parece que no es un tipo que sabía lo que hacía, presuntamente, aunque es verdad que la situación de extrema violencia, de estallido de rabia que comentas, también es significativo, pero es investigador.
2: ¿Y signos de robatori?
1: Sí, hay unos señales como de que han revuelto la casa, han revuelto los armarios, han buscado algo, pero tampoco se ve mucho el porqué. Claro, y esto siempre está la duda de, ¿esto ha sido para que parezca que era un robo o un robo de verdad? Pero claro, es que es muy raro entrar a robar y pegarle 49 puñaladas al que te pilla. Tú no has entrado a robar, tú has entrado a otra cosa. Digo yo,
2: Y saber más cosas... Perdona, Chimo, ¿no? La pregunta es si sabía más cosas de este Daniel Maldonado, que pudieran donarnos pistes del tipo de vida que duya o del enemics que pudiera
1: tener. Claro, esto es lo que... la policía tira de lo que tiene. Entonces, como tiene este tipo, vamos a investigar a este tipo y su entorno, ¿no? La víctima es de La Cañada, era socio de un club local, pero además de eso, se dedicaba al tráfico de drogas a pequeña escala. ¿En dónde? En el piso de Malilla, donde fue asesinado.
2: No hay ni un fil del castirar.
1: Eso es. ¿Y ahí qué se le encuentra? Pues se le encuentra una balanza de precisión, unas bolsas de plástico, es decir, unos útiles para vender la droga, insisto, a pequeña escala, nada de una cosa muy tremenda, ¿no? Pero bueno, y mucha gente ve el entorno, que evidentemente son... clientes de Daniel, dicen que lo que hacían era que él les hacía entrar, cerraba la puerta de la llave por dentro, como estaba, se iba a buscar la droga a una habitación interior y luego salía mientras el comprador estaba en el salón. Y aquí, bueno, pues aquí en los interrogatorios, los amigos de Daniel comentan una cosa que es clave para la investigación, que es que él guardaba muy precavido una lista, que esto, fíjate, hay que ser el local dealer y encima esto, una lista manuscrita donde ponía el nombre de sus clientes y qué dinero le debían.
0: Ah, le debían.
2: Llevaba las cuentas.
1: Claro, porque a lo mejor decía, ay, que ahora no llevo. Bueno, yo bueno, no pasa nada, pero...
0: Te lo apunto, apúntame lo que la semana que viene...
2: Libre de counters.
1: Totalmente.
2: De eso.
1: Sí, y aquí, se ve, dice, uy, este le debe mucho dinero, aquí tenemos... Y entonces hay un tipo que se llama, el apodo del tipo es El Camuflas, que es un apodo... peculiar,
2: ¿sí?
1: Pero este tipo tiene una coartada, así que no, y además no parecía ese tipo que dijimos, ¿os acordáis? Alto, unas botas, no, este era un tipo mucho más como yo, normalito, pero es el camuflaje el que le dice a la policía que hay un tipo de Malilla, del barrio, que tiene una actitud muy agresiva y que además lo conoce de la zona porque los vecinos escuchan que cuando llega aporrea la puerta, o sea que va como con mucha agresividad. Y entonces dicen, bueno, pues quizás pueda ser esta. De la lista de morosos que tiene Daniel, se ve que hay un tipo que puede encajar. ¿Por qué? Porque es un tipo que tiene que es grande, que tiene, bueno, pues ese aspecto parecido al que decían y que además se encuentra un SMS de ese tipo a Daniel cuando le dice la frase tengo money, que era como una señal de que como tengo dinero voy a por
2: voy a comprar.
1: Claro.
4: sí, vale, interesa
0: en este
4: perfil.
0: La deuda, claro, que tenía con
1: o,
0: él.
1: Bueno, sí, ¿también? Exacto, ¿también? Sí, voy a, exactamente, vale, exactamente.
2: Pero ande, había, parla, debería ser.
0: Y sí, este tipo, el grandote, el que había dicho el camuflas que podría ser, sí, y encaja en la descripción, ¿quién es? ¿Qué sabemos de él?
1: Claro, este tipo lo empieza a investigar la policía, se llama Sebas, es una persona que conoce a la policía, porque los que son delincuentes habituales, al final aquí se conoce todo el mundo.
0: Están,
1: ¿no?,
0: fichados, ¿no?
1: Exacto, pero sí que tuvo un aspecto highlight, por decirlo así, que fue que en el año 97, es decir, 13 años antes, había sido principal sospechoso de un crimen por el cual no se le condenó. Que era el crimen de un músico de 30 años que también vendía drogas en su domicilio y que también sufrió un ataque muy violento de arma blanca. Es decir...
2: O sea, que se paréis en esos dos casos.
1: Claro. Y bueno, se encontró entonces una huella dactilar y tal, pero bueno, no consiguieron unirlo con nadie, no solo con él, sino con el resto de sospechosos, y ahí se quedó la cosa, ¿no? Este era un tipo que había ganado mucho dinero y que, bueno, pues se suponía que era, bueno, pues que había habido ahí este tema, ¿no?
2: Muy bien.
1: El caso es que, bueno, que en este caso de 1997, en el juicio, digamos, la defensa no tuvo problemas para quitarle la culpa a este hombre, y aquí teníamos a este hombre, a Sebas, libre de estas
2: presuntas acusaciones. Eso que es. No se van a poder demostrar, pero también vais a ir lliure, Sebas. Pero ahora torna a estar de alguna manera lligat a un cas actual, amb similituds.
1: Claro, porque en el caso de Daniel Maldonado, volvemos al presente de esta, sí, de esta historia, la policía encuentra 17 huellas. Cuando digo 17 huellas, son 17 huellas de personas distintas.
2: De personas que han pasado por aquella casa, ¿no?
1: Eso es. Y entonces una es de Sebas. Ajá. Y está en el tirador de la del cajón de la mesita de noche. Ay, es decir,
2: eso es importante,
1: claro, ¿no? ¿Tú qué haces ahí?
0: Claro, ¿no? Si fuera en el sofá, pues un client mes que había pasado por el sofá.
1: Eso es.
0: O en la taula de sobretaula, o per alguna
1: puerta. En el comedor
0: de
1: donde más había.
0: Sí, claro. Eso. Pero claro, dice la habitación y en este tirador, bueno, era más sospitoso. Bueno, continúa, que sí, está fascinante.
2: Claro, y hemos hablado del perfil de Sebas Tela.
1: Claro, hemos hablado de Sebas, que era un tío peligroso, pero lo que no hemos dicho es lo que os decimos ahora.
2: ¿Qué es?
1: Que Sebas trabajaba en el Instituto de Medicina Legal de Valencia. No era...
2: ¿Con se fan las autopsias?
1: Sí. Yeah.
2: Este
1: no era un tipo que vivía en la calle ni nada de esto, no.
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1: Eso es.
2: Y
1: además encaja con el aspecto físico que vieron los testigos.
0: Es un
1: metge
0: forense. Es un auxiliar, es un treballador.
1: Sí, exacto. Es un ayudante, es un mozo de forense, que se llama. Vale.
2: Per tant, és alt.
1: Exacto.
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2: o no?
1: Y, sí, las tiene, pero vamos a dejar que Vicente Garrido nos hable de este tipo.
5: Nos encontramos con un asesino ideal. Este hombre es el que nosotros podríamos denominar el killer perfecto. Es un hombre fuerte, es un hombre fiero, es un hombre violento. Y para acabar de completar el panorama, se trata de alguien que está acostumbrado a la muerte. Es mozo de autopsias, de tal manera que tiene mucho tiempo durante su trabajo para reflexionar sobre lo que implica matar a alguien y que no te cause ningún problema, sino más bien lo contrario. Uno puede sentirse incluso satisfecho de no ser uno de los cadáveres, sino alguien que precisamente es capaz con su violencia de dejarlos en ese estado.
2: ¡Qué inquietante es eso!
1: Claro, entonces
2: qué inquietante es eso.
1: Aquí se abre otro melón. O sea, no solamente hablamos del asunto de cometer físicamente, materialmente, los hechos, sino que estamos hablando de un tipo que está perfectamente integrado en las, además, digamos, en los que ayudan a descubrir los crímenes, y que tiene compañeros, y que el día del homicidio trabajó, y al día siguiente trabajó. O sea, es un tipo con la sangre bastante fría.
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2: El resultat de l'autòpsia, bueno, de Daniel?
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1: I com els forenses hablan con la policia contínuamente, pues también sabe cómo se inspecciona en escena del crimen y dónde buscan y qué buscan.
0: Sabe cosas.
1: Lo sabes todo, ¿no?
2: My God.
1: Entonces, al margen de esa... de esa cuestión, bueno, sí, pues la policía sigue investigando y, sí, va reconstruyendo lo que ellos creen que realmente pasó, ¿no?
2: Sí.
1: Creen, pues, lo que podéis imaginar, pues que hay una discusión violenta por un dinero que le debe, hay un problema en casa, una pelea violenta. Este hombre entre Sebas y Daniel, Sebas sale fuera de sí, pero claro, uh-huh, fuera de sí lo suficiente para pegarle 49 puñaladas a este hombre, uh-huh, y perseguirlo por la casa, por eso ve las puñaladas en la espalda, uh-huh, y huye por la ventana para evitar, que podía haber huido por la puerta perfectamente, pero huye por la ventana, pues bueno, porque piensa que es la mejor opción. ¿Y se quita los zapatos y por eso deja las huellas esas ensangrentadas, uh-huh, uh-huh, porque lo que no quiere es dejar huellas de su calzado, porque sabe que la policía compara las suelas de los zapatos y las marcas de las botas. Pero claro, lo de los pies no está tan como lo de las huellas dactilares, no está tan trabajado, vamos a decirlo así, ¿vale? Entonces, bueno, pues...
2: Me quedo muerta. Y claro, sí, y no salió... Me quedo muerta. Y no salió por la puerta.
1: No, salió por la ventana, escapa por la uralita, que es ese estruendo que escuchan. Y bueno, pues digamos que tomó sus medidas. Ya veremos si son suficientes o no, ¿verdad?
0: I se sap també, diguem, Daniel, quin moment mor o si ferit, diguem, va d'un lloc a un altre de la casa, deixa algun tipus de rastre o intenta, fer una telefonada, intenta eixir per la porta...
1: No hay eso, pero es que, bueno, es que él lo deja después de 49 puñaladas.
0: No, claro.
1: O sea, el agresor se va después de 49 puñaladas y podemos pensar que...
0: Que está muerto y bien muerto, ¿no?
1: Y si no muerto, pues está como si lo estuviera de a punto, ¿no?
2: Pero, en fin. ¿Todos estos indicios son suficientes para detindre a Sebas o no?
1: Claro, la policía hace su trabajo, pero luego hay un juez, ¿no?
2: Sí.
1: Entonces, evidentemente, este hombre se le pilla y se le lleva a prisión provisional, pero la Audiencia de Valencia, sorpresivamente, nadie se lo explica, decide darle la libertad provisional sin fianza y sin tener que pasar por el juzgado cada X tiempo.
2: ¡Ay!
1: Porque se piensa que no va a huir, porque está en un lugar, uh-huh, en un lugar trabajando y tal. Y vosotros diréis... y entonces dice, pues este hombre, como ha salido de la cárcel, pide reintegrarse en su trabajo. Volver a trabajar con los policías y con los forenses.
2: Es que es inocente mientras no se demuestre.
0: Sospechosa.
1: Claro, porque él está libre, él lo pide y dice, es que no podemos hacer otra cosa.
2: Pero la situación es súper
0: delicada.
2: Hay
0: una idoneidad también para un puesto tan delicado que maneja también información.
1: No deja de ser lugar de trabajo. No deja de ser un puesto de trabajo y en ese sentido la legislación no hace diferencias.
2: Ya. Pero que la situación va a ser tremendix.
1: Sí, sí, sí. Y esto nos lo explican sus compañeros de trabajo.
4: Como mozo de autopsias es quien maneja el instrumental que hay en una sala de autopsias, la cantidad de herramientas con filo, cortantes, sierras, herramientas susceptibles de convertirse en armas homicidas que pueda haber en un instituto de medicina legal.
6: Yo recuerdo que había tensión porque, claro, le iban a juzgar a los pocos meses por un delito tan grave y, naturalmente, que no había la confianza que a lo mejor había unos años antes. Es una situación donde... digamos que las palabras de buenos días y adiós y prácticamente nada más por muchas personas que trabajábamos allí. Tomábamos distancia, muchos de nosotros. También la tomaba él.
1: La primera que hablaba era Teresa Domínguez, la periodista, uh-huh, de sucesos. El segundo, uno de los compañeros del cuerpo de policía y forenses que trabajaban con él.
2: Tiene atención y habría allí mirarlo por...
1: Claro.
2: De costat y uff, para todos.
1: Es como algo que todo el mundo sabe que has sido tú, todo el mundo sabe, bueno, que es público, te han cogido, te han metido en la cárcel, el caso está abierto, todavía no te has juzgado, y yo soy policía, por ejemplo, y estoy en una autopsia, y estoy al lado de ti, y tú estás empuñando un cuchillo de 20 centímetros, y yo sé que has pegado 49 puñaladas, y estás ahí al lado.
2: Socorro.
1: Entonces, claro.
0: O pido el traslado. O procuro no estar en la misma sala de autopsias con este tipo.
1: Claro, que si tú intentas racionalizarlo, ¿cómo va alguien a matar en una autopsia a todo el mundo?
0: Ya.
1: Pero
0: ¿ya?
1: Si nosotros estuviéramos ahí, nuestros oyentes estuvieran ahí, estoy seguro que no querrían estar al lado de ese tipo.
2: Claro, ninguno va a estar ahí.
0: Bueno, y te digo, y ni en una oficina ni en una gasolinera. Si tú sospechas, claro, o hay una investigación o hay indicios y tú has visto cosas y piensas que tu compañero podía haber sido el asesino, pero un asesino además con una crueldad brutal...
2: ¿Qué te digo que no? Claro. ¿Puedo repetir una acción violenta de esa magnitud?
0: Máximo en una morgue, claro. Que ya tiene todos los ingredientes de una novela negra.
1: Claro, pero es que una morgue, ya te digo, que el tío bisturí y el tío pasa el bisturí. Y va con el carrito, literalmente, porque es el mozo de autopsia, va con el carrito donde está todo el instrumental y se lo va pasando al forense.
2: Claro.
0: Bueno, interesante también lo que comentaba antes Garrido, el hecho de que él estuviera cada día... bueno, la seua faena era en cosas y personas mortes y de alguna manera estaba familiarizada también la mort como un elemento más del seu día a día, ¿no? También desde la vessant psicológica también, el análisis.
1: Claro, y sabes cómo muere una persona y sabes lo que hace un arma cuando entra dentro de ti. Nosotros lo sabemos por las películas o un poco que investigamos, pero no lo vemos en nuestro día a día en absoluto. Y nos impresiona mucho la muerte, pero si tú trabajaras como forense o ayudante forense, pues hombre, no te puede impresionar porque si no, no puedes seguir, ¿no?
2: Bueno, y este hombre lo van a juzgar y todo.
1: Este Santi, hombre, claro, y pero claro, vosotros ya sabéis que los juicios no son rápidos. Es decir, no,
2: pasa un temps.
1: Tardan más de 2 años. Y 2 años yendo este hombre
0: a trabajar. Y este tipo trabajando en la morgue con los compañeros pensando todo esto que decimos.
1: Que incluso es peor, porque si lo piensas, durante ese tiempo, te da tiempo a olvidarte. A olvidarte de que ese tío es así, por lo que sea, y en un momento cruzártelo, y como te cruzas con todos tus compañeros, y pues yo qué sé, hablar de lo que sea, y luego te das la vuelta y dices, pero si este tío es el que se cargó al otro. Y estoy aquí hablando con él como
0: es muy rayante. La espalda.
2: Es muy rayante, es muy rayante.
1: Es peor.
2: Sí.
1: Bueno, pues después de 2 años se realiza el juicio. La defensa, evidentemente, niega todos los hechos y dice algo que sí que es verdad, que nadie le vio la cara al asesino, y eso es verdad. Pero tenemos una huella dactilar. Uh-huh. Y la huella dactilar lo que dice es que no, bueno, se inventa una película muy rara, que es que él tenía una relación sentimental con una camarera. Que Daniel tenía una relación con la camarera del tal, y que le había pedido a Sebas que escondiera, fíjate, unas cintas pornográficas que tenía Sebas, que se las escondiera para que la novia no viera esas cintas. Y eso es por lo que justifica el que haya una huella suya en el cajón de la visita de noche.
0: Qué elaborado.
1: Muy elaborado.
0: Argumento,
1: Y aquí, y tú dirás, bueno, esto... bueno, pues no, porque puede ser, es plausible, pero... Lo bueno es que él cita a una camarera y esa camarera dice que ni tenía una relación con el otro ni nada, con lo cual esto se viene abajo
2: enseguida.
1: Y entonces pues no tienen posibilidad de decir nada. Además, la huella se ve porque las huellas tienen calidad y esta huella tenía una calidad reciente cuando la cogieron, con lo cual es muy posible que fuera de los días cercanos al crimen, con lo cual... Estamos ya confluyendo en lo mismo.
2: En los últimos segundos. Al final, ¿qué dice el juzgado, el jutjat?
1: Pues eso, al final todas las pruebas son contundentes y se le imponen 14 años de prisión a este hombre, que a muchos le parecieron pocos, pero es que fue la aplicación de la ley.
2: Personalmente, matar a una persona porque 49 puñaladas con esa frialdad espasmosa.
1: Pues sí. Pero la justicia de los jueces no es lo que pensamos que es justo, sino es una aplicación de la ley. Bueno, pues eso es lo que queremos.
2: Caram, quin cas.
0: Este cas de Sebas, no pare de pensar en efecte com pot ser el dia a dia d'una persona treballant en una morgue en un tipo en totes les sospites d'haver acribillat.
1: Cuida a tus compañeros de trabajo, Chimo.
2: Bueno, pues y los compañeros también es de los que cuidar
0: de vacaciones el viernes.
1: Muy bien.
0: Gracias, Santiago Álvarez. Un placer.
2: Gracias, Santi. Felices vacaciones.
1: Igual.
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1: Ai, pues encantados de saludarte, tenerte de nuevo por aquí.
2: Lo mismo digo.
1: Y de que empiece una edición nueva de este festival que es, bueno, parte de nuestra vida cada verano. Tanto.
0: Todo listo ya para la gala del sábado, la cuenta atrás del festival, todo a punto, Luis.
2: Pues mira, lo tenemos, ya te digo que todo, vamos, ya sabes, ya sabéis, estamos rematando los últimos detalles de cara a vivir una gala el sábado inaugural maravillosa, presentada además la gala por Agustín Jiménez.
1: Ay,
2: o sea, imaginaros ya que le pone el lazo perfecto a ese trío que habéis dicho, Miguel Rellán, a Luisa Gavassa y a Eduard Fernández, que nos hace una ilusión enorme, por supuesto, claro. O sea, que muy bien, con muchas ganas.
0: Claro, Luis, hombre, todo importa, ¿no? Pero por empezar por lo más deslumbrante, como comentabas, ¿no? Trío de actores geniales en los homenajes este año. Qué orgullo reconocer tanto talento, caray, Luis.
2: Tú lo has dicho, qué orgullo reconocérselo, tener esa posibilidad. Porque además es eso, es decirles, oye, es un gracias, gracias por lo que hacéis, gracias por lo que nos regaláis, gracias por hacer nuestra vida más bonita. Y están además los tres súper ilusionados, cosa que nos hace inmensamente felices. O sea, Luisa, Miguel, Eduard, los tres están, vamos, deseando ya acercarse al Alfàs del Pi, a la playa del Albir, donde van a tener allí su estrella, en ese paseo de la fama que sigue creciendo, el más grande de España, que es orgullo de Alfàs, de Alicante, de la Comunidad Valenciana, y que es un recorrido por la historia de nuestro cine. O sea, es que es maravilloso. Muy felices, ya te digo, todo el mundo. La felicidad yo creo que es una de las formas de entender todo lo que sucede, ¿sabes?
1: Sí, y lo sabemos además porque cada año, o sea, es un sí por parte de aquellos a los que llamáis, convocáis, invitáis, tanto los homenajeados como los participantes. Creo que es una de las citas atractivas para el mundo del cine español.
0: Todo el mundo le tiene un cariño, ¿verdad?
1: Sí, señor.
0: El festival, bueno, el ambiente que hay, el público, yo creo que está más que consolidado, pero caray, que ya son 38 ediciones. 38 ediciones.
1: Que se dice pronto.
0: Sí,
2: 38 años, claro. Si es que lo estáis diciendo perfectamente, es que forma parte de la historia del cine, de la historia, por supuesto, de Alfàs y de la Comunidad Valenciana. O sea, son 38 años, somos uno de los más veteranos. Además, dentro del mundo del cortometraje, somos uno de los que más buscan los equipos porque ganar, aparte de que somos de los que más dinero repartimos dentro del mundo del cortometraje en premios, me refiero, el ganador se clasifica a los próximos premios Goya, la preselección, y desde este año también a los premios Fugaz. O sea, imagínate, la selección... Efectivamente. La selección es brutal, ¿eh? Hay 21 cortometrajes en la sección oficial que son impresionantes. O sea, yo a día de hoy, fíjate que pasan meses, te digo que el 75% mínimo de los finalistas a los Goya está aquí. Eso es lo que yo creo, ¿eh? O sea, es que es un nivelón increíble.
1: Qué bueno.
0: Hablábamos antes de Luisa Gavassa, y creo que, bueno, dentro de los momentos plato fuerte del festival, este domingo el estreno de la peli de Hugo Stuben, El Nido, con la presencia precisamente de Luisa, que estará además, fíjate, qué maravilla después del homenaje que le hacéis a llevarse el faro, una de las homenajeadas de esta edición, y se presenta, digamos, ese estreno absoluto, la peli del Nido, Luis.
2: Efectivamente, tenemos que agradecerle a Filmax la oportunidad, porque al final es una oportunidad de poder estrenar varios meses antes del estreno oficial en salas, de contar con El Nido. lo cual, como tú dices, fíjate, pues para Luisa es un fin de semana, como dice, ay, Luis, es que me estáis regalando un fin de semana inolvidable. Digo, pues vamos a hacer que sea así. Claro que sí. Entonces, ya ha tenido algún pase muy previo para prensa. Dicen que está fantástica. Creemos que vamos a tener el sold out. O sea, vamos a tener el cine Roma a reventar y va a ser otro de los puntos fuertes, como bien habéis dicho, para terminar de rematar ese primer fin de semana, porque por delante tenemos una semana también de encuentros, de coloquios, de participaciones, uh-huh, de charlas, de talleres, que estoy convencido, pues, vamos, al menos lo hacemos con esa intención de que llegue al mayor público posible. Intentamos que haya de todo para todos, como todas las ediciones.
1: Y actividades paralelas bien chulas. Estoy viendo yo aquí la Noche de Humor con Susi Caramelo o el desfile de moda Sorolla. O yo, es que todo es interesante.
2: Sí, tenemos nuestro día de... Sí. Tenemos eso, es cierto, tenemos las charlas. Lo de Susi Caramelo pues ha generado una expectación, porque encima también el ayuntamiento pone de su parte para que todo sea pues en precio razonable, ¿sabes? Intentar hacerlo dentro de ese marco más popular. Sí. Y bueno, ya tengo una expectación increíble. Van a venir además también dos de las protagonistas de la película Pioneras, que se acaba de estrenar en nuestro país. Pues vamos a tener también un pase especial y charla coloquio con ellas. El pase de moda, el desfile de moda, que encima también lleva la marca de Valencia, ya te digo, sí, intentamos ser muy fieles a lo que es el festival, que es sobre todo un festival arraigado en su tierra, orgulloso de su tierra. Siempre digo lo mismo, pero es que cuando yo lo conocí como invitado, lo entendí enseguida. Es el festival de alfas, de alfasinos y alfasinas, que abren sus brazos para recibir a todo el mundo. O sea, que intentamos mantenernos fieles a esa filosofía.
0: Pues desde luego que ahora hablaremos también de ya llevas unos años recogiendo, ¿sí?, el testigo de nuestro querido y admirado y tuyo también, Juan Luis Iborra.
2: Sí, pero hablemos, hombre, por favor.
0: Sigamos hablando, si te parece, de nombres destacados de este año, porque también creo, ¿sí?, que además es una de las novedades que has impulsado tú, Luis, y si no me corriges, el, ¿sí?, tema del embajador, ¿sí?, o embajadora, que este año es... un talentazo como actriz, como directora, es un amor de mujer. Bueno, ¿qué, sí, te voy a contar? ¿Qué os, sí, vamos a contar de Vanessa Romero? ¡Qué maravilla! Estoy ¡qué bien elegida la embajadora, de verdad, Luis!
2: Pues mira, intentamos, sí, efectivamente, es una iniciativa que lleva poquitos años, pero en la que lo que no queremos es que sea algo gratuito, ¿sabes? Vosotros creo que me entendéis. No, sí, venga, ¿a quién le apetece, sabes? No, tiene que ser alguien que de verdad se identifique con la tierra. Sí, que sí, cuando de verdad oiga el nombre de Alfaz del Pi, de su festival, más allá de la Comunidad Valenciana o en la propia Comunidad Valenciana, diga con orgullo, sí, yo soy embajadora de allí, que no lo conoce. Pues tú tienes que venir. Y Vanessa lleva años haciéndolo. Cierto. Entonces, háblame de una alicantina más alicantina, pro alicantina. Y lo que has dicho tú, talento.
0: Sí.
2: El talento que tiene.
0: Sin duda.
2: O sea, actriz de éxito, directora, ojo, que está en los Goya nominada ahí, sí, con su último cortometraje, que está preparando la peli, que es una cabeza inquieta, además pensante constantemente. Y luego, bueno, los que lo conocemos en persona, sabes que te enamora, porque es amor con dos piernecitas, que va por ahí repartiendo ese amor. Entonces da gusto, chico.
0: Qué bien, sí, definido, señor, ¿verdad? Sí, que hemos tenido el gusto de estar algún ratito con Vanessa, desde luego, ella como alicantina, desde luego embajadora, por supuesto, allá donde va, y es que es una persona que es un amor. Y alguien puede decir que solamente la conoce, enorme éxito, por supuesto, en la pequeña pantalla, en las series, y puede, no sé, pensarse en un determinado estereotipo, puede ser, de Vanessa. Es que al minuto, si alguien lo tiene, dice, pero qué mujer, qué talento, cómo reivindica, pero qué dulzura, pero qué bonica, que de verdad que es para comérsela. Y desde luego, con un talento y una inteligencia enorme. Pues muy bien elegida, desde luego, la embajadora de este año.
2: Estamos muy felices. Muchas gracias.
1: Antes comentaba, bueno, decía Chimo, ya llevas unos cuantos años ahí, recogiste el testigo de Juan Luis. ¿Cómo fue tu llegada a este? Tú al principio venías como invitado, viniste como invitado, pero ¿cómo se da el salto a llevar las riendas del mismo?
2: Pues mira, yo conozco el Festival de Alfaz desde el año 2004, que fue mi primera vez y fue para presentar la gala de clausura. Y tuve la posibilidad de vivirlo. De hecho, me metí a triples sesiones en el cine Roma. Aprovechaba y tomaba una empanadilla entre peli y peli. Me empapaba del amor al cine, del respeto al cine que había, de ese ambiente familiar que es parte de las señas de identidad de este festival.
1: Sí,
2: y recuerdo que al año siguiente me volvieron a llamar, volví a repetir, evidentemente, no lo dudé un instante. Y desde ese tiempo, pues volví en varias ocasiones. La verdad es que tuve esa fortuna. Y hace 8 años... De un modo inesperado, me llaman Vicente Arques, el alcalde de Alfaz del Pi,
1: ¿sí?
2: Me llama para preguntarme, dice, bien, me gustaría hablar contigo y preguntarte y proponerte una cosa. Él era consciente, porque ya nos conocíamos de estas visitas, que el mundo del cine para mí es vital, es cordial, el amor que le tengo al cine. Ya había comentado que había habido algún intento incluso de dirigir algún otro festival fuera de Valencia, pero que no había terminado de cuajar, y me dice, oye, ¿y si lo convertimos en realidad? Entonces lo primero que hice fue preguntarle, digo, ¿y Juan Luis? Dice, no, Juan Luis ha decidido que la etapa ha terminado y demás. Y yo, pues mira, voy a llamar a Juan Luis. Le digo, voy a llamar a Juan Luis y le voy a preguntar. Y Juan Luis, que ya le conocéis, que es una de las personas más encantadoras que hay en el mundo.
1: Se alegraría una barbaridad de que te encargaras tú. Una...
2: Pues mira, yo solamente le puedo agradecer, lo recuerdo siempre con un cariño enorme, porque me dijo, Luis, si te apetece, vívelo, porque es de lo más bonito del mundo y sé que lo vas a cuidar. Con lo que, vamos, fue inmediato. Y entonces yo tengo un compromiso con Alfaz y con José y con Juan Luis de cuidarlo. Y entonces le pongo el alma, el equipo le ponemos el alma.
1: Sí. Tienes un equipo fantástico, tengo que decir, en relación a los medios de comunicación, no, un 10. No podemos más que daros las gracias.
0: Sombrerazo.
2: Ada, por favor, lo que merecéis. Sois vosotros los que abrís el altavoz y se agradece enormemente. Que se sepa, que se escuche, claro que sí, Alfaz, por todo
0: el mundo. Yo creo que los medios, los profesionales también, la gente del cine... Cuando aprecias, cuando se hace desde el amor también a un oficio, a un lugar, como tú estás comentando, a un festival tan, tan arraigado, tan querido, que se asoma al Mediterráneo. Caray, es que estás haciendo algo grande, y hacerlo con cariño se recibe también con el, pues bueno, digamos, con la misma esencia. Y tú que has trabajado y que trabajas tanto en equipos, en teatros, en tele, en radio, sí, sabes como nadie que un equipo es absolutamente fundamental, y seguro que tienes a los mejores, que por cierto, a lo largo del tiempo, que ya llevas como, ¿qué llevas? ¿Como 8 años? O...
1: Sí,
2: 8 años, sí.
0: 8 añitos ya, ¿no? Pero le has dado...
2: Sí, sí, exacto.
0: Claro, está guay porque has mantenido la esencia, Juan Luis es mucho Juan Luis, y la familia Iborra también, desde luego en Alfaz, pero le has dado tu toque, ¿verdad? Es. ¿No te parece? Le has dado, pues, a las categorías, está con el tema del talento joven...
1: Sí.
0: Ponerle perspectiva de género también a determinados premios. Oye, el tema de los embajadores.
1: Eso es.
0: Vaya, que te lo has currado, bueno, Luis, porque... que no estás ahí. Que se nota que el Festival de Alfaz es. Juan Luis es mucho Juan Luis, y la familia Iborra también, desde luego en Alfaz. Pero le has dado tu toque, ¿verdad? Es. ¿No te parece? Le has dado, pues, a las categorías, está con el tema del talento joven.
1: Sí.
0: Ponerle perspectiva de género también a determinados premios. Oye, el tema de los embajadores.
1: Eso es.
0: Vaya, que te lo

0: así intentamos crecer, siendo siempre conscientes y coherentes con quién somos. Yo alguna vez me han preguntado, bueno, y hacer, digo, pero es que no somos Málaga, es que no somos el Festival de Málaga, ni se pretende ni es el lugar, estaríamos desdibujados. Alfaz, lo habéis dicho vosotros, tú hablas de Alfaz y hay una sonrisa porque dices, jo, es que está guay, es que los alfacinos y las alfacinas se acercan con un cariño, con un respeto, te ven por la calle, te saludan, pero siempre te permiten disfrutar de tu espacio, pues al final todo eso hay que mantenerlo. Pero hay que ser consciente con que hace 38 años la forma de consumir cine y la historia y la vida de los festivales de cine era distinto ahora que convivimos con plataformas en los que según qué pases, pues no son ese acontecimiento que eran hace años. Pero yo creo que todavía hay maneras de intentar llegar al público y nosotros intentamos incorporarlas para eso precisamente. Entonces, pues hemos mirado, hay un repunte en la asistencia a los pases de cortometrajes. Estamos en entradas maravillosas de gente, les regalamos las palomitas, intentamos que haya una celebración, una fiesta, ¿sabes? Y entonces pues está guay. Bueno, pues si habéis notado eso, pues yo os lo agradezco, está guay. Muchas gracias.
1: Y luego los premios también están bien, ¿para qué nos vamos a engañar? Aparte del prestigio, que siempre es importante, pero los premios son su cosilla, son su cosechísimo.
2: Es un pellizco, claro, porque es un esfuerzo, bueno...
1: Hacer cine es un esfuerzo.
2: ¿Quién te lo va a contar a ti? Que has estado, y continúas seguro que con algún proyecto de corto, como productor, como director, sí, como guionista, bueno, también como protagonista, ¿no? Lo que es poner en solfa un proyecto, y oye, un empujón económico, bueno, económico y de divulgación, y de estar en un festival, y lo que tú decías, como trampolín hacia otros premios, ¿no?
0: Efectivamente. De hecho, mira, en agosto estreno mi siguiente cortometraje, que además me dicen, ¿y por qué no lo mandas al PAN? Digo, hombre, porque por coherencia, ya, nada que contenga trazas de Luis La Rodera, al menos en dirección, producción o guión, digo, no puede ser. Digo, Luis La Rodera como actor es otra cosa, porque hay otra productora que lo tendría que mandar. Digo, pero hombre, no puede ser. Pero sí, claro, hay un trabajo enorme y hay mucho tiempo para ponerlo en marcha. ¿Sabes? Depende de tantas cosas. Yo para este último, por ejemplo, he estado más de medio año esperando una respuesta de una discográfica para ver si podía utilizar una canción o no. Y al final, pues mira, he decidido no usarla porque, claro, pasa medio año. Claro, o sea, el corto estaba esperando un sí.
2: ¿Y se puede contar de qué va el corto, ya que la canción dices que es tan importante?
0: Sí, hombre, vale. Estoy tan feliz, Simo, feliz, porque es una historia de amor. Es una historia de amor de dos niños que se enamoran en el cole, el amor de la vida, ¿sabes? De cuando eres adolescente. Pues eso lo he trasladado a un comedor de colegio y me doy cuenta que contiene trazas de cosas que ha vivido Luis La Rodera. aunque no es mi historia.
2: Bueno, pero todos los creadores,
1: una parte de ese,
2: siempre
1: claro,
2: se deja algo, ¿no? Claro.
0: Sí, pues creo que sí. Ya cuando voy viendo visionados digo, cara, que esto me pasa a mí. Que esto sí, pero no sé, supongo que soy inconsciente. Pero vamos, con muchísima ilusión. Sí, es una comedia romántica y, bueno, está muy bonita, está muy emocionante. Ojalá podáis ver y ojalá os guste, claro.
2: Venga, que eso siempre lo reivindicamos desde aquí, desde nuestra sección también, que somos muy enamorados del cine. ¿Cómo es posible que no haya una...? Igual, aunque sea por ley. Pues mira, pues sí, por ley. Oiga, en vez de usted poner anuncios, o en vez de usted poner no sé qué, usted antes de la película, en la sala de exhibición, ponga usted un corto. Y que sea de cine español también o de cine europeo. Claro. De obligado cumplimiento, oiga.
1: Sí somos.
2: Digo, joder, llámame dictador. Claro. Vale, pues sí, llámame dictador. Pero habría que hacerlo, qué puñetas, ¿no?
0: Estoy de acuerdo, Estoy de acuerdo. No estáis diciendo ninguna tontería. De hecho, hubo un tiempo en el que se hizo. Y vuelvo a repetir, es que los 21 cortometrajes... No, este año hemos recibido 1.014 cortometrajes, que se dicen pronto, caray. Teniendo en cuenta que nosotros somos Festival Nacional. O sea, imagínate si abres el abanico a nivel mundial. O sea, sería increíble. Pero es que este año hemos escogido, o se ha escogido, porque hay un comité de selección que hace un trabajo impresionante. 21 cortometrajes en sección oficial que son impresionantes. Pero es que la sección valenciana es que son joyitas todas. Y la animación, o sea, es para coger y disfrutarla y que te vas a quedar con ganas de volver a ver cosas. O sea, es increíble. Pero fijaros, aún así, os aseguro que también se han quedado muy buenos cortos fuera, pero por una razón de espacio, ni más ni menos. Porque si no, tendríamos una selección de 50 cortos tranquilamente. El cortometraje español está en muy buen nivel, muy, muy buen nivel, a nivel mundial. O sea, es fantástico, sí. Y hay que reivindicarlo.
2: Pues venga, a ver si pronto también vemos en las salas el tuyo. Y si te parece, Luis, venga, para rematar esta charla, que lo estamos pasando muy bien, invitando a la gente
0: Muchas gracias.
2: No se pierda este festival del Alfaz del Pi, es festival de la Costa Blanca y de toda la Comunidad Valenciana, a ver qué os parece este himno para rematarlo.

0: Es que no la sabemos de memoria. Esta
1: sí que es nuestra banda sonora.
0: Y esta canción. Sí, sí. Y queríamos dejarte una pincelada de la peli Mediterráneo también, ya sabéis que va de sobre el nacimiento del Open Arms, que interpretó con esa maestría, con esa raza, yo qué sé, con ese carisma que tiene Eduard Fernández. Qué homenaje más bonito. Qué ganas tendréis también de que suba Eduard, darle un muy, muy buen abrazo y que nos diga alguna cosa que seguro que nos va a emocionar.
2: Seguro, mira, los tres son... Yo tengo la suerte de conocerles a los tres, de tener amistad con los tres. O sea, Luisa te enamora después del hola. Después de Lola ya lo tienes, con esa voz que tiene tan personal, que es la mejor voz del teatro. Miguel Reyán y sus abrazos espachurrados, que es lo que le gusta decir a él, abrazos espachurrados, es también para coger y decirle, ¿te importa venir a vivir conmigo o yo me voy a vivir contigo? Y Eduard es para cogerte y sentarte y decirle, háblame.
0: Hazme una transfusión.
1: Es un titán.
0: Sí, a ver si se me pega algo.
2: ¿Tú qué desayunas, Eduard? Mira a ver.
0: Bueno, pues.
2: Y Vanessa, claro, por supuesto, los cuatro nombres propios: Tres Faros y Embajadora.
0: Pues oye, te mandamos un abrazo de esos espachurraos que dice Manuel Luis Reyán también desde aquí. Es un orgullo que aquí en la nuestra radio de casa, en la radio pública valenciana, poder contar que tenemos un festival de este nivel y que n'hi haja gent con Luis Larrodera ahí aspentando. Enhorabuena para todo el equipo.
1: Gracias, Luis Besico.
2: Bueno, muchas gracias.
1: Que vaya todo fenomenal.
2: Que hagáis el altavoz. Gracias, os esperamos. Un abrazo.
1: Chao.
2: Adeu. Chao.

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2: Es que fue tan bonito el estreno, fue el lunes de la semana pasada, el día 22, era la primera vez que teníamos la oportunidad de ver la película con público en una sala de 500 personas y fue muy emotivo porque cuando acabó la proyección y empezaron los créditos de la película, que duran unos 14 minutos, la gente se levantó, todo el mundo en pie, las 500 personas aplaudiendo, la mayoría de ellos, entre ellos todo nuestro equipo, llorando, porque era la película emociona mucho, la verdad. Y ese momento, 14 minutos, con el público entregadísimo, aplaudiendo sin parar, que al final, claro, los seguridades de las salas nos tenían ya que tirar por todas las puertas porque la gente no quería salir. Entonces fue muy espectacular, la verdad. Fue muy especial el día del estreno. Y cuando acabó la semana, bueno, hubo 8 pases a lo largo de la semana. Afortunadamente, los 8 pases desde el primer día que se... Es cierto que el público de Annecy es muy agradecido, pero en cuanto se abrieron la oportunidad de comprar entradas, pues unos minutos después era sold out, o sea, estaban uh-huh. todas las sesiones completas. Y bueno, la semana empezó así, con esa emoción del estreno, y acabó... El viernes, con un gran premio, que es el de la música, más que merecido, y que ha hecho Isabel Latorre y Ricky Ho, Isabel Valenciana, Ricky Ho, singapuriense, que han trabajado conjuntamente y a pesar de los kilómetros de distancia ha conseguido hacer una música preciosa. Además, en la sala se escuchaba de maravilla, la verdad es que era muy emocionante. Y recibimos ese premio a la música, bueno, recibieron, mejor dicho, inmediatamente después les llamamos a los dos por WhatsApp para felicitarles y para enseñarles la placa que nos habían dado y que llegará a manos de Isabel y de Ricky. Y por si eso fuera poco, al día siguiente, el sábado, en la clausura del festival, pues se entregaron muchos premios a diferentes cortos, series, bueno, de todo tipo de proyectos. Y cuando llegaron los 3 premios finales que entregaba el jurado, pues bueno, fueron dando bronce, plata, y cuando llegó el momento del oro, pues fue para la violinista. Y eso fue, ¡guau! También muy bonito, muy especial. Y la gente, pues además ha sido un viaje largo de 3 años de trabajo, con todo el equipo en diferentes países.
1: Como todos tus viajes que sí. Tela Marina cuando de Piquipala. Bueno, pero en este caso 3 años, ¿no?
2: 3 años, que es lo habitual, que es el proceso de financiación, de armar la coproducción, etcétera, entre los 3 países, que es España, Singapur e Italia, que ha sido la primera coproducción. Empezó España-Singapur y luego se unió Italia en el proyecto y ha sido un viaje tan bonito y hemos hecho una familia en el equipo y una fantástica relación entre todos. Entonces era como ya poner la guinda al pastel y fue muy, muy especial. Y yo me alegro mucho porque esto significa un reconocimiento, bueno, para nosotros pues genial, agradecidísimos al Festival de Annecy y a su jurado, pero también significa un reconocimiento al audiovisual en general español, que vive un momento muy dulce, pero especialmente a todo el sector de animación, que se están haciendo cosas muy importantes desde España y concretamente desde Valencia. Se están haciendo muchas producciones que están recorriendo el mundo. Se están viendo en televisiones, en plataformas de muchísimos países y esto, afortunadamente, pues da trabajo a muchas personas porque son procesos muy largos. Hay profesionales en Valencia estupendísimos. Se puede trabajar con miles de kilómetros de distancia y bueno, eso es muy positivo para todos, para el sector, para todos.
0: Y también para la música, ¿no? Isabel Latorre, bueno, enhorabuena, Isabel. Bueno,
3: gracias.
0: Partitura,
1: quina
0: no?
1: Belleza, por favor.
0: Coescrita, que, bueno, es para molt flipar la banda sonora, de veritat. 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
2: Bueno, a mí me gustan las aventuras en general, ¿no? Y las aventuras internacionales porque permiten un intercambio cultural importante y creo que eso es algo muy positivo para los proyectos. Y cada proyecto tiene unas necesidades. La verdad es que llevan los últimos 10 años hemos producido muchas cosas internacionalmente de diferente género, ¿eh? O sea, series, thriller, dramáticas para adultos, series de animación infantiles, también en coproducción internacional, bueno, de todo tipo. De hecho, recientemente hemos acabado de rodar, justo antes de ANSI, el viernes anterior a ANSI, acabamos de rodar también una serie en coproducción con Portugal, bueno, en fin. Que está muy bien ir a los mercados internacionales, buscar socios distintos, ver qué compañeros de viaje vas a tener, porque los procesos de producción son largos y a veces no son fáciles, ¿no? Y hay que pues ajustar todas las piezas del puzzle y cada uno va aportando
0: pero
2: una piececita.
0: ¿Pero cómo te llega un proyecto de Singapur al despacho?
2: Pues en concreto...
0: A tus manos, ¿eso cómo pasa?
2: En concreto, este proyecto que efectivamente está dirigido por Irving Han de Singapur, Robot Playground es su empresa, Irving coescribió el guión, codirigió la película y la ha coproducido. Era un proyecto que venía de un cortometraje que le hizo hace muchos años y que tenía esa idea rondando en la cabeza hacer un largometraje a partir de ese corto. Entonces, él llevaba como 10 años trabajando en ese proyecto. Y Raúl, codirector, efectivamente con todas esas referencias que has dicho y que fue el primer director español que trabajó en Disney hace 35 años y él se fue a vivir a California cuando lo ficharon allí, estuvo décadas allí y recientemente volvió. Pero en todo esto yo conozco a Raúl de diferentes eventos de animación y demás, entonces habíamos trabajado ya juntos en algunas producciones o haciendo service también para empresas, para Nickelodeon o otras, bueno, para Warner, para otras cosas, habíamos trabajado juntos y la relación había sido buena. Entonces, Raúl daba clases en la universidad donde Irving también daba clases y de ahí la relación de conocerse entre ellos. Como Raúl me conocía a mí y tenían ese proyecto Irving en desarrollo, me lo contó.
0: Y sabe que es lo suficientemente atrevida para meterte.
2: Claro, entonces yo pensaba dije, ostras, Singapur. Y la verdad es que
0: Singapur,
2: las claro, porque las primeras reuniones eran como claro, cada uno teníamos el cableado mental de una manera. Es que, claro, son culturas distintas, claro. Modelos de producción muy distintos. Irving nunca había coproducido internacionalmente porque es la primera película de Irving. O sea que...
4: Ah, pues, muy
2: sí,
4: bien.
2: Sí,
4: le he ido
2: sí,
4: bien
2: ha, la, sido, a la persona. Ha sido, vamos, llegar cierta, y dar en la diana. Y me hablaron del proyecto, yo me leí el guión, la verdad que el guión, primera versión, era ya muy conmovedor, y a partir de esa primera versión empezamos a trabajar. Y una de las cosas que incorporamos, que ya la veréis en la película, es que toda esa historia que ha contado Isabel de dos personajes que les unen la música y le van ocurriendo cosas a lo largo de su vida, la película empieza contándoselo a un periodista que llega a entrevistarla para saber qué ha ocurrido con esa historia de ese violín. ¿Y quién es ese periodista? Es un periodista que se llama Hugo en la ficción, pero al que le puso la voz el actor Enrique Arce, que es valenciano.
4: Sí, sí.
2: Entonces él cuando empieza la película dice, hola, soy Hugo Fernández, vengo a entrevistarla, vengo de Valencia, España. Y eso está dentro de esa película internacional.
0: Pues muy integrada, això. Sí. 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
4: 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Bueno, yo conozco una muchacha, no, Isabel, que
2: no, cuando empezamos a ver la posibilidad de hacer una coproducción y cada uno explicaba cómo eran los procesos de producción en cada territorio, bueno, una de las cosas era que parte del equipo, parte de la animación, parte del proceso, parte de la postproducción, se hiciera en Valencia. Entonces, mucha parte de ese trabajo, de todos los procesos, desde diseño de personajes, fondos, animación y, por supuestísimo, la música, había que trabajarla con profesionales de Valencia. Uh-huh. Y entonces, como habíamos trabajado Isabel y yo, que siempre es un gusto trabajar con ella, que
4: sabías que sí,
2: que además nos conocíamos de hacía mucho tiempo también, no solamente haber trabajado en música, sino de una serie documental que hicimos para Punt, Valentes, donde sí, fue la primera vez.
3: Sí, en el primer episodio, la primera emisión, cuando se abrió a Punt, creo, el primer día.
2: Y la entrevistamos. Sí. Y bueno, a partir de ahí, pues se incorporaron todos los profesionales, entre ellos Isabel.
0: Qué bueno.
2: Y el lenguaje, yo muchas veces digo, las cosas estas de los mercados y tal, digo, mira, es que el lenguaje muchas veces es una dificultad, pero uh-huh. al final, si la gente se quiere entender...
4: Se superan las dificultades.
2: Hay gente que habla el mismo idioma y no se entiende. Así que...
4: Y hay gente que se habla mucho y no se entiende, y hay gente que se habla poco y se entiende.
2: Y se entiende. Entonces, en este caso, eso es lo que ha ocurrido en este caso.
3: No, y en este caso n'hi ha molta música en la peli. Claro, es una peli sobre música. N'hi ha moltíssima música. 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
2: Me gusta porque es una historia que, a pesar de estar basada en un hecho histórico, a la gente le conmueve, y a mí también hablar de ella, porque traído a la actualidad es muy presente, porque hay muchas guerras en el mundo, hay situaciones muy difíciles para muchas personas en muchas partes del planeta. Entonces, aunque es un hecho ocurrido hace mucho tiempo, al final, desgraciadamente, también es un hecho muy actual que una historia de amor se pueda romper por causa de la guerra.
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5: Vale, primero vamos a hablar un poquito del València, ¿no? Guido y Menier, creo que son los dos
2: sí.
5: Prototipos de jugador que quiere Corberán.
2: Que vol Corberán, efectivamente.
5: No sé si son ese prototipo por la edad o por el rendimiento. Esperemos que sea
2: por el inmediato, rendimiento. ¿No?
5: Pero hay una cosa. Guido, a mí, la primera vez que se le habló de la renovación y tal, dijo que quería esperar, insinuó, esperar ver si de verdad el Valencia
2: va a dar llargues.
5: Hacía una apuesta por entrar en Europa y para eso quería ver los fichajes. Porque él me imagino que quería competir Champions o quería competir alguna competición más importante, pero que no era por el dinero. Por eso le dijo al Villarreal que competía Champions, que no por el dinero que le daba.
2: Efectivamente, esa semana, sí.
5: Si hubiera sido solo...
2: Voy a jugar Champions, pero con que tú eres el Villarreal y no me dones ese dinero que yo demane,
5: ya me
2: no,
5: da igual a Champions.
2: O sea, no me interesa el Villarreal.
5: Vale, y entonces pasa a que se le ha ido subiendo la oferta. La plantilla sigue exactamente igual, más o menos.
2: Sí.
5: Y ahora sí. O sea, que sí que era por lo económico. Pero si hubieran hecho 4 o 5 fichajes nuevos, buenos, fuertes, hubieras dicho, bueno, pues sí, ahora es el momento de fichar. Pero no, ha sido con la misma plantilla cuando se le ha subido el dinero. Menier, ya yo ya he hablado varias veces de él, entonces no quiero repetirme. Pero esto lo voy a hilvanar a la pretemporada en el Valencia. Yo creo que ya se lo han dicho a 10 o 12 jugadores del Mestalla o jóvenes que la van a hacer la pretemporada con el Valencia. Eso, claro, eso me suena a estafa. Claro, poco a poco van matizando. ¿Van matizando el qué? El decir, bueno, hacer la pretemporada no es entrenar todos los días. Es entrenar los que voy llamando según las posiciones que me hacen falta para completar. Luego ya no vas a ver cuando tú un jugador del Mestalla lo traes una vez a la semana o dos veces a la semana, no me digas que se está jugando el estar en la primera plantilla. Eso es mentira. Uh-huh. Es verdad, el que completas, entonces quieres tener a 11 o 12 ahí predispuestos, pero no para estar en el Valencia. Hoy he leído Gamón, el jugador del Mestalla, uh-huh, que es buen lateral derecho. Entonces, a mí me sorprende el decir, tengo un lateral derecho muy bueno. Tengo un lateral derecho que creo que fue uno de los que jugó cuando el Valencia quedó campeón o subcampeón de España. Y un lateral que promete. Ficho a Menier.
2: Y busco un sub-23.
5: Quiero otro sub-23, pero si lo tienes ahí.
2: Sí.
5: Entonces, no me digas que cuentas con el Mestalla ni con el Valencia. No, no cuentas. ¿Vas a traer otro?
2: Es una de las teves batallas personales, pero efectivamente te has errado.
5: O sea, por lo menos que no te cuenten mentiras, que te digan, oye, es que yo quiero eso y contaré con los del Mestalla como he contado este año. Tres minutos a Iranzo. Y se acabó. Entonces, no me cuentes batallitas. Y después cuando leo Ferri, que jugaba en el Alcira, se fue a Bélgica, un equipo normal, es uno de los máximos goleadores y ficha en el Feyenoord. ¿Y el Valencia?
2: Ajá.
5: Claro.
2: Buscando un lateral, Miki.
5: Pero este tío es un goleador.
2: Sí, sí.
5: Y estás buscando... Vale. Lo del Celta con Galán, yo creo que sí que va a influir, o debe de influir. Porque a mí Vázquez de central no lo veo ni jugando de tres, ni jugando de cuatro.
2: Pues Giraldez, Miki, créeme, el gol de central.
5: Bueno, bien. Por eso Giraldez es uno de los entrenadores tops. Y yo soy un comentarista. Pero yo no lo veo jugando de central. Uh-huh. Lo veo en defensa de cuatro de lateral. Y en defensa de cinco de lateral carrilero. Pero bueno. Ya dije hace tiempo, y hoy he leído, o ayer leí, lo de Gil, el portero paraguayo.
2: Sí.
5: Que se le ha ofrecido.
2: Orlando Gil, es una información que va a donar también a Salva Gómez, que bueno, había sido oferta al Valencia, sí.
5: Y que el Valencia estaba, sí que le gustaba porque quería otro portero. Uh-huh. Ese portero es un portero de 25, 26 años, que ahora está en la subida como portero. ¿Y será capaz Corberán de volverle a hacer una jugada a Dimitrescu?
2: Yo, Miki, creo que Dimitrescu es el portero titular del...
5: Sí, sí, pero yo es que como
2: Corberán... Del Valencia yo dubte que firme un otro portero, yo personalmente, pero...
5: Pero si lo ficha de ese nivel...
2: Ah, bueno, ya.
5: ¿Se lo va a jugar y se la va a volver a jugar por rencor también de decir, tú me hiciste? Porque se ha hablado mucho el año pasado. Bueno, esta temporada
2: sí, sí,
5: acabado
2: sí, sí.
5: De la metida de pata, de que no jugara Dimitrescu desde el principio, de qué tal. Espero que eso no sean venganzas al jugador. Vale. Hay una cosa que a mí siempre me ha llamado la atención. Qué fácil es fichar y qué difícil es sacar las metidas de patas que he hecho yo la temporada anterior. Entonces, creo que los directores deportivos, los scoutings, todos lo que deben de primero hacer es muy importante sacar jugadores para abrir hueco a los demás. Creo que eso es porque la gestión es alarmantemente horrible. O sea, porque te vas a juntar, no paras de fichar, no puedes sacar. Y después hay una cosa que a mí me llama la atención, el ser ventajista siempre. O sea, considerar que a lo mejor los demás son más tontos que tú. O sea, si tú, cuando vienen en enero que tú no quieres, o en diciembre, no me acuerdo, o al principio de temporada, cuando no querías a Dimitrescu, vienen a por Dimitrescu y pides un dinero, un traspaso por él, cuando él, ¿cuánto te había costado? Él había venido libre.
2: Sí, libre, libre.
5: Entonces dices, vale, me parece correcta la actitud. Yo cojo un jugador libre y cuando lo tengo ya aquí, quiero sacarle rendimiento económico porque lo he tenido. Perfecto. Pero ahora vienen a por Santa María y dice, no, alto, eso lo hablo para los demás. Cuando vienes a por el mío, yo quiero sacar dinero de ese jugador que vino libre. Entonces, ¿dónde está el tener un criterio fijo? Tengo un criterio, la ley del embudo para mí es así de pequeña y para los demás es así de grande. Entonces a mí eso nunca me ha gustado. Me ha gustado que sean las personas mucho más rectas para el bien y para el mal de tu equipo. Pues quería hablar un poquito de cómo se hace un scouting, porque yo me llama la atención cómo la gente puede hacer scoutings. Yo, para mí, un buen scouting es, por supuesto que esto no entra dentro del scouting, a mí me mandan los representantes que vea jugadores que tienen ellos, mira, este te puede interesar, este tal, vale, perfecto. Pero después tengo que verlos en televisión, no en reportajes que me mandan o vídeos.
2: Highlights no te valen.
5: No me valen. Sí. Quiero verlos en televisión. Una vez, con mi cuadro de visionarios de televisión, capto un jugador, digo, este jugador. A ese jugador es obligatorio ir a verlo en directo. Pero ir a verlo en directo, ¿cómo? Un partido que juega contra un equipo mejor que el de él, un equipo que juega contra un equipo peor que el de él, verlo cómo juega, la actitud no solo cuando por su banda va el balón, sino cuando por su banda no va el balón. O sea, y eso solo se ve en el campo.
2: En pilota y sin pilota, sí. Sí, sí, sí.
5: ¿Me entiendes? O sea, sí, sí. Tengo que verlo una serie de veces, cómo reacciona cuando lo cambian, cómo reacciona cuando no juega y sale al campo, cuando todo eso lo tengo que saber. Y después hay unas cosas que a mí siempre me ha gustado. Yo cuando iba a Brasil a ver jugadores, me gustaba mucho, cuando me gustaba un jugador, sentarme entre el público, ver dónde está la afición de ese equipo.
2: Hombre, qué día la Chen, ¿no?
5: Claro. Y empezar a hablar con ellos. Oye, por otro jugador. Oye, ¿qué te parece este? ¿Qué os parece? Bueno, a ver si alguno me decía, no, no, el bueno es el otro. ¿Y ahora este qué tal? O sea, y después me iba a otro grupo de gente. Y la opinión del espectador muchas veces cuenta. Y después tengo que saber cómo es como persona. Cuando todo eso se reúne y todo eso se acopla, no puedo tener sorpresas. Pero si no, scouting podría ser cualquiera en sus decisiones.
2: Desde la tele, claro.
5: Desde la tele, desde la tele puede ser cualquiera.
2: Sí, sí, sí.
5: Y justamente vas a verlo un partido y ese partido se sale. Ah, pues vale, pues lo fichamos a ese. Bueno, y ahora siempre me decís que diga jugadores del Mundial. Vamos a ir primero con una ironía.
2: ¿Una ironía?
5: Sí.
2: A ver, dispara.
5: El Getafe tiene en mente dos jugadores. ¿Lo sabes?
2: No, dime, dime.
5: Uno, el centrocampista, prototipo Getafe, que es Galarza de Paraguay. Y el segundo...
2: Se te vaya, ¿eh?
5: Y el segundo, todavía más pro Getafe.
2: Pero, ¿en qué era posición?
5: Centrocampista.
2: Amiscampista.
5: Canovio.
2: Canovio.
5: De Uruguay.
2: Sí, es Getafe. Es perfil Getafe.
5: Son
2: perfil
5: Getafe.
2: Sí, tal cual.
5: Yo cuando lo leí dije,
2: sí,
5: bueno, por lo menos Bordalás le podrás decir lo que quiera, pero él le gusta esto y ficha a estos. Después, a ti te gustará, no te gustará, porque a mí Canovio lo vi el día de Uruguay contra España y me pareció un poco vergonzoso el jugador, ¿no? Pero bueno, vamos, después de la broma, vamos un poquito a Japón, ¿te acuerdas?
2: Bueno, broma o no tan broma.
5: Bueno,
2: tanta
5: pero
2: broma,
5: una realidad, pero que es un poco con ironía.
2: Sí, sí, sí. Es que Getafe y a escuela de uruguayans también, ¿eh?
5: Pues por eso.
2: Claro, sí, sí.
5: Japón. ¿Te acuerdas que te hablé del delantero centro a Jose?
2: Sí, la semana pasada.
5: ¿Sabes que es uno de la lista pequeña que ha dado Mourinho para el Madrid?
2: No, no sabía.
5: no íbamos tan desencaminados.
2: No, no, no.
5: ¿Y sabes quién quiere Luis Enrique si no le sale el superfichaje?
2: ¿Ya para el Day?
5: Sí.
2: El
5: de Estados Unidos.
2: El de Estados Unidos.
5: Balunga. Balongun.
2: Sí, sí, sí,
5: un nombre
2: sí,
5: así. Sí, sí, sí. O sea, por lo menos no vamos tan desencaminados cuando nos gustan jugadores. Y el que está muy de moda ya es Mora, de México. El jovencito.
2: El que también para la semana
5: que también pasada. Pasamos sí, sí. La semana pasada. Uh-huh. Que, oye. Y después, viendo Japón, me gustó mucho Sano, un medio centro, pero que ya es más mayor, tiene 27 años. Tienes que recordar que yo te recomendé, no ahora al final de temporada, uh-huh, casi a mitad temporada, sí, o al principio, un jugador del Atlético madrileño.
2: Sí, varios a mes.
5: Pero uno que sí. Te dije. En vez de el pequeñito del Levante,
2: Carlos Álvarez, sí.
5: Jano Monserrate.
2: Monserrate, exactamente, sí.
5: Te dije eso.
2: Monserrate, sí, deberes. Sí, sí, sí.
5: Muy ha firmado en el Ajax, ¿eh? Uh-huh. Se lo ha llevado Michel al Ajax. Luego, no vamos tan desencaminados de que.
2: Jano Monserrate, a mes, has parlado varias vegades de él, ¿eh?
5: Bueno, pues Michel se va y sí, uno sí, de sí. Los fichajes que pide es este chavalín para uh-huh. El Ajax. Uh-huh. Pero aquí se les deja un poco salir. ¿Qué más cosas? Me gustó.
2: ¿Montemos una agencia, Miki? De
5: Pedersen.
2: ¿Montemos una agencia de jugadores o qué?
5: De ojeador. Claro. Yo ojeador, no, tú exacto. Económico, el que lleva la pasta.
2: Uf, si por Dios dirás.
5: Me gustó mucho el otro día Pedersen de Noruega, uh-huh. Un lateral de 25 añitos, valoración 3 millones. Tía, a mí esos jugadores. Digo, joder, ¿por qué no? ¿Por qué no traes a esos? Y prefieres a lo mejor a Copete por 4 o 5. Jugadores que aún no han explotado. Y ahí me ha vuelto a impresionar, lo he visto dos veces y lo he vuelto a ver hoy, lo había visto en España, el del Castellón. Tío.
2: Sí, venga.
5: ¡Qué bueno es!
2: Que no va a comenzar el Mundial... Como a titular va a jugar Bacambú, pero el seleccionador va a decidir fumarse Bacambú y pues ahora sí, venga, así es ser. Tiene un contra un, es dinámico, es vertical.
5: Es un interior extremo que tiene gol, que tiene tal. Y bueno, y cuando oigo o leo, lo ha fichado gratis en la Almería porque acababa contrato.
2: Allí va a cobrar, le doy una buena ficha, cree que cobrará 1 millón de euros net
5: vale,
2: per temporada. Pero sí, en la Almería. Este...
5: Que lo tenías ahí al lado, ¿eh?
2: Sí, sí, sí. Sí.
5: Gratis.
2: Sí. Sí. Bueno, no sé si sabrás, el presidente del Castelló, Bulgaris, que tiene un perfil de Twitter, le ha pegado una ñeña al representante de Cipenga y al Madrid Cipenga. Digo, yo, no sé si fuera representante de este jugador, no le habría aconsejado que firmara antes de la disputa del Mundial. Y pues, probablemente engarrao, porque encara que batiendo una buena ficha en la Almería,
5: yo lo había visto.
2: La Almería no ha puchat. Y en el Mundial tan a vez a revalorizar.
5: Pero yo lo he visto con el Castellón
2: sí.
5: Y era muy
2: bueno.
5: Sí.
2: De fet, el Castellón no va a poder disfrutarlo porque estaba en el Congo en la eliminatoria.
5: Muy bien.
2: Pero a puchar la primera iba a ir perjudicando notablemente contra la Almería, precisamente. Sí,
5: por,
2: sí.
5: Eso, por eso te digo que ¿quiénes miran los jugadores en el Valencia?
2: Mira, acaba de entrar Menier en el terreno de chocar en Bélgica.
5: Pero, ¿sabes lo que te quiero decir?
2: Sí.
5: Ese jugador no se te puede escapar. Si lo puedes haber estado viendo todo el año en Castellón.
2: Buscando un extremo, ¿cómo estás buscando?
5: Un extremo interior.
2: Sí.
5: Es que, vamos a ver, ¿qué quieres? ¿Otro abuelo?
2: Bueno, Calatrava también yo creo que es un futbolista
5: sí,
2: interesante.
5: Pero por Calatrava había que pagar.
2: Sí.
5: Puedes decir, oye, yo no quiero pagar y tal, pero que se vaya gratis. Vale. Pues ya lo tenemos un poquito, lo de Raba y Santa María, sí que los tendrán que sacar, va a costar, y sobre todo si Santa María...
2: Santa María, Miki, no en contacto en la primera michora, pero el Pau de Salónica, no sé si estabas tú, fa 2 semanas que van a decir, mira, no conec exactamente quina es la font, pero en Grecia se está parlant del interés del PAOK en Santa María. 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
5: I lo que he leído yo es que no solo Santa María, con una buena lógica, dice: yo quiero a alguien que me pague más de lo que me pagaría el Valencia.
2: Es evidente,
5: porque
2: es
5: evidente. Me voy a un país más jodido que vivir en Valencia.
2: Es evidente.
5: Y encima el Valencia pide dinero.
2: Es evidente.
5: Si con solo que te lo quiten ya está bien.
2: Sí, es evidente.
5: Entonces, con esas negociaciones, al final, malo.
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1: Vamos a ver, yo...
0: La teva lectura quina és?
1: No, pero primero me gustaría hacer un poquito sí, para que sí. La gente lo entienda por qué lo digo. Morir de éxito es ley de vida. Los equipos grandes fichan éxito y tú fichas más pequeños. Entonces eso es una ley de vida. No veo el que un jugador es malo, un jugador entrenador es malo, si de repente, después de haber tenido un éxito una temporada...
0: Deja el club.
1: Deja el club. Uh-huh. Pero si no tiene éxito y no juega bien, no pasa nada si el club prescinde de él. Creo que es la misma situación. Tiene el mismo derecho el club de prescindir de un jugador que no le interesa como un entrenador o un jugador prescindir de un club cuando no le interesa. Ahora, la manera de hacerlo, eso es otra historia. En el cómo se debe de hacer, cómo se tal. Y después hay un matiz que a mí me ha gustado siempre. Vamos a ver, ¿hay cláusulas?
0: Sí.
1: ¿Para qué están las cláusulas?
0: Para pagarles, para utilizarles.
1: Ah, y no tienes que dar ninguna explicación a nadie. Sí. Yo pago la cláusula y yo me llevo el jugador. Si no, no habrían cláusulas. Sí. Ahora, otra cosa es tu ética personal como club, el que le comuniques al otro equipo, uh-huh. el que... Oye, yo voy a pagar la cláusula. Pero eso muchas veces lo hacen porque quieren rebajar la cláusula. O sea, no hay ningún club que...
0: Tal cual.
1: Yo voy a hablar contigo porque quiero que el precio que tiene la cláusula me la rebajes para así yo pagar menos. Pero si estoy dispuesto ya a decir, toma, la cláusula, pues mala suerte. Ahora, ¿qué pasa? Que los grandes tienen esa arrogancia en el que... Para ellos, oye, yo pago la cláusula y no tengo por qué comunicarle a nadie al otro que estoy en mi derecho y estás en tu derecho. ¿Es legal? Sí. ¿Es ético?
0: No.
1: A mí me parece que quedas muy
0: mal. No es elegante.
1: No quedas como un club señor. No me digas después, soy el Madrid, yo quiero ser tal. No, tú eres el Madrid y tienes que ir al Valencia y decirle, oye, yo voy a pagar la cláusula. Y ya está, no hay vuelta de hoja. Y... Creo que eso es señorío. Uh-huh. Y al Madrid le ha faltado señorío.
0: Nacho.
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0: manera concreta. Pedro había criticado la filosofía del Real Madrid, porque la filosofía del Real sí. Madrid es guañar como siga, ¿no? Ya te vas allá. Pero a mí está siguiente hipócrita. De verdad, pensé que Pedro está siguiente hipócrita. Porque él, obertamente, se va a un joc on no casen en la seua filosofía. Dita y so, yo objetivamente lo entenc. A la fi, Pedro Martínez es un profesional de 65 años que arriba al millor club del món y le fa una oferta. Pero ¿cómo va a dir que no? O sea, objetivamente yo no tinc res a dir, pero si anem més enllà, crec que si hay cosas un poco lleches.
1: Si Pedro Martínez no arriba a pronunciar esas paraules el
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0: Pensaría lo mateix, ¿sí? 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
2: Vamos a ver, primero, camino coherente. Nunca ha tenido una oferta de un grande, como muy bien ha dicho él. Entonces ha sido coherente mientras que no ha tenido una oferta de un grande. Todos deberíamos de pasar, para poder opinar de eso, el tener una oferta muy superior en todo a la que tienes en Valencia. Ahora, lo de la filosofía de juego, me imagino que le habrán dicho que la puede crear también en el Madrid.
0: No,
2: lo sabemos. Yo no te he dicho que le dejen, yo te he dicho que le hayan dicho. Una cosa es lo que te dicen para que tú fiches y otra cosa es cuando tú llegas allí si lo puedes hacer o no.
0: Así es.
2: ¿Me entiendes o no? Pero habérselo dicho, se lo habrán dicho, porque no querrán a un Pedro Martínez jugando a otra manera de cómo juega el Valencia. Lo habrán cogido por cómo juega el Valencia. Después empezará los roles de qué haces con Jul, qué haces con el otro.
0: Es que ese es el tema. Es que así, ¿no? Con Pedro era lo que diría Guardiola, ¿no? Ya son les 12. Pedro era el puto jefe, el puto amo.
2: Pero Pedro ha estado ya aquí y se fue.
0: No, pero que ahí podía, a momentos decisivos de partido. Montero a lo mejor no estaba jugando y el de ya no. Sí. Es que yo el minutos sí. Están pautados. A su Madrid, cuidado, ¿eh? Y el Segos. El Segos no son sí. El Mateis a Valencia que a Madrid.
2: Pero hay una cosa. Él consigue unas cosas y él, cuando dice yo voy a continuar, eso es lo que yo creo ahora, ¿eh? Yo voy a continuar, juntos vamos a estar. Él primero no sabe la cantidad de bajas que van a haber. Y segundo, a Escariolo lo tiran hace nada. Porque a Sánchez, el nuevo director deportivo...
0: Sí, el cambio de dirección esportiva, total.
2: O sea, es un cambio que el Madrid lo hace de repente, y de repente lo llaman, que ahora tendríamos que ver. si eso de verdad lo habían hecho antes de acabar la liga.
0: Bueno, perdona, es que un periodista que yo done máxima fiabilidad, como es Juan Carlos Villena, va a decir en Twitter, el Valencia confirma que Pedro Martínez sabía el interés del Real Madrid. Cuando va a
2: sí, pero una
0: paraboles.
2: Cosa es saber el interés y otra cosa es tener... Yo sé el interés, pero yo no sé aún...
0: Ya, Miqui, pero si yo sé el interés y yo pensé que, sí. Ostras, si este interés va a mes, a mí me agrada esa oferta, yo no me baño. A mí me recuerda, perdón, a lo de Morales en el Levant. Morales era una leyenda al Levant. 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
0: Sí. Claro, me parece, que sí. A mí me sembla, lo sé, me sembla ridículo que la gente estiga tirando merda al Madrid. O sea, es que yo no...
2: No, pero si
0: el
2: yo
0: el
2: no...
0: Madrid ha fet lo que había de hacer.
2: Pero si yo te digo, yo no conozco a nadie...
1: No, si yo tengo en el arrao tots.
2: Pero digo, tú, claro. Cuando dicen, ¿ha hablado antes con el jugador? Digo, antes que con el club. Pero ¿cómo voy a hablar con el club si no sé si el jugador quiere venir?
0: La resta de clubs estan farts de que València faça lo mateix. 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
2: lo hacen, lo hacen todo. Lo que pasa es que sí que ha habido una cosa en el València, que yo lo entiendo, que es el dolor que sientes cuando se te van a ir jugadores importantes y que tú le das la responsabilidad de esa nueva estructura para poder competir a tu entrenador. Y que tu entrenador probablemente no sabe nada hasta el final de que se va a ir. Tiene insinuaciones. Y de repente cuando le vas a dar todo, vas a decir, no vais a notar nada porque vamos a buscar y vamos a hacer un nuevo Pedro Martínez, vamos a hacer... Se te va. Y entonces el golpe moral es muy gordo.
1: El golpe a la afición es durísimo.
0: Pero,
1: durísimo. Directamente al
0: golpe. También vos digo. 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
0: 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Però, o Aito García Reneses, el que va ser el de Cabello Ventut.
2: Sí, però hay cosas. Yo te voy a contar, por ejemplo, mi caso en Vijusa.
0: Venga.
2: Que puede ser un poquito parecido a que llegas a la gloria, que llegas tal, pero te tiras 3 años en los que todos los años, este es el principio, se te van los 3 o 4 mejores. Y tú vuelves a fichar 3 o 4 jóvenes. Y vuelven a dar el rendimiento y vuelven a estar ahí. Y tú poco a poco te vas dando cuenta de que no podemos acertar siempre. Va a haber un momento que el equipo se va a ir. Y en ese golpe yo no quiero estar así porque es. Tengo otras ofertas. Claro.
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2: Però... Hay un matiz importante que es no es lo mismo hacer esa apuesta de quedarte por un equipo que lo pueden desmantelar cada año, uh-huh, a por un equipo que desmantela todos los años. Claro. O sea, yo quedarme como Aitor, Juventud en ese momento era el mejor equipo de España, sí, con, sí, diferencia. Sí, sí. En el Barcelona, en el Madrid, en tal, vale. Pero después en el Baskonia.
1: Sí, sí, sí.
2: Es que en el Baskonia me van a quitar los 4 o 5 mejores.
1: Sí, sí, sí. Sí, pero de feto corre. Pero es verdad, Baskonia, claro.
0: Sí, pero es verdad que Valencia Basket, y mira, lo extrapola el Villarreal, históricamente son dos entidades que funcionen paralelamente, paregudes, pero el modelo de gestión siempre había sido, oye, sí, pues mira, el millor, si me el desmantelan, a lo millor al segon millor también, pero ya está.
2: Sí, pero
0: y así como el tema de las cláusulas es el que es, y yo torne,
2: hay que poner cláusulas más
0: altas. 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Yo voy a decir, hombre, yo me voy a ser Salva, ¿no?
2: Porque
0: yo,
2: es el primer, también, que me he salvado. Y se acaban de ir los 5 anteriores.
0: Claro, es que yo creo que el Valencia, yo creo que Valencia, en el momento veo que Montero se va a decir, vale, anem a blindar la resta. ¿Por qué? Porque Montero, que te el furtarán, era
2: ¿pero
0: inviable.
2: ¿Tú crees que los que se han ido no lo tenían más hablados que lo tenía Pedro Martínez?
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2: Però escúchame, se han ido 5 o 6. Si yo hago mejor oferta que los 5 o 6 panatinaicos, olimpiacos, sí, y tal, yo no tengo ese potencial económico.
1: No, pero
2: No lo tengo.
1: Pero alguno de ellos, Miki, puede ser
2: ganado. Uno. ¿Pero quién? Ahora yo soy uno de los 5. Uh-huh. Y digo, ah, yo soy el que me tengo que quedar, que se quede otro, yo sí que me voy.
1: Bueno, Cameron Taylor, voy a aceptar la oferta y es que... Pero es que Cameron, sí,
0: pero
1: Taylor...
0: Es que Cameron Taylor...
2: Tiene 31 años.
1: No, pero Miki, tenía un doble valor porque el Valencia Basket... 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
2: 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Hay una cosa. El deporte vive... De los momentos, de las épocas, de una plantilla, de un tal, se hace mayor, se hace tal. Tú vas, por ejemplo, a los pabellones del Barça, del Madrid, del tal, y si el equipo va bien, están a reventar, y si el equipo va mal, pues deja de estar a reventar. Eso es ley de vida. Pero yo te digo una cosa. El Valencia a mí me ha demostrado que tiene capacidad para sortear esto. ¿Me explico?
1: Sí, pero yo te digo...
2: A mí esos jugadores...
0: ¿Valencia Basket o...?
2: Valencia Basket. Sí. Tiene... Porque a mí Shorts me parece un jugador ideal para jugar como jugaban con Pedro Martínez. Un pequeñajo rápido que tata... Lo que pasa es que se ha ido Pedro Martínez. Pero al principio estaban haciendo bien los cambios de que iban a tener. Ahora, lo más importante es qué entrenador traen. Con otra filosofía... o con la misma, porque con la misma no hay muchos Pedro Martínez, ¿eh? Entonces lo tienen complicado.
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0: Però el club respalda als entrenadors que guanyen, eh?
2: Però Pedro Martínez se va del València. Se va del Palmeiras a València i han decidido antes de que acabe la temporada cuando se va...
0: Que se lo fuman.
2: Que se lo fuman y que él también está predispuesto a irse y después es campeón de liga. Mm. Y ya lo han decidido y ya han fichado otro entrenador. Entonces, ¿qué le dirías al Valencia?
1: Aquella situació que esta. Es que sí.
2: ¿Has fichado el entrenador antes de que acabe?
0: No, en ese momento València Bàsquet va actuar... molt més erròniament que ara, per a mi ara València Bàsquet tampoc
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2: moments són molt difícils, perquè si tu ja has hablat, tu i jo hemos hablado, i tu te vas a ir, que després ganemos la Liga i la situació canvie, oye, yo ya me he tenido que mover y fichar otro entrenador, ¿qué vas a hacer? No habemos quedado así hace tiempo. Yo creo que el Valencia es un club hoy en día muy bueno y que encima va a tener la posibilidad de contratar. Hay muchos jugadores buenos de Valencia.
0: Pero que el problema no es de jugador. Que es que se tan at la flama, es que
2: sí,
0: es el
2: símbolo.
0: Pero
2: Pedro Martínez antes de venir al Valencia ahora, ¿qué? ¿Qué?
0: No, bueno. Ya.
2: Bien, pero un entrenador también, bien.
0: También para hacer la filosofía, yo siempre para hacer la filosofía que vol Pedro, fan falta molt bons jugadors, ¿eh? Es que
1: es como
0: quan Paco Gémez ha intentat fer la eixida de pilota des de darrere que feia Guardiola en el Rayo Vallecano. Pues tío, ya puedo ser el mejor entrenador del mundo, pero que no...
2: Pero es lo que te digo, Pedro Martínez, él mismo, en sus palabras está su penitencia.
0: Así es.
2: Nunca he entrenado en un equipo grande. Luego, cuando vienes al Valencia, el rol tuyo y el ascendente con los jugadores, te lo has de ganar ese año.
0: Totalmente.
2: Ahora puede venir otro que se lo gane.
0: Sí. 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
2: Pedro Martínez, lo que hemos hablado siempre, tiene menos caché que el Valencia. El Valencia... Pero también es verdad que el Valencia sin Pedro Martínez no hubiera conseguido lo que ha conseguido.
1: Normal.
2: O sea,
1: normal.
2: Porque a mí me ha parecido...
1: Igual que el Valencia y Marcelino, entrando en el contexto de fútbol...
2: Pero
1: que no
2: Pedro
1: es,
2: Martínez
1: que no
2: me ha parecido un...
1: Als de básquet.
2: Innovador.
1: Sí, sí, sí. Tal cual.
2: O sea, me
1: sí,
2: ha parecido sí. un entrenador
1: fantástico,
2: que ha creído en una situación fantástico, diferente a cómo fantástico. Se juega. Estoy harto ya de jugar a 70 puntos y vamos a jugar a 100. Y vamos a jugar, vayamos
1: no,
2: ganando,
1: no
2: perdiendo.
1: Falta a última hora y yo no faz falta, que faltan otros clubes.
2: Pierda
1: no.
2: partidos sí, sí, o los gane.
1: Exacto, sí.
2: Entonces, a mí me parece que ole Pedro Martínez. Ojalá hubieran muchos entrenadores que vieras a un equipo jugar y dijeras, ese es su entrenador, como ha dicho Nacho, como Guardiola o como tal, que los ves y dices, es que este equipo es de tal. Bueno, pues Valencia
1: un equipo de autor, sí,
2: era de Pedro Martínez. Ahora,
1: usará de un altre.
2: Pedro Martínez, sin los jugadores que le puso el Valencia, es muy difícil conseguirlo.
1: Tal cual. Y te el repte de demostrar que sense Pedro Martínez también se puede construir una plantilla competitiva
2: porque hay
1: y un equipo
2: cosa...
1: competitivo, porque yo creo que la influencia a la hora de incorporar jugadores en la plantilla era Pedro Martínez tiene mucha influencia.
2: Pero te voy a decir
1: ahora
2: una cosa.
1: Arbalejo y Carbonell, si son capaces
2: los dos españoles,
1: si es el repte para ellos de montar una gran plantilla.
2: Pradilla y Larrea.
1: De Larrea, sí.
2: Es que eso es muy difícil. Fíjate.
1: Oye,
2: que no
1: puntals.
2: Te hablo ya de
1: Miqui
2: Montero,
1: puntals,
2: de tal.
1: Miqui puntals,
2: Miqui pero te hablo por el cupo. Es que son más importantes que Montero. Porque Montero
0: sí,
2: hay muchos
0: españoles
2: muy buenos.
0: Y más ahora Mateis no
2: hay
0: tantos.
2: No hay. Y tú, si quieres una rotación de jugadores, tienes que tener 5 o 6 españoles, por lo menos sí, dos o tres muy buenos.
0: Lo de la Real también ha sido mala suerte. Porque yo estoy convencido que si de la Real... 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
2: Però Nacho, hoy en día todos los jugadores jóvenes de baloncesto ponen ya cuando hacen su primer
0: contrato
2: profesional, porque quieren irse, ¿no? Irse. Porque
0: no.
2: Hay una cosa, parece que el jugador joven que no lo draftean es que no es bueno.
1: Sí, pero Nacho, conta.
0: Que son 3 años, ¿no? Sí, que si tú jugues 3 años a la NBA... Después de la NBA te dan un sol vitalici.
2: Claro.
0: Vitalici.
2: Ya.
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2: tu
1: tenen
2: no
1: ese sou vitalístico. Si fíjate, polític,
2: porque hemos hablado antes del Real Madrid, tu has visto el Real Madrid juvenil o sub-21
1: sí, sí,
2: tal,
1: sí.
2: Que gana, arrasa, y ahora se le van 6. ¿Me entiendes? Es que todos se quieren ir.
1: Tal cual. 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
2: No, como Castillejo, como Cavani,
0: Tuché.
2: Como no, esos eran de rendimiento inmediato.
0: Sí, pero Guido ya te lo ha demostrado.
2: No, pero yo te hablo en general. El rendimiento inmediato no tiene nada que ver con la veteranía o con la juventud. Tiene que ver con la calidad del joven o del veterano. Entonces tú, de calidad jóvenes, puedes fichar, porque aún no se han hecho. Tú, veteranos de calidad, no puedes fichar, como tú me hubieras dicho, a no ser que tengan alguna tara. Si no, no puedes fichar.
0: No puedes.
2: Entonces, que sea rendimiento inmediato una cosa y la otra no. Yo te voy a poner ejemplos.
0: Dale.
2: Diamandé, en el Leganés. No lo fichas por 15 o por 10 y se va al Leipzig porque es que tal.
0: Porque ya hay que pagar, porque no tienen deuda.
2: No, pero te estoy diciendo, me refiero en general, no en el Valencia, pero sí que pagas 5 por Copete. Entonces, claro, tú te vas a Olise y cuando lo sacan, no al Bayern. El Bayern lo compra por 55, pero el equipo antes que lo compra por 10.
0: Pero es que,
2: no,
0: pero,
2: ¿y esos son jóvenes o son veteranos?
0: Pero una cosa, Miki, pero es que tú estás parlant, bueno. Pero tú estás parlant del Valencia que todos
2: No,
0: el Valencia que todos trobem a faltar es ese, es el de Villa destaca al Zaragoza.
2: No, pero eso
0: lo signe per 12 y el Ben per 40.
2: Claro, pero esos no son de rendimiento inmediato veteranos. Eso los has fichado con una edad para competir.
1: No, pero Angelomar, Carboni.
2: Yo te he dicho siempre que hay ejemplos para todo. Lo que te estoy diciendo es que no me vale el veterano da rendimiento. No, el veterano
1: no, claro.
2: Como era Anglomar, da rendimiento.
1: Como a norma general, no vale.
2: No, vale.
1: Pero yo entiendo que Nacho lo que voy a decir, que lo que yo pienso sí. Es que Corberán busca un veterano y entén él, después igual se equivoca, que Guido sí. Le iba a dar rendimiento inmediato, que yo creo que Guido sí que le iba a dar.
2: Como lo pensaba de Santa María, como lo pensaba sí, de Ugrinich, sí, como sí. Lo pensaba con sí, todo con toda sí. La morralla que trajo el año pasado.
1: Que se puede equivocar.
2: No, pero es que se equivoca casi siempre.
1: Pues claro.
2: Entonces, claro.
1: Pero se equivocaron otra vez o no, Miki, no sabemos.
2: Pero entonces me digas rendimiento inmediato.
1: Dime. Como a norma general, tú vas a decir que el veterano, pues igual te lo alimento, no.
2: Y el joven igual.
1: El chove igual, eso me matéis. Terrao.
2: Yo, a lo que me refiero es, ¿cuántos jugadores jóvenes estamos viendo también en la Liga Española que se fichan, que cede el Madrid, que cede el Atlético, que cede el Barcelona, se van a Osasuna, se van a tal, jóvenes, que entonces el Valencia hubiera dicho el año pasado, no, estos son jóvenes y no son de rendimiento inmediato, y ahora están en la selección española. Y se hacen traspasos grandes. O sea, que el rendimiento va con la calidad. Lo que tienes que tener es la suficiente.
1: No, que estoy de acuerdo en tú ahí. Ahí te la compro,
2: Lo que tienes que estar de acuerdo es, ahora el Jano Monserrate, que llevo yo aquí diciéndolo, se va casi gratis.
1: No, Ferri, que acabas de hablar siempre del davanter que se va a formar en la Alsira.
2: Y ahora se va al Feyenoord.
1: Y tú buscas así un davanter también.
2: Y tú buscas un delantero, porque no puede ser ese.
0: Sí, pero si busquen un davanter,
2: de rendimiento.
0: Para Guta Beltrán.
1: Yo no sé lo que busquen ya, Nacho, respecto al perfil. No sé, si no tuviera, no tengo ni idea. Pero bueno, que tens ahí un tío en el Westerlo, creo que estaba de Bélgica, Fengol.
0: Sí, pero ¿cuánto ha pagado el Feyenoord?
1: Pues a tu dic.
2: 8 o 10.
0: Ahí está, es que torna la meua.
1: Claro.
0: Es que ese es el Valencia que
1: sí,
0: trobem a faltar.
1: Terrao, ya está, terrao.
0: Miqui, es que al final...
2: No, yo no estoy de acuerdo.
0: Yo parlo del estarés de futbolistas que arriben o lliures, o cedits, o per 2 milions. Es imposible que no tinguen tares.
2: No, pero vale más.
0: Bueno, sí, si son copete. Vale
2: más uno de 6 que 3 de 2 que no juegan.
0: Estic absolutamente de acuerdo en eso.
2: Y después hay una cosa. ¿Has visto jugar al de Ghana, al del Castellón?
0: Sí, Stipenga, sí.
2: ¡Gratis! ¡Gratis!
1: Pero,
2: y se le va al Valencia.
1: Pero buscando un extrem.
2: ¿Interior extremo? ¿El sitio de Rioja?
1: Que estás buscando.
2: Por eso. Pero lo tienes ahí al lado.
0: Demanaba 1 millonet.
1: No, el cobra. En Almería va a comprar.
0: Iba a decir. Quien porte una oferta de 1 millonet, yo me embach ahí. Y le va a bufar el equipo.
2: Por eso es verdad que prefieres a Guido y a Menier, que cobrarán 200.000 o 300.000 euros.
1: No, Guido. Guido cobra lo mismo que en el West Ham,
2: Por 2 o 3 millones. Bueno, no más.
0: No.
1: Nets, 2,3.
2: No, brutos.
1: Pues 2,3 nets, pues imagina cómo
2: 4 o 5. Claro. Y Menier igual y tal. O sea, es que hay veces que no nos damos.
1: Pero el Valencia también, la reflexión que fa es. No pague traspas.
2: Por el del Castellón tampoco.
1: Ya.
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1: Cipenga?
0: Per què? Pregunto.
2: No sé. ¿Y por qué ninguno le ha dado a Guido lo que pedía el Valencia?
1: Claro.
2: Es que si ponemos así, pues esos son los scoutings los que deben de preocuparse.
1: Con
2: eso que te he hablado yo antes,
1: en
2: de
1: profundidad del jugador.
2: Todo a ese jugador, tal sí.
1: Cual.
2: Y un jugador joven se revaloriza. Un jugador veterano se desvaloriza por muy bien
0: así
2: que me rinda. Porque tú no me puedes negar a mí,
0: ¿sí?,
2: que es un problema.
0: Vale.
2: Que Menier cada año con 37
0: ¿sí?
2: o 38 va a ser peor.
0: Sí, no. Vale. Sí, no. O sea, sí. Pero preferís un veterano en propiedad a un joven cedit. Cramatis el Valencia estaba teniendo joven cedit. Ramazani, joven cedit. Beltrán, joven cedit.
2: Y yo prefiero un joven en propiedad que un veterano.
1: Vale, pero ahora
2: es que al revés de lo que tú me has dicho,
1: pero
2: claro,
1: yo,
2: es que esos son pero grulladas, de que es verdad.
1: Claro, pero ya hemos hecho una reflexión que tú la has dicho así moltes vegades. El entrenador no es el club. Yo entiendo que el club buiga jovens en proyección, pero que el entrenador diga, mira, yo la que no sé si estoy así.
2: Mira, te voy a...
1: Veteranos,
2: yo os hago una
1: ¿no?
2: apuesta, yo os hago una apuesta aquí, ahora, a los dos.
1: Pues yo no vamos a formar a ningún veterano.
2: Nos vamos a comer.
1: Vale.
2: Y la paga el que pierda.
1: Vale.
2: Vale.
1: Ay, vale.
2: Si Menier cada año es mejor, pago yo. Si Sato cada año es mejor, ¿pagáis vosotros?
0: Pues...
1: Que Menier siga cada año mejor, Miki, yo...
2: Pues lo dudo.
1: Claro, porque tiene un año más.
0: Nah, y físicamente también es un lateral.
2: Es un lateral muy, muy corto defensivamente. Es un si lo estás viendo en Bélgica.
1: Pero ofensivamente.
2: Va ofensivamente.
1: De fet, el gol de Lukaku
0: es
1: centrada de Menier.
2: Yo que te dije la otra vez.
1: Es ofensivo.
2: Que es ofensivo sin ser driblador.
0: Venía de un lateral también ofensivo, ¿no? Como era Fulquier. Ofensivo a la vista.
2: Fulquier.
1: Terry
2: sí.
0: Sí, Terry. Pero si Thierry...
1: Pero bueno, Miki, a mí me extraña que Corberán buiga y se es lateral y que le diga, defiende. En yo de dir, crema la banda.
2: Pero ¿sabes qué es lo que pasa? Que Menier, hay que saber las características. Menier es un jugador típico de estructura
1: Congo,
2: alemana. De un jugador alto que va bien de cabeza,
1: sí,
2: que mantiene su
1: central,
2: zona,
1: sí.
2: Que puede jugar de central, que tal, que no tiene una gran velocidad, le cuesta mucho volver... Centra muy, muy
1: bien,
2: bien.
1: Sí.
2: però no dribla, eh? No,
1: és projectar-se ofensivament i centrar, projectar-se i centrar. I després que algú li faci la cobertura a l'hora de baixar. Sí, està clar. Sí, sí. Sí, sí. 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
3: Todos tenemos ganas de crecer, de mejorar y estamos convencidos desde que el día 1 habrá un objetivo claro y será muy bueno para todos. Todos sabemos cómo acabamos la última temporada con esa espina. Seguro que pronto vais a ver cómo se dicen las cosas claras, los objetivos que tenemos como equipo, como club, pero ya te digo yo que los jugadores somos los que más ganas tenemos de que el club esté en la posición que se merece, porque así lo marca la historia y así lo marca lo que tiene que ser el Valencia.
1: Pronto vais a ver.
2: Pepelu, lo siento, estás en la puta calle.
0: ¡Hola!
1: ¿Pepelu?
2: Esas declaraciones son directas a la sociedad, tío.
0: Así es.
1: Pronto vais a ver cómo se dicen las cosas claras y los objetivos. Yo entiendo que eso Pepelu dio porque usa...
0: Pepelu...
2: No, no. Pepelu, okay, el Valencia no ha dicho nunca...
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2: Luego estás conmigo. Sí, sí. Esas declaraciones son contra...
0: Sí, sí, son, no van en la línea que ahora matéis del club.
2: Y yo he sido exagerado.
1: Que era ironía. O sea,
0: en el Murci a lo mejor sí que la guerra comía. 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
1: Correcto.
2: Pero es una cosa que ha dicho claramente, entre comillas ha dicho, el club que diga lo que quiera, pero aquí nosotros queremos...
1: Me desmarque de la línea editorial, ¿no? de mérito ni del club, es eso, ¿no? ¿Vale?
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0: muchísimo lo que puede afectar, aunque también, por supuesto, también si tú tienes una calle verde pero que está rodeada de un barrio completamente gris, ¿no?, seguirá habiendo calor. Por eso es tan importante esto de no solamente son importantes grandes parques que conecten la ciudad, sino que tiene que llegar a cada calle este verde.
1: Hay una cosa que nos preocupa también mucho a los valencianos y valencianas y cada vez a más gente, y es este de las noches tropicales, noches tórridas. Hemos experimentado más de una esta noche, sin ir más lejos. ¿Cómo influye la falta de vegetación en el hecho en que las casas no se puedan enfriar y, por tanto, también dentro de casa digamos, donde se habita, los vecinos y vecinas también suframos estrés térmico?
0: Sí, pues precisamente es por esta disminución de la isla de calor, ¿no? Esto, por recordarlo, la isla de calor es un fenómeno que hace que de día, tanto el calor del sol como el que generamos los humanos, ¿no?, por los coches, por la industria, se vaya acumulando en los edificios, en los pavimentos, en cualquier tipo de superficie, y que luego no sea capaz de disminuir por la noche, ¿no?, por esa inercia térmica de todos hemos vivido esta casa a la que le da el sol por la tarde y que luego la pared sigue caliente, ¿no?, durante horas, porque no ha sido capaz la ciudad de bajar esa temperatura de nuevo, ¿no? La vegetación aquí por eso tiene una parte fundamental, porque por una parte evita que el calor se acumule en el suelo, ya que al estar en zonas que no son de pavimento duro, también favorece que haya menos materiales, digamos, que pueden acumular este calor, pero además también, precisamente por esto, por sus procesos ecológicos, ¿no?, por esa evapotranspiración, también son capaces de reducir localmente la temperatura. Entonces sí que observamos grandes diferencias entre calles más frescas y menos, y por tanto, entre este nuevo escenario climático que estamos viviendo, ya no solo que tengamos que plantar árboles como si hubiese un mañana, sino que también, evidentemente, tenemos que eliminar gradualmente los combustibles fósiles para evitar que se siga agravando el problema.
1: 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Muchas gracias por haber atendido la llamada de la Radio Pública Valenciana. Un saludo.
0: Muchas gracias por invitarnos. Un saludo.
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8: Hola, buenos días.
16: Buenos días. Esta exposición, como contábamos, se presenta como una lectura global de la colección del museo, del IBAM, hasta hoy. ¿Qué significa exactamente eso y qué es lo que nos proponéis ver, entender y descubrir en esta nueva ordenación de las obras del museo?
8: Bueno, para empezar, lo que queríamos es que el IBAM tuviese un espacio permanente para la colección, porque hacía muchísimos años que la colección no se mostraba o no tenía unas salas dedicadas específicamente a la colección, que tiene la suficiente entidad como para tenerlas y para que cualquiera que visite Valencia pueda siempre disfrutar del patrimonio y del acervo, ¿no?, del IBAM. Pero lo que proponíamos era, pues por un lado, como bien has dicho antes, que se pudiese hacer ese recorrido más historiográfico, más cronológico, para poder entender la historia del arte de los siglos XX y XXI, valenciano, nacional e internacional, a través de sus principales corrientes, pero a su vez proponer recorridos alternativos, ¿no? Más en clave más conceptual, digamos.
16: Y cara al espectador, al público, ¿por qué era tan importante plantear ahora esa relectura de la colección permanente?
8: Más que relectura, es que lo que era fundamental era tener un espacio de dos salas, además, un espacio más o menos grande.
16: Sí, que tuviera su lugar.
8: Para que tuviese, efectivamente, su lugar permanente. Entonces, hemos modificado hasta las propias salas también. Hemos cambiado el suelo, hemos creado una museografía específica para eso. Entonces, se trata de mucho más que una relectura de la colección.
16: Entonces, ¿qué encontrará de diferente, aparte de lo que me estás contando, el visitante respecto a esta exposición y, por lo que se refiere a una exposición permanente, más tradicional, podríamos decir?
8: Pues precisamente creo que el carácter diferencial es que responde a ese modelo híbrido. Entonces, tanto los amantes de esos recorridos más clásicos pueden disfrutar de, pues, ese lado más historiográfico, con un componente además pedagógico importante, porque hay, pues, muchos textos explicativos. Nos parece muy importante que cualquier tipo de público pueda realmente entender lo que estamos mostrando.
16: Iba a decírtelo, es que es importantísimo no solamente ver, sino comprender y entender lo que estás viendo, en cuanto te lo pueden explicar y te lo explican, claro.
8: Efectivamente, creo que se trata de una exposición con muchas capas y que está mostrada precisamente para que tanto quienes no tienen ni idea de historia del arte moderno y contemporáneo comprendan y se puedan adentrar, ¿no?, en la historia del arte, como los más especializados puedan profundizar en las particularidades, ¿no?, y puedan, digamos, recorrer la historia con mayúsculas y con minúsculas, ¿no?, tanto, pues, esa gran historia del arte como los pequeños relatos que contiene.
16: Podríamos decir también, Blanca, que es una forma de romper la historia lineal, entendiéndolo así, del arte, o de complementarla, ya no romperla, complementarla al menos.
8: Podemos decir que lo que se ofrecen es diferentes relatos y que no hay una sola historia del arte, del mismo modo que no hay una sola historia con mayúsculas, sino que es muy importante también tener en cuenta esas pequeñas narrativas que también van atravesando esa historia que nos han contado.
16: Ayer, de hecho, hablábamos precisamente de quién fue y, o quién no fue alguno de los primeros pintores o pintoras abstractos y cómo la historia, ya que hablas de historia, les había tratado de forma diferente, incluso invirtiendo esos puestos, cosa que se viene a descubrir incluso 100 o ciento y pico años después. Forma parte de la historia del arte, pero como tú bien dices también, de la historia en general. Dicho esto, ¿cuál podríamos decir que ha sido el principal reto a la hora de hacer convivir todo este orden histórico y también la lectura conceptual de lo que allí tenéis?
8: Bueno, pues lleva muchísimo tiempo, muchas conversaciones, muchas negociaciones y mucha investigación por parte de todo el equipo curatorial, porque sí es importante señalar que es una exposición que no comisario yo sola, sino con todos los conservadores, conservadoras del IBAM, y que es un trabajo de más de un año de investigación.
16: Eso es como el reparto de una serie, coral,
8: ¿no? Absolutamente coral.
16: Y la muestra habla, me contaban, de repensar el canon, por decirlo de alguna forma. ¿Eso cómo se traduce dentro de un museo como el IBAM?
8: Más que hablar de repensar el canon, te permite repensarlo. Es decir, dentro de todo ese recorrido vas a encontrar nombres que no necesariamente siempre eran tan habituales. Esa fue una de las grandes apuestas, de hecho, del IBAM desde los orígenes, que bueno, tuvieron mucho ojo a la hora de adquirir determinadas piezas que en su momento podían ser consideradas secundarias, tanto a nivel de nombres, ¿no? Que aparte de todos los grandes nombres de la historia del arte, también tenemos otros igual menos conocidos, pero no por ello menos relevantes, como de medios. Es decir, no solamente se apostaba por las grandes piezas de pintura o de escultura, sino por pósters, obra gráfica, libros de artistas con portadas originales realizadas por los artistas, ¿no? Pues múltiples, todo tipo de objetos, revistas, que pues igual en aquel momento, lo mismo, no se les prestaba tanta atención en otras instituciones, y después se ha demostrado la visión, digamos, o el carácter visionario que tuvieron en el IBAM en aquel momento.
16: Pero porque el concepto de arte moderno es mucho más amplio que el arte tradicional, ¿no? De lo que podemos encontrar en un museo al uso. Es decir, tú misma lo estás diciendo. Podemos encontrar objetos, podemos encontrar portadas, podemos encontrar cualquier cosa en la que el arte, sobre todo el arte moderno, haya contribuido a que eso haya continuado siendo, o sea, y hacer historia dentro del arte.
8: Efectivamente. Y hemos cuidado que eso que estás diciendo precisamente quede muy marcado en la exposición.
16: Y lo más importante, en su versión original. Eso es lo que la gente agradece.
8: Sí, sí, no, por supuesto. O sea, hay auténticas joyas en ese sentido. Es una exposición que realmente requiere, no diría horas, sino días. Yo recomendaría hacerte una primera visita para ese recorrido general y luego irte haciendo tanto los cuatro itinerarios alternativos como visitas para ir descubriendo esas pequeñas joyitas, pues, de libros y de esas piezas menores que te hacen darte cuenta que no son tan menores.
16: Ahora te voy a plantear algo un poco más, no sé si técnico, es decir, atendiendo a unos orígenes, no sé si son cosas necesarias, forma parte de la evolución, es decir, si se puede corregir la historia de una colección, por ejemplo, como la del IBAM, o eso se tiene que asumir una vez incluso se van haciendo sus modificaciones o reestructuraciones como parte del relato de la historia.
8: Bueno, pues te diría que las dos cosas, es decir, es fundamental identificar los posibles vacíos históricos. ¿No?
16: Cosas necesarias, forma parte de la evolución, es decir, si se puede corregir la historia de una colección, por ejemplo, como la del IBAM, o eso se tiene que asumir una vez incluso se van haciendo sus modificaciones o reestructuraciones como parte del relato de la historia.
8: Bueno, pues te diría que las dos cosas, es decir,

0: piezas que se pueden ver ahora mismo en la exposición, como Mujeres de Vanguardia, que era pues una de las lagunas esenciales, y ahí adquirimos un maravilloso bodegón de María Blanchard, y otra pieza, un paisaje, una especie de jardín o parque, de Olga Sájarov, las dos de 1925. Son dos pinturas maravillosas.
1: Ayer hablábamos, cuando te he comentado eso, de Klein, precisamente, injustamente tratada, y mi compañera Mar nos la presentaba como la primera... Que fue la que dedicó su vida al arte abstracto, tuvo que vivir del arte, normal y conceptual de esa época, pero luego dejó su legado, que se abrió, creo que 20 años después, si no recuerdo mal a lo que me contaban ayer, de su muerte. Y aún así, ni 20, ni 40, ni 60 fue cuando se la descubrió. Se la está descubriendo ahora.
0: Bueno, y en ese sentido tenemos otro temazo también, que es las mujeres de artistas, que eran también... grandísimas artistas, pero que en su día se las conocía más por ser la mujer de. De hecho, tenemos también en exposición una pieza maravillosa de Lee Krasner, que de hecho nos la ha pedido el Metropolitan de Nueva York, a finales de septiembre se expondrá en el Metropolitan de Nueva York, y Lee Krasner, por lo que era más conocida, era por ser la mujer de Jackson Pollock.
1: ¿Ves? Eso no lo tenemos tan asumido, ¿no? Que también habían mujeres de dentro del ámbito artístico. El caso de que hubieran hombres que se hacían pasar por los artistas en cuanto eran ellas, las verdaderas artistas, sí, pero en ese aspecto lo tenemos un poquito más aparcado. ¿Cómo conecta, Blanca, esta propuesta con los debates contemporáneos? Pero fuera del museo, porque... una cosa es dentro y todo lo que vosotros mostráis, y la otra es cómo revierte fuera.
0: Bueno, primero apuntar que no entendemos que haya un adentro y un afuera del museo. Queremos pensar el IBAM más como una institución porosa, relacional y abierta, donde no existen esas paredes tan herméticas entre un dentro y un fuera, y por eso desarrollamos muchísimos proyectos, actividades e iniciativas fuera de las paredes del museo. Pero yendo más, que creo que es hacia donde vas, a esa conexión desde las líneas de los itinerarios o los conceptos, creo que precisamente hemos planteado cuatro ejes que tienen mucho que ver precisamente con pues otra manera de ver el mundo, con ese afuera, ¿no? Pensarlo desde las ecologías, desde identidades y feminismos, en clave de conflicto.
1: Ejes de color, por ejemplo.
0: Exacto, sí, cromatismos. Sí.
1: Y después de este meneo que le habéis dado al IBAM, ¿hacia dónde evolucionaría ahora el museo?
0: Bueno, el museo...
1: Si no es pronto para decirlo.
0: No es pronto. El museo está evolucionando y seguirá evolucionando hacia un espacio más sostenible, más accesible y más inclusivo.
1: A todo esto que veo que lo vives muchísimo, es que el arte hay que vivirlo realmente, y cuando uno se encuentra al frente de un museo como el IBAM, me imagino que ya quedas impregnado. Me comentabas tú hace un momento, nosotros que vivimos continuamente con todo lo que va sucediendo, una cosa es que lo asumamos mejor o peor, pero es un ámbito diferente al que vivís vosotros. ¿A ti qué te lleva a asumir la dirección del IBAM y cómo vives todo eso?
0: Hombre, pues el IBAM es uno de los grandes referentes. Ya cuando estaba yo estudiando en su día Historia del Arte, era un referente. Entonces, pues obviamente siempre ha estado ahí.
1: ¿Y lo imaginabas alguna vez? ¿Que algo así podía suceder?
0: La verdad es que no tiendo a proyectar desde ese lugar. Y he tenido una vida bastante ajetreada en ese sentido.
1: Que no quiere decir que esta sea tranquila, ¿no?
0: No, ni muchísimo menos de tranquila, nada. Pero lo mismo que tiene de ajetreada, en este caso, lo tiene de fascinante, ¿no? Y de emocionante. Es una institución increíble en una ciudad maravillosa. Entonces es todo un lujo. Realmente el equipo también es maravilloso. Contamos con una colección de primer orden, y con un programa pues de exposiciones y de actividades que creo que nos ayuda a ver el mundo desde otro lugar. Entonces ya merece la pena.
1: Hace un momento me mencionabas el Metropolitan de Nueva York. Esta es una ciudad hoy en día ya eminentemente turista, que tenemos una cantidad de visitantes todos los días increíble. Eso me imagino que también se refleja a la hora de las inquietudes artísticas, es decir, no solamente el turista viene a pasar el día y a tomar ciertas cosas en las terrazas, ahora se preguntan, se inquietan y quieren saber cómo es la historia, cómo es el arte y cómo nosotros estamos en el punto en el que estamos. ¿También sucede a nivel del IBAM?
0: Sí, de hecho te diré que en este momento ya casi la mitad de los visitantes que tenemos

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3: El cuadro estava apoyado en un macetero en Sevilla. ¿Cómo acaba un Sorolla apoyado en un macetero en Sevilla? Pues el hombre passava por allí...
4: La pregunta és, on anàveu vosaltres que s'emportàveu el Sorolla? ¿Estaven de mudanza o...?
3: Claro, claro.
4: ¿Y de todo
0: mes...? ¿Estaven de mudanza fuchín de la policía?
4: ¿Algo no pasaba?
3: Claro, no, no, claro, están de mudanza o están haciendo sus cosas y dejan el cuadro olvidado apoyado en un macetero.
4: No, pero no te mergues el concepto random de Mar Gómez. ¿Están de mudanza o haciendo sus cosas? Pero que dejando el cuadro que se seque al sol, pero si no tengo prausa.
2: El problema es que se os olvide.
3: Quizás se van a sus dependencias del verano.
0: Como Adolf Hitler, que estaba feliz en las cosas en Alemania.
4: Ah, no.
3: Pero a mí lo que más me llama la atención es que tengas un Sorolla y no lo envuelvas o no le pongas una toalla mínima, una sábana, un envoltorio.
2: ¿Vos heu parat en el nom d'este home, de la persona?
3: Exacto.
2: Es diu Alejandro Hurtado.
4: Ah, sí, no
0: ho diu.
2: O sea, es que...
3: Claro, es que todo viene hilado. Pues entonces el hombre ve...
4: No,
3: el,
4: Hurtado.
3: Ve hilado. Es que hilado,
2: el, Hurtado. O en Parlat Marillo Dalt, que el titular habría de ser Sorolla Hurtado.
3: Sorolla.
2: Y ya está.
3: El Sorolla... Aparece el Sorolla Hurtado.
2: Es que...
3: La cuestión es que el hombre pasa por allí, coge el cuadro porque le gusta el marco. ¿Y qué es lo que le da la pista a nuestro buen Hurtado? La IA.
2: Sí, la IA,
3: pero,
2: es
3: como que la IA,
4: perdona, pero una volta está en Cartagena,
3: en
4: Murcia ya,
3: claro,
4: o sea,
3: una vez
4: me llevo el cuadro, ya está, ya lo veía.
2: Pero tú imagínate el ChatGPT que le posa la foto y diu el ChatGPT, ahí va, que es de Vitat, cómo arriba está este home al meu usuari.
3: Claro, supongo que ChatGPT o cualquier otra IA le dice este cuadro es un Sorolla, pero tampoco le diría este cuadro es un Sorolla original que dejaron, claro, estos tal, no sé qué.
4: Pero tú crees que este señor te pinta.
3: Podría haber sido una copia de... Pues es, así lo ha dicho, fíjate.
2: Pero si es móvil ya porten touch. Sí, ya. La IA
0: así
2: integrada.
0: Así lo ha o ahí sí le van a recomendar que
4: claro, sí, para que se lleve...
3: Y entonces exclama... No digo
4: algo muy murciano,
3: lo que
4: ¿no?
3: dices, si este cuadro es bueno. Y entonces es cuando se pone en contacto con las autoridades para decir, oye, que yo solo me lo llevé por el marco, ¿eh? Aquí está el Sorolla.
2: Yo le donaría el marco a este hombre. Me quedaría
4: si
2: el cuadro.
4: Es horroroso.
2: Ya, pero ahí tú has visto la resta de la casa.
4: Sí,
2: es
4: la,
2: que
4: con
2: en
4: la camiseta,
2: encaixa. Es que
4: claro,
2: cuadra.
4: Claro, claro. Sí, sí, que lo único que trencaba ahí era el cuadro. O sea, la pintura.
2: Barroco Hurtado.
4: Sí, sí, sí, sí. 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
3: No, pero yo creo que no.
4: No, claro. Tú, pero si tú siempre estás pensando... No. Tú vives en tu mundo de gominolas.
3: No, él, que él sí que es una alma cándida.
4: Bueno, yo, a ver.
3: Claro, claro, claro.
2: A ver, no el poses del que no es tampoco, ¿eh?
3: Porque la cuestión es que el hombre ha ido a las autoridades, ha entregado el cuadro...
4: Porque se ha acollonat.
3: Y...
2: Que no.
4: Sí.
2: Que no.
4: No, que va.
2: Que no.
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3: També luego ha tenido su momento de fama, ¿no? De...
2: Sí, sí, sí. Vamos.
3: Todos los medios en su casa han grabado, hemos podido conocer ese santuario.
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4: 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Ahora está ahí en el Dragon Khan el tío.
2: Eso es agotador, sí.
3: Andrés Hurtado estaría encantado con su camiseta que se puso de gala.
0: Hombre, está muy bien, pero yo creo que este me errante el tir.
3: A ver.
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4: Yo también
0: pensé lo mateix. 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
0: Porque igual no le interesa.

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0: 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Què tal, Pau? 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
2: Hola, muy buenos días. Pues muy bien, muy feliz de estar aquí con vosotros.
0: Todo comienza, como decía David, con un grupo de WhatsApp, inicialmente. Pero ¿en qué momento te das cuenta tú que detrás de toda esa idea podía haber y existe una necesidad real también?
2: Fue muy, muy progresivo, muy poco a poco, casi sin darme cuenta. Vi también a través de mi propia experiencia, porque yo soy de aquí, de Valencia capital, pero por tema de trabajo me trasladé hace 10 años a Alicante. Y cuesta inicialmente, incluso cuando somos personas muy sociales, como me considero yo, el hacer un nuevo círculo de amistades, conocer planes, me resultó los primeros meses un poquito complicado, ¿no? Entonces, al final empecé a decir, ostras, voy a proponer todo, soy una persona tan activa que me gusta hacer muchos planes, ¿no? Y empecé en un grupo de WhatsApp a proponer, a mover a la gente. Poco a poco fue creciendo, fui haciendo actividades distintas y dije, jolín, es que ahí es que qué necesario que es, ¿no? El poder facilitar, ¿no? Esas conexiones, y poco a poco fui creando una filosofía, una comunidad que fue creciendo, fue evolucionando. Cada vez me entraba una idea de cómo podía mejorar esas conexiones hasta llegar a hacer una aplicación, una web app que facilitase esas conexiones tan necesarias en un mundo que tal vez está demasiado centrado, demasiado individualista, y creo que es importante pensar en el colectivo también, ¿no?
0: Una vez convertida tu necesidad o tu inquietud en aplicación, como nos estás contando, en app, ¿qué es lo que lleváis a cabo ahí dentro?
2: Uf, más bien la pregunta sería qué no llevamos a cabo dentro de la aplicación, porque son tantas actividades. Desde que tenemos la aplicación, tenemos registradas 12.000 actividades. O sea, llevamos una media en estos 7 años de más de 5 o 6 quedadas distintas al día. Podemos estar en un sábado fácilmente unas 25 o 30 de deportivas, culturales, viajes por todo el mundo. O sea, todo el ocio que te puedes imaginar lo hemos realizado en A Disfrutar.
1: O sea, no solo planes que a lo mejor os quedan al alcance de la mano, lo que decías, viajes fuera también, aparte de ir por Alicante o por Murcia, que creo que también llegáis por allí. También, pues eso, hacer viajes.
2: Sí, correcto. También estamos en Murcia y hacemos viajes por todo el mundo. Hemos ido a Egipto, Francia, Inglaterra, infinidad.
1: Pero de esas 18.000 personas, entiendo que no todos pueden proponer planes. ¿Cómo funciona? ¿Cómo...?
2: Pues realmente sí que proponen cada uno de ellos sus planes. Nosotros como organización, yo creo eventos específicos más grandes, con otra infraestructura, pero cada usuario no tiene el por qué esperar a que el ocio venga a él, sino que pueden proponer su ocio y crean también sus eventos. El éxito de esta comunidad no es ni la web, ni es, digamos, esa filosofía que he ido poco a poco implantando, y esa idea del granito de arena de cada persona, donde cada uno puede aportar. Entonces es un éxito del colectivo. Cada uno hace y aporta para que el resto puedan disfrutar.
0: Eso voy a decirte, es una aportación común cada cosa que se hace.
2: Correcto, entonces, sí.
0: Uh-huh. ¿Y llega normalmente a un consenso entre todos o se reparte por por partes aquello que se va a hacer. Unos prefieren unas cosas, otros prefieren otras, realmente.
2: Sí, claro. Al final somos tantos y cada uno tiene sus hobbies que cada uno elige dentro de la plataforma a qué se apunta, ¿no? Entonces ven directamente en el calendario las actividades, las plazas, toda la información y se inscriben y conocen gente nueva de una forma muy sencilla y muy sana, muy bonita.
0: ¿Ha ido tan rápido como esperabas o no imaginabas llegar a este alcance?
2: Pues nos pilló también la pandemia, fue un momento en el cual llevábamos poco tiempo y se paró todo. Y después de que nos quitamos ese miedo por ese periodo tan complicado que vivimos todo, empezó a crecer de una forma exponencial hasta llegar aquí, del boca a boca, porque esto no se ha hecho nunca publicidad. Y poco a poco han ido cada vez entrando más gente, unas 400 personas al mes suelen entrar, simplemente del boca a boca.
1: El poder de las redes sociales. Al final, tú me decías también, antes de entrar en la entrevista, hablábamos y me contabas que detrás hay una filosofía de querer disfrutar y que viene además de tu abuela, ¿no?
2: Sí. Pasado el tiempo, me he dado cuenta y he analizado esto que he hecho y he iniciado de una forma muy natural. Y es parte de la esencia de mi familia. Vengo de una familia muy, muy social, de una abuela que era increíble, maravillosa, que tenía un magnetismo y una personalidad que creaba magia a su alrededor, ¿no? Y creaba también obras de arte en el chalet familiar, en el pueblo, en mi pueblo Alfar. Hacía fallas artesanales, ¿no? Y ahí reunía a mucha gente del pueblo y amistades que disfrutaban de esas obras artesanales, ¿no? Creaba, hacía gincanas para que los niños lo pasaran bien, buñoladas, chocolatada. He vivido desde bien pequeñito esa magia y esa conexión, ¿no? Ese querer hacer feliz al resto organizando.
1: O sea, podemos decir que ella fue la precursora de disfrutar.
2: Se puede decir que sí, y pienso mucho en ella cada vez que algo me llena, igual que a ella le llenaba ver a la gente feliz. Le da sentido y le da corazón a esta comunidad.
0: Uh-huh. Pau, este programa se emite en directo y se reacciona en directo y hay gente que nos manda mensajes. Me dice, a disfrutar y punto es app o web. Dice, porque no logro encontrarla.
2: Correcto, sí, mira, es una web app. Actualmente estamos como web, se puede instalar como si fuera aplicación, pero aún no se puede descargar. El siguiente paso, vamos muy poquito a poquito, ¿no? Somos 18.000, pero realmente a mí me gusta abarcar hasta donde puedo, ¿no? Entonces, paso a paso, iremos evolucionando y tendremos una aplicación nativa. Pero actualmente, si quieren entrar, si quieren participar, tienen que seguirnos a través del Instagram, que es a disfrutar y punto, todo seguido en letras, y solicitar el acceso, enviarnos un mensaje y nosotros le enviaremos toda la información. Tienen que entrar en el dominio de la página web, que es www.adisfrutaripunto.com, y registrarse.
1: Uh-huh. Claro, y después todo eso, ¿tú pasa por ti? O sea, ¿todas las solicitudes pasan por ti o tienes más equipo detrás?
2: Yo soy el que me encargo de aceptar los registros.
0: Eres el todopoderoso de la...
2: Todopoderoso no, pero sí que el que, pues bueno...
1: El moderador, digamos, de la comunidad.
2: Hago que todo se empaste, ¿no? Hago que... me esfuerzo a que todo esto que se ha creado, que como digo, no es un éxito mío, sino de todos, cada uno con uh-huh. su granito de arena ha hecho que esto sea tan, tan especial. Luego hay personas, amistades muy cercanas que también colaboran de una forma muy natural porque sienten, porque vibran, y ese apoyo que tengo por su parte es fundamental para que esto, igual que muchas otras personas, organizadores que hacen sus eventos en un año, por ejemplo, para ponerlo en contexto, el año pasado, 2025, organizaron al menos un evento, alguna quedada por su cuenta, unas 900 personas distintas, ¿no? Todos ellos son, digamos, el motor de A Disfrutar. Yo soy simplemente el que mantengo, hago de empaste de, uh-huh. De todo eso.
1: Si yo ahora entro, me encuentro, por ejemplo, ¿qué plan me encuentro? A lo mejor un día de ruta, ir a la escalada, ¿qué cosas me puedo encontrar
2: pues,
1: si entro hoy?
2: Normalmente, justamente, en las rutas de senderismo es lo primero que vas a ver, porque se empiezan muy, muy prontito, rutas de senderismo, comida, tardeos, como he comentado también, viajes, congresos de baile. Es que son tantas cosas que no podría estaríamos aquí todo el día en un
1: pues
2: sí, normalmente justamente en las rutas de senderismo es lo primero que vas a ver porque se empiezan muy muy prontito rutas de senderismo, comida, tardeos, como he comentado también, viajes, congresos de baile,

0: a mis fallas tan queridas aquí en Valencia, o nos vamos a la Feria de Albacete, vamos por toda España. Nos centramos actualmente en Alicante y Murcia, pero también nos gusta viajar y conocer tanto el resto de España como de Europa y el mundo.
1: Creo que hay una carrera solidaria también prevista.
0: Sí, correcto. Hay una carrera muy bonita que vamos a organizar junto con Rutas Alicante, con Antonio, un compañero que a través de su empresa Flama vimos la oportunidad de aportar un granito en una causa solidaria y en una fundación muy bonita allí en Alicante y conocida, que ayuda a personas con discapacidad intelectual a mejorar su calidad de vida. Entonces vimos que era necesario hacer esta carrera para dar visibilidad, para ayudar a esta fundación.
2: Y como observador que eres de las comunidades, en este caso, organizando y poniendo en funcionamiento todo aquello que se os ocurre, después de todo este tiempo que llevas organizando, digamos, actividades y acontecimientos, ¿qué es lo que más destacarías de las personas? ¿Qué has descubierto sobre toda esta gente que está contigo?
0: Pues lo que más me... no sorprendido, pero... sí, en cuanto a esa parte tan escondida que creo que, como había comentado antes, estamos en una sociedad que tal vez piensa muy individual, sería las ganas de disfrutar, ¿no? La vida son dos días, ¿no? Y estamos en una sociedad también tan polarizada y con tantas luchas y discusiones que nos olvidamos de una parte tan fundamental que es vivir la vida, ¿no? Y disfrutarla en compañía. Somos el ser humano, ha nacido para y tiene un sentimiento, tiene algo en el ADN que necesita estar dentro y pertenecer a un colectivo, a una sociedad, a algo que le identifique, ¿no? Y la parte bonita de a disfrutar es que crea una sensación colectiva de pertenece a algo con corazón, algo bonito.
1: Una especie de familia, ¿no?
0: Exacto, una pequeña gran familia.
1: Després també, no sé si s'ha donat el cas, però havent tanta gent, havent tantos planes, havent tant moviment realment, entiendo que han sorgit amistades férreas, inclús alguna pareja.
0: Sí, de hecho, una de mis aficiones, ¿no?, en mi tiempo libre, miro las redes sociales, veo tantas personas que forman parte de Disfrutar y que han creado sus familias, nuevas familias de amistades y pareja, incluso han nacido hijos de A Disfrutar, ¿no?, que se han conocido en A Disfrutar y han formado una familia, y es muy bonito. Creo que en esa dificultad que hablábamos de conectar, de hacer nuevas amistades, nos solemos juntar en nuestra zona de confort, las personas en general, ¿no?, o bien por el trabajo, amigos de la infancia, y muchas veces creo que hay amistades que dejan de vibrar en nuestra frecuencia, ¿no?, o están en otro momento de la vida, ya no conectamos con ellas, pero seguimos, ¿no?, por tener opciones sociales de salir a disfrutar. Lo que crea son amistades nuevas y reales. Reales digo porque tú ya conoces y empiezas a ir a diferentes quedadas, ver con qué personas tienes ese feeling, te apetece volver a coincidir, conectar, y se han formado familias durante estos años de amigos enormes y muy bonitas, y parejas que incluso en su día a día nunca se hubiesen dado la oportunidad por prejuicios, pero al estar de una forma natural haciendo actividades han visto la personalidad de la otra persona y ha surgido el amor de una forma natural, sin barreras, sin prejuicios.
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2: Sí, interessantíssima, perquè la obra de la que vamos a hablar hoy es mucho más que una representación teatral. Se llama Dramas Fuera y llega este lunes al Teatro Thalía de Valencia, de la mano de un grupo de teatro de la asociación Ambit.
1: ¿Y qué veremos damunt del escenario, entre otras
2: cosas? Te cuento, sí. Veremos una divertida mirada a los ensayos de una obra inspirada en Romeo y Julieta. Pero detrás hay una historia mucho más profunda.
1: Sí, porque la historia de Romeo y Julieta, si la mires bé, dius, oh, está gent, pobreta,
2: pobre,
1: ¿no?
2: Sí, sí, qué sí, dramas. Sí. Es que Shakespeare, de verdad, ¿eh?
1: Es que es mejor que los pares no os coneguen.
2: Ya. Y no sean de bandas o de clanes.
1: Sí, sí, claro, sí, sí.
2: Pero
1: sí,
2: qué presente
1: ahí
2: está en la literatura, en el mundo y en, bueno...
1: Pero no
2: en
1: fa falta que siguen bandas o clans. Claro, es pares d'esta gent eren molt... O sea, está en molt ben posicionats.
2: Los Capuleto y los Montesco.
1: Y los Montesco,
2: pero da igual,
1: sí, sí,
2: eso
1: sí.
2: Lo hemos visto. Los enfrentamientos entre clanes en España están muy presentes, ¿eh? Y hay muchas veces que se dan las mismas circunstancias que ya sí imaginó William Shakespeare. Pues el caso es que detrás de esta obra, de esta historia, hay personas con problemas de salud mental, muchas de ellas con un pasado de privación, de libertad, que han encontrado en el teatro una herramienta para reconstruir su vida, recuperar la autoestima y para romper el estigma. Así que si te parece, Sergi, saludamos ya a Noel Mauri, que ella es actriz y directora del grupo de teatro de Ambit.
1: ¿Qué tal? Buenos días. ¿Cómo estás, Noel?
3: Hola, muy buenos días. ¿Qué tal estáis?
1: Muy bien, encantados de saludarte. Con ese título, Dramas Fuera, posiblemente podemos deducir que ya quedan bastantes cosas dichas. ¿Pero qué significa exactamente? ¿Qué dramas, para ser exactos, queréis dejar fuera y cuáles se pueden o queréis contar?
3: Pues mira, queremos dejar fuera muchos dramas. Ya de por sí todos estamos rodeados de drama, bastante drama ya tenemos en la televisión, en las noticias, y luego ya se unen los dramas personales, ¿no? Pero sobre todo nosotros queremos dejar pues los dramas del silencio, del estigma, del aislamiento, ¿no? Este colectivo de personas llevan una vida, por desgracia, muy dramática, todos tienen una mochila muy grande, y pues queremos dejarlo fuera. Quieren sacar esas cosas que a veces se avergüenzan de decir que sienten o que tienen o que padecen, y entonces hacerlo a través del teatro es lo que les está transformando y lo que les está ayudando a combatir todos estos problemas.
2: Sí, porque Noel, cuando alguien oye hablar de una obra protagonizada por personas con problemas de salud mental, procesos de reinserción, podemos imaginar un proyecto terapéutico, pero vosotros insistís en que esto es, ante todo, teatro. ¿Por qué? ¿Por qué hacéis ese hincapié?
3: Pues porque no queremos que nos miren o que les miren a ellos desde la lástima de ¡ay, pobrecitos!, ¿no? Están mal y bueno, van a hacer ahí algo gracioso. No, no, no, no. Esto es mucho más que, aparte que es terapéutico, por supuesto, pero es muchísimo más. Ellos están poniendo muchísimo esfuerzo, corazón, ensayos, trabajos, y con eso también queremos demostrar que ellos también pueden subirse a un escenario, y a un escenario como el del Thalía, y hacer una obra de teatro completa, con lo que ello conlleva, ¿no? Que requiere muchísimo trabajo. Entonces, no queremos que nos vean desde la lástima, sino desde, fíjate tú, cómo se lo han currado, cómo han trabajado, y lo bien que lo han hecho, además.
2: Claro, porque se convierten en actores de verdad, ¿no? Verlos como actores de verdad delante o encima de un escenario. Y la obra juega con la idea de asistir al ensayo de un montaje inspirado en Romeo y Julieta. ¿Por qué elegisteis este formato de teatro dentro del teatro?
3: Pues mira, porque este es el cuarto montaje que yo preparo con ellos y la verdad es que todos los nervios que pasan antes, todo el drama que se forma justo minutos antes de que se suba el telón, es en sí una obra de teatro, ¿no? Entonces, también un poco yo quería mostrar pues cómo es esa previa, ¿no? Cómo es de lo que pasa antes, lo que hay detrás del telón, que a veces es un drama, a veces es muy divertido, y entonces también quiero que la gente entienda pues cómo es el proceso, ¿no? Que es muy complicado, que a veces pensamos que hacer una obra de teatro es muy sencillo, tanto a nivel profesional como no profesional, ¿vale? Y quiero que vean pues cómo es el proceso, cómo son esos miedos, esas inseguridades, eso de que, ostras, que se me ha olvidado el texto y quedan dos minutos, que no encuentro mi peluca, que no encuentro mi vestido, y todo eso creo que la gente también debería conocerlo.
2: Comentabas antes, salvando las distancias, si nosotros tuviéramos o hiciéramos una obra de teatro de lo que pasa en los momentos, en el interín, ¿no? Entre que
1: en la intrarradio.
2: Sí, en la intrarradio.
1: Podríamos decir en la intrarradio.
2: Claro, en esos momentos en los que no estamos en el aire, todo lo que pasa en el estudio ya sería de por sí, porque lo estabas mencionando, Sergi, precisamente antes de empezar esta entrevista. Sí que es curioso. Y claro. Bueno, pues lleváis, creo que más de 2 años trabajando con este grupo. ¿Has visto, habéis percibido muchas transformaciones en los participantes desde el primer ensayo hasta hoy, que quedan apenas unos pocos días, porque ya es el lunes cuando llegarán al escenario?
3: Sí, ya estamos ahí en puertas. Bueno, yo llevo con ellos 2 años y medio, casi 3 ya, y la verdad es que el cambio en ellos ha sido brutal. De verdad que el teatro en este colectivo refuerza muchísimas cosas, ¿no? Sobre todo la propia seguridad en ellos mismos, porque muchos de ellos vienen, ya todos tenemos problemas de inseguridades y de miedos, pero ellos muchísimo más, ¿no? Por todo lo que han pasado en su vida. Entonces, con el teatro se refuerza pues esa seguridad de, ostras, pues sí que sirvo para hacer esto, pues sí que me puedo enfrentar a un proyecto como este, ¿no? A trabajar en equipo, a escucharse,
2: ¿no?
3: Muchísimo, porque claro, son gente que por las circunstancias de la vida se han visto muy solas, muchos de ellos han vivido en calle, muchos de ellos han pasado por penitenciarias, y entonces se han encontrado muy solos, sin el apoyo de la familia en muchísimos de los casos, y de repente aquí encontrar el cariño, el apoyo de los demás, el que se sienten escuchados, el que se sienten que les decimos, no, tú puedes hacer esto, claro que sí, claro que vales para esto. Entonces ya a nivel personal se ha dado un cambio importantísimo. Luego la memorización, también ten en cuenta que muchos de ellos están muy medicados y memorizar es una tarea increíble para muchos de ellos. Y lo están aquí reforzando, ¿no? Se están esforzando mucho por acordarse de todo el texto. Que si ya a un actor normal nos cuesta aprendernos toda una obra de teatro, pues imagínate a personas que están medicadas y muchas se toman 15, 20 pastillas diarias. Así que imagínate.
1: Noel, muchas veces hablamos del estigma que rodea a la salud mental, parece ser que es una barrera que no acabamos de traspasar, o un trauma que no superamos del todo como sociedad, o también a las personas que han pasado por prisión, ¿no? Y que encima se lo tenemos que poner fácil para reinsertarse en la sociedad. ¿El escenario ayuda a romper esos prejuicios también entre el público?
3: Por supuesto que sí, porque ya te digo que mucha gente, y me ha pasado a mí antes de trabajar con este colectivo, pues que a lo mejor veíamos este tipo de personas en la calle y enseguida juzgamos, ¿no? Enseguida criticamos, sin saber realmente qué es lo que les ha llevado a esa situación, ¿no? Entonces yo creo que cuando, porque esto nos ha pasado en otras funciones, que han venido gente que tenía muchos prejuicios, y al verlos encima del escenario me han dicho, ostras, no pensaba que fueran capaces de hacer así, cómo me he emocionado, cómo he sufrido con ellos, pero que a la vez cómo me ha enamorado todo lo que han hecho. Entonces yo creo que el teatro sí que ayuda a romper un poco el estigma y la forma en que la sociedad ve a esta gente, ¿no? Y tendemos mucho a juzgar por una imagen sin preguntarnos qué hay detrás de cada historia.
2: Y bueno, hablábamos de que vais a hacer con Dramas Fuera teatro dentro del teatro, pero además también televisión o gran pantalla, porque todo este proceso está siendo recogido en un documental dirigido por Yolanda García Serrano, ¿no? Es la guionista, por ejemplo, de La Cena, que se llevó el Goya.
1: Que no es cualquier cosa.
2: Claro.
3: No.
2: Noel, ¿cómo cambia la experiencia saber que además de hacer teatro estáis dejando un testimonio, ¿no?, para la sociedad?
3: Pues mira, cuando Yolanda me propuso que quería documentar esto, la verdad es que yo me emocioné, ¿no? Bueno, Yolanda la conozco hace muchos años, es una gran amiga, pero que le interesara hacer esto para un documental, pues me encantó. Y cuando se lo propuse a ellos, les dije, bueno, chicos, chicas, van a venir a hacernos un documental.
2: Claro, sería, no solo vais a estar en el escenario del Thalía, sino claro, que van a retratar cada momento de los que vivamos, porque creo que Yolanda viene los miércoles a sí, grabar, ¿no? A rodar con vosotros.
1: Esto va a ir un poquito más allá.
3: Exactamente, ¿no? Desde febrero que nos llevan rodando y acaba el lunes con la obra de teatro. Entonces, al principio decían, ostras, pero la gente nos va a ver. ¿Y a quién le puede interesar esto? Digo, pues a muchísima gente. Sí que es verdad que al principio igual algunos estaban un poco más reticentes, pues decían, ala, pero es que si me ven en pantalla que yo tengo un problema de salud mental, igual ya me van a como a estigmatizar más, ¿no? Pero claro, yo les dije, bueno, tened en cuenta que esto también puede ayudar a un montón de gente que ha estado en vuestra propia situación, que no se atreve a salir de ese, de esa casita donde está, y que viéndoos a vosotros te va a inspirar pues para seguir luchando, ¿no? Para encontrar un camino en el que encontrar su propio terreno en esta sociedad. Y por ahí les ya dice, ostras, sí, si yo he salido de aquí, ellos también pueden salir, ¿no? Y están entusiasmados, están emocionados porque están convencidos de que pueden ayudar a muchísima gente a salir de ese agujero negro que a veces están.
1: Una cosa, después de la función, creo que habrá una mesa redonda sobre cultura, salud mental e inclusión, que son tres cosas que van inherentemente unidas en este tipo de circunstancias. ¿Tú crees que todavía infravaloramos el poder del arte, por lo que estábamos comentando antes, como herramienta de recuperación y transformación social?
3: Por supuesto. Yo creo que de verdad que todavía queda mucho por hacer, y de hecho este documental es una de las cosas que quiere hacer, demostrar que a través del arte, la cultura, en este caso el teatro, se puede ayudar a las personas, pero pasa lo mismo con la música. Yo creo que el arte en general, ya sea en cual sea de sus expresiones, ya sea música, pintura, escritura, baile, todo esto nos ayuda muchísimo a todos, ¿eh? Ya tengamos un problema de salud mental o no. Yo creo que es algo que debería institucionarse ya en la educación desde bien niño, ¿no? El arte en sí ayuda muchísimo, es una forma de expresarse y de sacar lo que todos tenemos dentro. Hasta el final yo creo que todos tenemos nuestras cositas, ya sea denominado como problema de salud mental, o como TOC, o como lo que sea.
1: Si todos tenemos nuestro pequeño barrio, pequeño patio que barrer, mejor dicho.
3: Totalmente. Yo creo que el arte es una buena forma de sacar todo eso que tenemos dentro y compartir, ¿no? Porque también cuando lo compartes con los demás, ves que no estás tan solo, que no eres el único que tiene ese tipo de problemillas, ¿no? Que hay mucha más gente. Y entonces eso nos ayudamos mucho unos a otros.
2: Claro que sí. En esta mesa redonda estarás tú, Noel, también con Meritxell Barberá, coreógrafa y bailarina y codirectora del Festival Diez Sentidos, Lola Moltó, la actriz, Sergi Almiñana, productor de festivales de música, la doctora Teresa Orengo, directora de la UCA, Grauba de Valencia, y estará moderado por Javier Vilalta. O sea que también es interesantísimo quedarse después de la función para escuchar todo lo que tengáis que decir, y también el público, ¿no? Que aporte, que haga su aportación, ¿no?
3: Claro, yo invito a todo el mundo que venga a ver la obra, que se quede después, porque el debate va a ser muy interesante. También estarán los actores presentes, porque luego pues habrá un intercambio de preguntas y respuestas. Si alguien del público quiere preguntar algo del proceso o lo que quiera, pues podrá hacerlo, ¿no? Habrá un micrófono disponible para el público. Entonces yo creo que va a ser ya como el colofón de la fiesta, ¿no? El expresar cómo se ha sentido el público, cómo lo ha visto, qué piensa, si de verdad piensa que la cultura puede ayudar a las personas. Y yo creo que va a ser muy, muy interesante. Todo esto también se va a grabar y formará parte del documental de Yolanda.
1: Muy bien, Noel Mauri, pues no sé si hay alguna cosa más.
2: Sí, para quien esté dudando si ir al Thalía el próximo lunes, 7 de la tarde, a ver dramas fuera, porque creo que también hay fila cero, ¿no? Con la que se puede participar. ¿Qué le dirías? ¿Por qué merece la pena ver dramas fuera?
3: Pues mira, yo creo que merece la pena ya solamente por el esfuerzo que han hecho este grupito de personas tan maravillosas, de cada miércoles durante 2 horas de estar ensayando y luego estudiar en sus casos, que hasta ensayaban por WhatsApp. Yo creo que solo por eso merece la pena, por apoyarles, por compartir un ratito con ellos, y porque al final todos aprendemos. Y el que vaya a ver la obra Dramas Fuera también va a aprender de muchas cosas, porque no simplemente una obra. En la obra hablamos también de reinserción, de inclusión, sobre todo de mucho amor. Aunque sea una versión de Romeo y Julieta, digamos que el nuestro tiene un final alternativo. Aquí no va a morir nadie.
1: Di que sí. Noel, muchas gracias.
2: Se salvan todos.
1: Un abrazo y ánimo. Hasta luego.
3: Gracias por todo. Gracias.
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3: A ver, yo, tanto como en las próximas horas no, pero sí que es cierto que es evidente que el futbolista, bueno, pues tiene pretendientes, sobre todo de la Premier, ¿no? Uh-huh. que es donde hay liquidez, donde hay dinero, donde hay ganas de gastarse dinero, y además equipos de parte media baja de la tabla, ¿no? Que es lo más llamativo y la gran desventaja de nuestro fútbol con respecto al inglés, ¿no? Pero la cláusula de dividendos en Brugger es superior, es sensiblemente superior a esa suma que se valora por ahí de 7-8 millones de euros. Está sobre los 16-17, la cláusula de rescisión del central, que hoy, como bien has dicho, estará en el banquillo porque no jugó un solo minuto, y me cuesta creer que hoy también lo vaya a hacer en 16avos contra España, pero estará en el banquillo de Austria. El Elche manifiesta la voluntad de renovar de contrato, porque David Affenbrugger acaba contrato el próximo junio. Entonces, sí, el Elche, bueno, plantea que, o le va a plantear, y el futbolista se muestra dispuesto a sentarse, desde luego, para renegociar el contrato, ampliar la duración del mismo, mejorar las condiciones económicas, su remuneración, pero también elevar la cláusula. Entonces, bueno, pues a lo mejor por ahí lo que nos encontramos es que el Elche consigue retenerlo, por lo menos elevar ese importe de cláusula de rescisión, que hay que recordar que, bueno, que es un importe que va condicionado en gran medida porque la incorporación del austriaco se produjo en un mercado de invierno en el que el Elche armaba su equipo para pelear por el ascenso y lo consiguió al final, hace dos veranos.
1: El Bournemouth, según Florian Premer, el que está darrere de David Affenbrugger, con también sembla que está darrere de Álvaro.
3: Que también... Y esa sí que me parece más factible, sobre todo por las sumas que se valoran, porque si bien es cierto que la cláusula de Álvaro Rodríguez es superior, muy superior, es de 50 millones de euros, estamos hablando de 25 millones de euros de fijo, la propuesta que hace este club inglés, y aunque el Elche tiene solo el 50% de los derechos, porque el 50% corresponde al otro 50% al Real Madrid. Sí que me parece que es una suma bastante a considerar por el delantero hispano-uruguayo, que curiosamente no ha disputado el Mundial, pese a haber firmado números interesantes en el Elche, en primera división en España. Bueno, cosas de Bielsa, no se lo llevo. Pero yo sí que creo que Álvaro va antes, incluso fíjate, de que eche el balón a rodar de manera oficial, antes de que arranque la competición, yo creo que Álvaro sí que va a cerrar maletas.
1: Y va a ser una fonda de ingresos importante. Bueno, acabem, Òscar. El full de ruta del Mercadel, espera un pas a les primeres urgències o les primeres operacions.
3: A ver, el Elche tiene un problema en el centro, tiene una necesidad sí o sí en el centro del campo, que pasa por encontrarle un recambio de calidad a Leis Febas. Eso es fundamental. Y también hay que incorporar delanteros. Y vas corto, o vas corto de delanteros, porque fíjate, Álvaro Rodríguez es el que nos resta del curso pasado, después de no renovar a Rafa Mir y de que... Uy, me vienen a detener. Después de no renovar a Rafa Mir y de... Si cuelgo es que me voy, que me fugo. Vale. Un saludo a la familia.
1: Vale.
3: Después de no renovar a Rafa Mir... Y
1: Andrés Silva también.
3: Silva ya ha terminado en Portugal, regresando a Portugal, Porto, bueno, pues tenía solo Álvaro Rodríguez, y ahora resulta que Álvaro tampoco... Es verdad que ha firmado en el mercado de invierno al Tanque Osorio, un futbolista argentino bastante joven, pero al final que hay que traer un 9 sí o sí. Yo creo que todo va a marcar también en gran medida, o gran parte del mercado del Elche va a pasar por salidas. ¿Por qué? Porque, por ejemplo, si sale Affenbrugger, ya tienes que traer otro central más, aparte del que ya tienes que firmar ahora mismo. Ayer, por ejemplo, no se ha llegado a un acuerdo con Petro, entre otras cosas porque Leo tenía una oferta mejor del Anderlecht que la que le hacía el Elche para renovar. Bueno, pues por ahí pues tienes necesidad de incorporar ya un lateral izquierdo, si no dos. Es que has de incorporar un lateral derecho. Has de incorporar, aparte de un medio centro que sustituya a Leis Febas, a otro medio centro. Este mantecorte defensivo en la media punta necesitas por lo menos un 10. Y arriba, ya te digo, uno o dos nueves, y sale Álvaro desde luego dos nueves, y luego encima además algún atacante de banda o extremo que pueda jugar a pierna cambiada. Es decir, que hay mucho trabajo por delante, y no te he hablado de la portería, donde ahora mismo está cubierta porque está Matías Dituro y Alejandro Iturbe. Han subido a Wembosch del Elche Licitano al primer equipo para que haya tres porteros durante la pretemporada, pero todo apunta a que Alejandro Iturbe va a seguir cedido, lo cual implica que tendrías que traer otro delantero, otro portero, y además un portero de un perfil muy concreto como el de Dituro, porque sabemos que, al igual que le pasaba a Eder Sarabia, a Martín Anselmi también le gusta esto de salir jugando, tocando desde atrás, y que el portero participe activamente con los pies.
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7: Lo que estamos buscando es sumar la quinta victoria y estar cada vez más cerca. Dinamarca es un rival aguerrido, un rival que pega, seguramente bueno, pues nos va a poner muchas trabas y las cosas difíciles, y nosotros tenemos que estar tranquilos para ir haciendo madurar el partido y ser capaces de llevarnos el gato al agua.
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8: Es una competición muy extraña porque estamos aquí una semana y tienes que comprimir todo el trabajo táctico y técnico que quiere Chus. Es así para todos, entonces yo creo que lo importante es intentar pasar 6-0, intentar tener ya un colchón por cualquier cosa que pueda pasar.
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9: Yo a medida que pasan los días confío más ciegamente en este equipo. Soy optimista por naturaleza, siempre lo he hecho confiando en este equipo. He dicho siempre que para mí son los mejores del mundo. Hay que dar la mejor versión, cometer pocos errores, estar en tu mejor día para que el rival no aproveche la oportunidad que va a tener seguro y te pueda hacer daño. Que se exija, a mí me parece fantástico. Es que a mí lo que me dolería es que no se, no, vamos, no, que no se los exigiera. Lamine ya está para jugar todo lo que se le exija. Francia lo está haciendo muy bien hasta ahora, está llegando en una versión muy buena, pero aquí lo importante es llegar bien al día 19.
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10: 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Estoy en Dallas, de nuevo.
1: Bueno, mira, amb els Mavericks, no? 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
10: sí, sí,
1: de la Real Dama, mira, estàvem parlant d'això, no?
10: Sí, sí, sí, justamente se estaba escuchando. El otro día estaba Nowitzki en el pabellón aquí en el estadio. Tiene una calle aquí en Dallas, o sea que el alemán es un ídolo en esta ciudad. Y bueno, aquí vendrán dos españoles a intentar hacer historia también, ¿sabes?
1: Cristina Vea, tú no estás a los Estados Unidos, pero también estás siguiendo y molt a prop el Mundial. Buena vesprada, Cris.
11: ¿Qué tal, Dani? Buenas tardes. Sí, estoy, mira, en Madrid, acabo de llegar de camino a Torre España para seguir contando este Mundial y esta previa del partido de España.
1: Bueno, es un luxe. 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
10: No, Luis de la Fuente tiene una confianza absolutamente ciega en esta selección, en el equipo que ha traído. Es verdad que las primeras sensaciones que nos dejó el empate de Cabo Verde y luego el otro día el partido contra Uruguay, porque en Arabia sí que yo creo que España respondió como esperábamos que lo hiciera, pues arrojan alguna duda, pero es verdad que yo esta mañana, o sea, estos días hemos escuchado a varios jugadores, entre ellos Odearciabal, que lo hemos entrevistado en El Mundo, un poco para contándonos que en la Eurocopa también hubo un arranque y un poco, o no tan perfecto como luego resultó siendo el resto de la competición, ¿no? Y es verdad, pensándolo, pues recuerdo el gol de Rodri ante Georgia, que fue el que destapó un poco en esos octavos, un partido que se había complicado mucho. Yo creo que España está arrancando. Es verdad que hay selecciones que ves y asustan, porque Francia verdaderamente es una apisonadora, pero la mayoría están teniendo problemas. Algunas ya están en casa, pero por ejemplo ayer Inglaterra lo pasó muy mal con la República del Congo, ¿no? Estuvo a un paso de tuvo que aparecer una gran figura como Harry Kane para solucionar el entuerto, ¿no? No hay partidos que estén siendo muy cómodos, salvo, insisto, Francia, que es una cosa arrolladora, que en algún momento se tendrá que encontrar también con un rival que le pare los pies, ¿no?
1: Sí.
10: Porque no se lo ha cruzado todavía, como Argentina, ¿no? Que no es el mismo juego arrollador de Francia, pero también está sacando muy cómodos sus partidos, pues que claro, lo que tiene enfrente no suele responder al nivel que tiene el equipo de Messi.
1: Es que Michael Olise y Leo Messi seguramente serán esos dos millos jugadores del campeonato, sobre todo de la sorpresa de Michael. Bueno, la sorpresa tampoco, ¿no? El gran rendimiento de Olise. Cristo, ¿cómo veos?
11: Pues yo tengo muchas ganas, sinceramente, del partido de esta noche, porque me parece como la prueba definitiva, entre comillas, más allá de que evidentemente es una eliminatoria, para ver el nivel de esta España, que yo creo que ha dejado demasiadas dudas en los tres partidos precedentes. Es verdad que, bueno, al final el atasco de Cabo Verde, un Bosiña extraordinario, pues te deja ese 0-0, pero sobre todo la sensación de que a España le faltaban muchas cosas. Arabia Saudí es que no me parece un rival como para medir la capacidad de esta selección. Y ante Uruguay no tenemos que olvidar que si no llega a ser por el regalo de Muslera, España estaba 0-0. Quiero decir que al final el gol de Baena tuvo mucho de fortuna. Entonces yo creo que Austria pues va a ser el primer rival de más entidad por el momento al que se mida una España a la que le está costando, que por cómo se le están cerrando también los rivales, este toque le está costando mucho. Creo que la mina afortunadamente va ganando enteros en cada partido y podemos volver a visualizar un poco más la España de los extremos, pero yo quiero ver si hoy España tiene un poquito más de vértigo, de ritmo, de verticalidad, que creo que le puede favorecer. Creo que Austria también te va a dejar más espacios, que va a querer jugar, espero, un poquito más, porque si se te encierra atrás, pues ya sabemos los problemas que puede tener un combinado de la Fuente, que se muestra muy optimista, pero al mismo tiempo creo que por momentos se contradice. Estamos ganando en automatismos, estamos mejorando físicamente, o sea, él al mismo tiempo, no digo que exhiba dudas, porque no lo hace de manera consciente, pero sí que deja frases en las que se denota que España no está al 100%.
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10: Bueno, esto yo creo que siempre ha ocurrido, ¿eh? Sí. Lo que pasa es que por encima de eso está el equipo, ¿no? Mm. Creo que en este grupo de futbolistas que se ha conformado o que ha creado Luis de la Fuente, prima eso. Prima esa sensación de sumarse a un grupo. Es verdad que Zubimendi es un elemento importante porque hay un grupo de futbolistas, Mikel Merino, Oyarzabal, Zubimendi, que se han criado juntos, Unai Simón, que aunque no está en la Real, también es muy cercano a ellos por carácter y por forma de ver el fútbol. Y a partir de ahí les están arropando mucho a Zubimendi. Zubimendi acabó la temporada sin jugar en el Arsenal. Y es verdad que Rodri está subiendo, o sea, está intentando mejorarse, porque tampoco hizo, después de la lesión, pues tuvo una incorporación muy progresiva en el City, ¿no? Pero yo creo que mientras Rodri pueda mantenerse, De la Fuente no va a prescindir de él, es el ancla para él. Es verdad que no tuvo grandes... parece que yo he visto a un Rodri con una velocidad menos.
1: Sí.
10: De lo que estábamos acostumbrados a ver, pero insisto, es que tenemos la imagen, y eso lo recuerda mucho el cuerpo técnico, del final de la Euro, que España eran aviones todos, o sea, era un equipo, como decía Cristina, muy vertical, amenazante, que no sabías por dónde te podía llegar el peligro, te llegaba por la derecha, te llegaba por la izquierda con Nico, te llegaba con Dani Olmo, que hizo... Y yo creo que ahí hay futbolistas que están esperando ese momento. Otro, por ejemplo, Dani Olmo, que no ha sido titular en todos los partidos y yo creo que está en un momento que hay que aprovecharlo, porque está en un pico muy alto por encima de Mikel Merino, por ejemplo, que viene al revés, ¿no? Viene después de una lesión y yo creo que también está en una progresión ascendente, pero todavía le falta.
1: Sí.
10: Yo necesito que ver, como decía Cristina, qué va a pasar con los extremos. ¿Cuándo vamos a ver a Lamine en un momento de forma más afilado y cómo va a afectar la lesión de Nico, que yo creo que no va a estar todavía en este partido, y la de Jeremy, que milagrosamente no se rompió la clavícula, que está aguantando como un jabato, pero que es un arma menos que tiene Luis de la Fuente para que el equipo por los extremos pueda hacer daño.
1: Chris.
11: Sí, es que yo coincido plenamente. Yo vivo acordándome de Alberto Moleiro, que yo siempre mantuve incluso en la última ventana antes de esta definitiva, que tendría que haber ido por delante de Víctor Muñoz. A la postre, más allá del momento físico de futbolistas como Rodri, como Merino, pues los tocados ya hemos visto que reapareció Nico y se ha vuelto a lesionar. En el caso de Víctor Muñoz entrenando también tuvo otro tipo de molestia. Creo que si tú focalizas tanto esta España en los extremos, que ahí se tenía que haber hilado sinceramente un poco más fino, ¿no? que de haber optado por algún extremo más sano, es verdad que estaba Jeremy, pero ya vimos que el seleccionador tampoco contaba con él. De inicio del primer partido jugó Gaby, y yo de verdad que pienso muchas veces en Moleiro por lo que dice Inma, porque es que realmente la fuerza de España sigue estando por ahí. Si tú necesitas desarbolar un partido, tiene que ser con vértigo, tiene que ser con mucha velocidad o con ideas distintas. El otro día veíamos como Rodri y Pedri le recriminaban a Baena que no les daba el balón en un pase atrás, acabó centrando, Llorente la prolongó de cabeza y marcaba Oyarzabal. Tienes que intentar cosas distintas. Y afortunadamente Baena te está funcionando. Luego sabemos que si entra por el centro o en diagonales también tiene peligro de cara al área o en balón parado. Pero yo tengo la sensación esa de que necesitas un reprise, de que tienes que sorprender a los rivales que ya saben que te está costando encontrar líneas de pase en ese juego vertical. Para mí es clave la presencia de Dani Olmo. Creo que ni Fabián ni Mikel Merino te han dado lo que necesitas en esa posición, con como más de media punta y de poder colarse entre jugadores y generar alguna ocasión de peligro. Y a ver también atrás, porque realmente tampoco has necesitado que Laporte o que Cubarsí realizaran el mejor partido, ¿no? A ver qué exigencia te ponen los Savicher, Arnautovic y compañía, que sobre el papel pues no sería el rival más difícil, pero no tienen nada que perder. Una selección que lleva 72 años sin verse en una eliminatoria. Entonces, bueno, yo por eso digo que tengo mucha curiosidad de ver esta España, porque me parece un partido importantísimo antes ya de hablar de palabras mayores en la siguiente ronda.
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10: Yo es que ya lo he oído varias veces.
1: Sí.
10: O sea, creo que no nos hace falta que nos vuelvan a decir.
1: No, es importante que ells verbalicen, porque los futbolistas
10: claro, sembla... pero por primera vez en mucho, o sea, ya llevamos varias veces escuchar a Ron Gurley lo de las cuatro ventanas, de llegar a Europa y demás. Entonces, al final a mí ya no me sirve que lo digan tantas veces, si ya lo tenemos claro. Lo que tenemos que ver son hechos que acompañen esas palabras. Ahora mismo hay un fichaje que ha llegado, Justin de Haas, y hay que completar la plantilla, ¿no? Y hay que hacer movimientos. Y bueno, yo creo que el tiempo se echa encima, el trabajo ya está comenzando, y lo ideal sería que el 15 de agosto la plantilla estuviera lo más conformada posible, que haya podido trabajar con Corberán y que empiece a verse desde el principio un Valencia. La temporada que viene va a ser muy extraña porque va a empezar muy pronto, va a tener parones muy largos, por ejemplo, entre septiembre y octubre, un parón internacional muy largo. O sea, hay que empezar a trabajar y a perseguir ese objetivo, porque vas a tener muchos rivales que ya tienen una idea mucho más clara de lo que tú demostraste el año pasado.
1: Cris, 30 segundos, Sting.
11: Pues que las palabras se las lleva el viento, Dani, que como dice Inma, no es la primera vez que estamos ya, por una parte, con cierto hastío de que no haya un objetivo, pero al mismo tiempo, si realmente lo plasmas y verbalizas que quieres que el objetivo sea Europa, que eso se traduzca irremediablemente en fichajes, en refuerzos y que haya un plan deportivo para poder alcanzarlo.
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11: lo dejo para la despedida, para mandarle un abrazo enorme a Inma y otro a ti.
1: Molt bé.
10: Un beso, Cris, un beso a todos.
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0: entre los distintos agentes implicados y su estricto cumplimiento, ¿vale? Así es la forma de prevenir los daños irreversibles y combatir de manera eficaz el espolio y los delitos contra el patrimonio histórico.
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0: Ja, afortunadamente no hablamos de un delito masivo, pero sí de un fenómeno constante que afecta tanto a las colecciones privadas como a iglesias, museos, edificios históricos o yacimientos arqueológicos. Lo que ocurre es que no todos estos casos trascienden a la opinión pública. Normalmente conocemos de aquellos robos que afectan a obras de muy conocidas o que tienen una gran repercusión mediática. Pero existen muchas investigaciones que, por razones operativas, no se hacen públicas mientras están en marcha.
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0: A ver, no solamente investigamos lo que son robos, también trabajamos el caso del expolio arqueológico, las falsificaciones, las estafas relacionadas con obras de arte, el tráfico ilícito de bienes culturales, porque nuestro objetivo no es únicamente recuperar la pieza, sino proteger el patrimonio que pertenece a todos y preservar nuestra historia para las generaciones futuras.
2: Claro, claro, eso es el nuestro patrimonio, claro. 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
0: Bueno, no existe un único perfil de falsificador ni una única forma de actuar. Los hay profesionales y menos profesionales. Cada caso es diferente, pero sí observamos algunos patrones que se repiten con frecuencia. En muchos casos, el falsificador lo que intenta es reproducir el estilo del artista reconocido utilizando los materiales similares, imitan la firma, incluso intentan dotar a la obra una apariencia de autenticidad mediante un certificado o informe que en ocasiones estos certificados han sido emitidos por personas que realmente no tienen la calificación.
2: Falsifiquen el informe, falsifiquen la certificación también, de alguna manera.
0: En ocasiones se falsifica el informe y en otras ocasiones acuden a historiadores o peritos que no tienen esa cualidad, no conocen a este artista y bajo ánimo de lucro pues te piden un documento ignoran para qué es este documento y es para reforzar el posible engaño, vamos. También ocurre que quien pinta una obra no siempre es el falsificador, porque como se ha aprendido siempre imitando a los maestros. De hecho, tú vas al Museo del Prado y dejan pintar ciertas pinturas. Hay cuatro que no suelen dejar, lo único que varía son las medidas y tú cuando finalizas esa obra pues no puedes poner, por ejemplo, Velázquez o Goya, ¿vale? Es un autor anónimo, pero sí que hay veces que luego la persona que compra esta obra incorpora la firma, una dedicatoria o cualquier otro elemento que atribuya falsamente la autoría y completa el engaño con la documentación que aparentemente es creíble. Que és original d'esta hora.
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0: Sí, pues son las meninas, la maja vestida y desnuda y el jardín de la delicia. Yo no sé si es por la acumulación de gente que acumula estas obras en sus visitas o por el espacio, no sé por qué será, pero son cuatro obras que reservan, que no suelen dejar que estén allí los aprendices de Bellas Artes, digamos, representando o copiando estas obras.
1: I a casa nostra, quines són o de quins artistes podrien dir que són les obres que més es falsifiquen?
0: Bueno, los artistas que más se falsifican, como siempre, pues son los que más valor tienen sus obras. Suelen ser aquellos cuya obra tiene mayor cotización en el mercado. El motivo es muy sencillo. Cuanto mayor es el valor económico de un artista, mayor es también el beneficio que puedes obtener un falsificador. A nivel internacional encontramos nombres tan conocidos como Picasso, Modigliani, Basquiat, Goya, Velázquez, El Greco, Miró, Dalí. Y ya, como valencianos, reservándonos de la comunidad valenciana, pues por ejemplo Sorolla, Pinazo, los hermanos Benlluure, Monpós, Segreyes, ¿vale? Son autores de aquí de la tierra que son muy apreciados por coleccionistas y con un mercado muy activo, por lo que también pueden despertar el interés de quienes pretenden obtener un beneficio ilícito.
2: Claro, claro. Pero también son obres molt conegudes, ¿no? 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
0: ¿Te refieres a lo que ha ocurrido?
2: Sí, el caso de Murcia, sí, que estaban hablando, sí.
0: Sí, lo que ha ocurrido en Murcia, pues a ver, lo que ha ocurrido fue pues, que un despiste por parte de los propietarios, porque, bueno, se ha difundido por desde el día de ayer, pues no ha parado, se ha hecho viral esta información. Digamos que los propietarios se van a la playa o de vacaciones y lo dejan en la acera apoyado. Se van y luego se dan cuenta pues que se han dejado la obra. Una obra que pues puede costar entre 150.000 euros. Wow. Cuando se dan cuenta, pues regresan, denuncian el olvido y empapelan Sevilla pues ofreciendo pues digamos pues una recompensa pues para todas aquellas personas pues que pueden contribuir a la recuperación de esta obra.
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0: Ja, yeah. Bueno, según las manifestaciones de este señor, lo que ve es, digamos, unas personas extranjeras que lo están manipulando, lo dejan al lado de un macetero y luego llega él con su familia que está de vacaciones en Sevilla y ve esta obra y, bueno, dice que se la lleva porque le gustó el marco, ¿vale?
1: Sí.
0: Entonces, luego una vez en el hotel, pues con la inteligencia artificial consultó, dice que pues, sí, posiblemente sería un Sorolla. Y luego una vez en su casa pues hizo las gestiones con alguna casa de subastas, que es la que ya le acredita que es una obra original de Sorolla y su precio puede ascender hasta 150.000 euros. A ver, no sería correcto si valoro yo el caso, porque no conozco todos los detalles de la investigación. Además, conviene recordar que la función policial es investigar los hechos, reunir las pruebas y ponerlas a disposición de la autoridad judicial, porque son que dame los hechos que yo te daré el derecho, ¿vale?
1: Claro.
0: Por lo que se ha hecho público, esa persona manifestó que pensó que se trataba de un abandono y no ha habido, no se ha demostrado que haya ánimo de lucro.
1: Claro.
0: ¿Vale? Por lo tanto, si no se puede demostrar que haya ánimo de lucro,
2: claro.
0: Pues
2: y el mismo no, Antonio, també és qui contacta amb la policia.
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1: Sí.
0: Sí, es lo que tiene que hacer todo ciudadano. Si encuentran una obra así, pues hacer como este señor, pues llamar de inmediato a la policía y entregarla para que vaya a su legítimo propietario. Al parecer este propietario pues va a indemnizar pues con una recompensa pues a la persona que la ha entregado.
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0: 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Tengo informació de primera mano, porque esto lo llevo el grupo de robos de Jefatura de València, y una de las personas que estuvo implicado en la resolución de estos hechos está en el grupo, conmigo. Por lo tanto, de primera mano tengo toda la información. Esto ocurrió en abril del 2010, porque este museo pertenece al Ayuntamiento de Valencia. Entonces, presentó una denuncia, pues que habían sustraído una obra pequeñita, ¿vale? Es un óleo que está en tabla, es pequeñita, de 13x19, que estaba en el Museo Benlliure de Valencia. Entonces, lo que entra una persona y lo que hace es que coge la obra,
1: sí,
0: y la descuelga y deja de nuevo el marco.
1: Así no va a ser pel marco, que estaba vendiendo antes, sí, sí.
0: A esta no le gustaba el marco. Sí.
2: Como sabía lo que no va.
0: Claro, entonces, revisada las cámaras de seguridad, se obtienen los fotogramas. Luego fue policía científica, obtuvo tres huellas dactilares de posible valor identificativo, ¿vale? Entonces, fruto de todo lo anterior, se obtienen fotogramas, se hace una difusión a nivel nacional y tras un año de estar difundidas las imágenes, se logra identificar a esta autora. Uh-huh. En marzo del 2011 se procede a su detención, se realiza una entrada y registro en su domicilio con autorización judicial y se interviene la obra sustraída.
1: ¡Ostras!
0: Llama la atención que en declaración efectuada en dependencias policiales dice la detenida que asume la autoría del hecho y manifiesta que actuó como consecuencia de su creencia en que la justicia estaba en deuda con la declarante, ya que fue víctima de una estafa y no le habían resarcido el dinero que perdió apoderándose del cuadro.
2: ¿Qué sentido particular de la justicia tiene esta mujer? Oiga, a mí me han estafado, voy a robar. Pues oiga, en fin. Hágaselo mirar. También. No es sentido de la justicia. Sí, pero bueno, una manera también, Matilde, de explicarlo. Pues Antonio, muchas gracias.
0: Un hecho muy similar al de Murcia sí que ocurrió en octubre del 2025,
1: ¿sí?,
0: que una empresa de transporte dejó también olvidado un Picasso en vía pública.
1: ¡Ah!
2: Sí.
0: ¿Os acordáis del tema este? Esto ocurrió en Madrid.
1: Sí.
0: Se iba a celebrar una exposición en Granada. Ajá. Y una empresa de transporte que se dedica al transporte de obras públicas con su seguro correspondiente y tal, en octubre del 2025... pues una obra de Picasso con un valor aproximado de 600.000 euros quedó también en vía pública, como ha ocurrido ahora con este Sorolla.
2: Anda, que el mozo de transportes también.
1: ¡Madre mía!
0: Claro.
2: Poca atención.
0: Los operadores de la empresa olvidaron el paquete en el edificio. Menos mal que una vecina vio el paquete, creyó que era un envío olvidado, lo guardó y al conocer la noticia también por los medios de comunicación, pues se puso en contacto con la policía y se pudo recuperar. Muy similar a este.
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0: Muchísimas gracias a vosotros por dar voz al trabajo que hace la policía, principalmente el Grupo de Patrimonio Histórico, en la protección del patrimonio histórico y artístico.
2: Gracias, Antonio. Buena esperada.
0: Venga, saludos.

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1: Hola, buenas tardes, muchas gracias.
0: Muy buenas. Oye, José Manuel, que no sabíamos que tenías... Tú tens avantpassats en Alcoy, José Manuel.
1: Sí. Cuéntanos. Mi bisabuelo era alcoyano.
0: Mi bisabuelo,
1: sí, se llamaba Manuel Batlle y era de allí, de Alcoy. Lo que pasa que era profesor de Derecho Civil, lo llamaron de la Universidad de Murcia y se vino a vivir aquí. Y a raíz de eso, pues nada, mi madre conoció a mi padre, que es de Almería, y esta mezcla entre Alcoy y Almería, pues soy yo, ¿no? Está en Murcia.
0: Se llevas esa sangre de pin valenciana, sí. De Alcoy, que es una ciudad realmente magnífica. O sea, vienes de los Batles de Alcoy. Bueno, sí, primero, doctor, oye, un agradecimiento por lo claras que son tus mensajes en Instagram. Somos aquí muy fans, lo que aprendemos con tus vídeos. Oye, ¿cómo empezó esto? O sea, porque claro, de repente... ¿Cómo es que un vídeo tiene un millón de reproducciones? O sea, ¿cómo ocurrió el fenómeno Doctor Felices? ¿Cómo arrancó?
1: Pues todo arrancó el día de mi boda, podría decir, porque tenía allí a todos mis amigos, a todos mis familiares, y mis familiares y mis amigos no sabían lo que yo hacía en el hospital. Decían, ¿un radiólogo, intervencionista? ¿Eso qué es? ¿Eso qué hace esa persona? Yo dije, oye, esto no puede ser, porque podemos ayudar y ayudamos muchísimo en el hospital, pero las personas no lo saben. Entonces, hay muchas personas que podrían beneficiarse de lo que hacemos y no lo saben. Así que dije, esto hay que contárselo al mundo. Qué y aquí
0: bueno,
1: estamos.
0: Qué bueno. Oye, tu popularidad, además, tu manera de comunicar, fresco que lo haces, además lo aterrizas mucho, nos lo cuentas muy bien, le pones sentido del humor. Oye, esto te ha llevado, además, nada menos a ser nombrado el año pasado, según vemos, Murciano del Año. Que esto es un reconocimiento, ¿cómo mola esto? ¿Te sientes reconocido, querido, por la gente?
1: Sí, muchísimo, muchísimo. La verdad que es lo mejor que me ha dado la plataforma, ¿no? Y las redes sociales. El ver ese cariño diario, porque claro, nosotros en el hospital le ponemos muchísimo cariño a todo nuestro trabajo y además sí que notamos esa reciprocidad con nuestros pacientes y es una maravilla cuando un paciente te agradece, cuando haces algo bueno por alguien y te lo transmite. Pero claro, esto de las redes sociales engancha el doble, porque resulta que sales a la calle un día a dar un paseo y alguien te dice, me encantan tus vídeos, me ayudaste con este consejo para, no sé, el último vídeo que he subido para no marearme en el coche, me ayudaste con esto otro, muchas gracias, y eso la verdad es que es una satisfacción diaria.
0: Qué chulo. Sí, qué chulo, sí, sí. Que por la calle te digan eso, oye, José Manuel, de verdad, que fíjate, me ayudaste con esto, entiendo más la enfermedad o la patología de mi madre, o me has ayudado en el cuidado de esto, o estaba en el hospital con esto, tenía un susto con un tema cardiovascular y oye, con tu vídeo, pues oye, me ha ayudado a entender lo que me pasa. Es que me parece que divulgar salud es tan... Joder, aparte los que lo tenéis también tan metido, es tan vocacional además lo vuestro, que esa distancia que ha habido toda la vida, Dios, el médico detrás de, ¿sabes?, detrás de la mesa allí y tal, que no te decía nada, que no te contaba, que... Habéis roto barreras y es que me parece tan, tan chulo. Una cosa es que nosotros pensemos que sabemos, que eso no, lo que sabéis son vosotros y vosotras. Pero que haya comunicación, es que me parece fundamental, porque pasa porque nos cuidemos fundamentalmente, además, doctor.
1: Claro, es que es mucho más sencillo de lo que parece, pero hay cosas que clásicamente se han dicho mitos y bulos y cosas a lo mejor que se han transmitido mensajes que no se entienden del todo bien y se han arraigado mucho, ¿no? Se han dicho tanto que de decirse tanto parece que sean verdad. Entonces, lo que buscamos en redes es romper esa idea del médico distante y del médico detrás de la mesa, de la bata blanca, sino todo lo contrario, que somos una persona, una herramienta social para ayudar, para escuchar, para acercar, para preguntarnos dudas y que sea todo mucho más accesible para que todos podamos estar más sanos, ¿no? Que es el objetivo.
0: Se pasa tan mal cuando se pierde la salud, que de verdad hay que conservarla. Sí. Tengo un amigo mío que dice, hay que celebrar la vida cada día que pasa uno fuera del hospital. Y es verdad, cuando estamos en el hospital, cuando tenemos un familiar, cuando estamos pasando jodido, y qué importante que es cuidarnos la salud. Oye, Doc, ya que te tenemos aquí, y te agradecemos mucho tu tiempo que estés aquí con nuestra Radio Pública Valenciana, y además sabiendo que tienes esa vinculación con Alcoy, con nuestra tierra. Oye, ¿qué te parece si ayudamos un poquito también, ya que estás aquí también, a divulgar un poco sobre salud general? Oye, he leído en uno de tus Instagrams una cita de un fisioterapeuta y divulgador que se llama Gray Cook, que no conocía, gracias a ti lo conozco, que la frase es que me encanta, porque dice, primero aprende a moverte bien, luego muévete mucho. Joder, cuánta sabiduría hay en esa frase. Cómo
1: muchísimo,
0: de importante
1: además,
0: es eso, ¿verdad?
1: Y parece fácil, ¿no? Y dices, madre mía, pues qué frase tan sencilla. Y todo lo que encierra es sería la prevención del 90% de los dolores que tiene la población. O sea, el 90% de los dolores que tienen las personas a día de hoy se prevendrían y se evitarían por completo si seguimos esa frase. Pero claro, eso no es tan sencillo, ¿no? Al final también hay que evaluar a la persona, hay que intentar adaptarse, pero por suerte cada día es más accesible un fisioterapeuta, un entrenador personal, cada vez pues se puede acceder mejor a este tipo de entrenamientos colectivos, ¿no? Ya no es una cosa reservada para una élite que cuesta un dineral, sino que hay centros que lo hacen genial y que hacen grupales y se van dando una vuelta y te corrigen y te dicen. Al final es hacer una inversión, está claro, pero es una inversión en menos dolor, en más calidad de vida, en más longevidad. La gente habla de los planes de pensiones y tú puedes tener muchísimos ceros en el plan de pensiones cuando te jubiles, que como no puedas moverte, esos ceros no valen para nada. El mejor plan de pensiones es el músculo y es estar en forma.
0: Qué bien dicho está eso. Qué bien dicho está eso. Desde aquí, modestamente, desde nuestra altavoz de divulgación, hablamos mucho, en efecto, del músculo, de la fuerza, de cómo ha cambiado también el paradigma, cómo el músculo como órgano endocrino, nos contáis los médicos que esto es otra historia y que es una de las grandes, bueno, decir revoluciones o avances que está planteando la ciencia. Pero oye, reconozco que hay un vídeo tuyo, Doc, que me inquietó especialmente. Porque es que, joder, se titula, digo, la mayor amenaza para tu salud que nadie te está contando. Hostia, me dio como un acojono, ¿sabes? Es decir, oye, ¿qué es esta, la mayor amenaza de la salud que nadie me está contando? ¿Qué me quiere contar felices, ¿no?
1: La verdad es que no me acuerdo cuál era el desarrollo de ese vídeo. No sé si me puedes refrescar qué contaba yo en esa mayor amenaza para la salud.
0: Hablabas de salud cardiovascular, básicamente, ¿no? De que como gran amenaza. Claro.
1: Ah, vale, ya sé cuál. Vale, es que, claro, ahí hay una serie de cosas que estamos, dejando olvidadas, que a fin de cuentas tenemos que poner en primera plana. Entonces, es cierto que la salud cardiovascular ahora mismo ha perdido un poquito de fuelle, porque la patología oncológica pues tiene mucha más visibilidad, ¿no?
0: Sí.
1: Pero a fin de cuentas, como muy bien has dicho, el músculo es un órgano endocrino, no solo es un órgano endocrino, que eso, para que la gente que nos escucha lo entienda, es que metaboliza lo que comemos y procesa el azúcar, las proteínas, las grasas, ayuda a que todo se procese mucho mejor y tenga menos impacto en nuestra salud, pero es que también es un órgano para la salud cardiovascular que no estamos teniendo en cuenta.
0: Eso
1: de hecho,
0: flipante.
1: a los gemelos, a la musculatura que tenemos en las pantorrillas, se le llama el segundo corazón. Y se le llama el segundo corazón porque bombean la sangre que se queda en nuestras piernas y ayuda a que esa sangre vuelva mejor al corazón y evite formar trombos, fíjate, que ahora mismo tan de moda están, ¿no? Todo el tema de las trombosis que se asocia a que estamos quietos y no bombeamos la sangre de las piernas. Así que nuestra musculatura, de nuevo, tiene un papel fundamental.
0: Qué importancia, de verdad, y que hagamos entre todos, y por supuesto los cientos de miles que te siguen, más de 500.000 que te siguen, bien lo sabemos, ¿no? Qué importante es. Oye, hablando de Murcia y la Comunidad Valenciana y la hermandad que tenemos, pues casi como todo el resto de España, Doc, estamos teniendo un comienzo de verano con unas temperaturas de récord. ¿Qué te parece si recordamos algunas cosas importantes? Por ejemplo, los médicos nos decís lo importante que es dormir bien. Vale, pero, joder, felices, es que esta noche en Valencia 25 grados de mínima, ¿sabes? O sea, no es que se complica, es que es imposible. Hay mucho falso mito. Por ejemplo, te he visto en el vídeo lo de la ducha fría antes de dormir. Dices que eso, que para nada, que no funciona. Hombre, pero sí, caray, pues una ducha fría, si eso lo he hecho toda la vida. Pues no.
1: No, en este caso puede ser incluso contraproducente, porque claro, el rato de la ducha sí que vamos a tener ese alivio, pero es un alivio momentáneo, porque a nuestro cuerpo no le gusta que le pongamos en extremos. Entonces, si le ponemos en un extremo, nuestro cuerpo va a desarrollar toda una cadena de procesos que nos desequilibren hacia el otro extremo. Entonces, es una balanza. Si nosotros de repente le echamos mucho al frío, nuestro cuerpo va a hacer todos esos procesos para equilibrar la balanza y nos va a generar calor. Entonces, el problema es que los 10-15 minutos después de la ducha podemos tener esa sensación de frescor, pero nuestro cuerpo va a hacer todo lo posible para devolvernos al calor y va a generar más calor. Entonces, lo que ocurre es que a los 20 minutos estamos sudando en la cama.
0: O sea, tenemos un rebote de libro directamente.
1: Exacto,
0: ¿no?
1: Claro. un rebote de libro. Entonces, es mucho mejor una ducha tibia, que sí que refresque un poquito nuestras arterias y la sangre que corre por nuestro cuerpo, sin hacer un contrapeso demasiado hacia el frío. Vale. Y luego es muy bueno buscar, pues, hombre, el que tenga un aire acondicionado y asuma esa factura y no le siente mal, porque hay personas a las que le sienta mal, desde luego no me pondré en contra del aire acondicionado en unas noches de 25 o 30 grados, pero sí que hay maneras que podemos ayudar a no necesitarlo o a necesitarlo menos, que es utilizando a lo mejor alguna crema hidratante de estas mentoladas o que sean muy fresquitas, y poniéndonoslas por el cuerpo y con un pequeño ventilador que nos va a ayudar a tener mucho más frío y enfriar las zonas más expuestas de nuestro cuerpo, que serían pues las carótidas, que son las arterias que suben al cerebro, que eso lo podemos hacer metiendo la funda de la almohada al congelador antes de dormir.
0: A ver, eso entonces, felices, ¿sabes? Cojo la funda de la almohada.
1: Sí, y coge la funda
0: y la meto
1: de la
0: en el congelador.
1: Sí.
0: Pero sí. Y la tengo allí, que la tengo un ratillo o...
1: La tenemos ahí media horilla antes de dormir.
0: Vale, pero si igual se nos moja o algo. Bueno, si se moja un poquito, bueno, tampoco pasa nada.
1: Poquito, ¿no? Que decir, bueno, de hecho, no pasaría nada. Vale. No pasaría nada.
0: Y la volvemos a poner en la almohada. Y claro, notamos el fresquito, y eso, ¿para qué? ¿Para arrancar el sueño? ¿Para conciliar?
1: Ese fresquito, claro, ese fresquito, que es verdad que no dura, es el típico truco de darle la vuelta a la almohada buscando el lado frío. Ahí lo que estamos buscando es que las arterias carótidas, que son las que suben a nuestro cerebro y que es donde nos tomamos el pulso en el cuello, se enfríen. Y eso es una masa de sangre muy grande que se va a enfriar y que además va directamente a nuestro cerebro. Y le va a decir a nuestro cerebro, oye, no hace tanto calor. Y el problema es que nuestro cerebro, cuando hace calor, interpreta que estamos en peligro, porque interpreta que puede haber un fuego cerca. Entonces, oye, mantengámonos
0: por eso no nos dormimos. O sea, claro, tenemos la incomodidad que nos genera el calor ya de por sí, ¿no? Pero, ostras, no sabía que era una cuestión de que el cerebro
1: es una incomodidad evolutiva.
0: Está diciendo, coño, cuidado, no vaya a ser que haya un incendio.
1: Claro, claro.
0: No había caído.
1: O sea, eso que pensamos en insomnio y en tomarnos una pastilla para dormir, y incluso tomándonos una pastilla para dormir, es un mecanismo de supervivencia tan arraigado que nos costaría dormir. Entonces, por eso es tan importante el bajar un poquito la temperatura de nuestras carótidas, sobre todo en la conciliación del sueño, porque luego, porque alguien podría decir, bueno, pero esto dura un rato, vale, pero es que cuando nos quedamos durmiendo, nuestro cuerpo baja la temperatura unos grados, porque claro, estamos completamente quietos, no nos estamos moviendo, lo más importante es la conciliación.
0: entrar en ese sueño. Y claro, luego sí. Ya el metabolismo se encarga de que vayamos más lentitos. Ya la propia, digamos, bajada de ritmo metabólico ya nos hace estar más fresquitos. Oye, yo hay una cosa que recomiendo de verdad vivamente, que mi vida cambió, te lo juro, el día que me puse un ventilador de techo, felices. Dices, sí, porque el ventilador que te da de frente es incómodo, hace ruido.
1: Sí.
0: Yo qué sé, estás como incómodo, pero el de techo, si lo pones al 1, bueno, yo sí, ahí depende de la noche que sea como sea de cálida. Mueve el aire, claro, si es un día de poniente no hay nada que hacer, o sea, que a ver, que hay cosas y cosas, ¿no? Pero puede ayudar a que dosifiques el aire acondicionado, de verdad, yo lo recomiendo, pero vivísimamente, porque me parece, no es la brisa de la playa, ya lo sé, pero, coño, echa una mano, de verdad que sí, ¿eh? ¿Tú eres pro ventilador?
1: Yo tengo que decir que soy muy fan.
0: Muy bien.
1: Sí. Entonces, el ventilador de techo es una idea fantástica porque además la masa de aire que mueve suele estar más repartida, no es tan directa como la del aire acondicionado, que en caso de usarla también un truco a tener en cuenta es que el aire siempre apunte hacia arriba y no hacia abajo, porque el aire caliente sube. Entonces, el aire que nosotros enfriamos con el aire acondicionado va a mover la masa de aire caliente hacia arriba y va a bajar el frío.
0: Ah, o sea que entonces, tengamos, ¿sabéis las aspas aquellas que tenéis en la salida del aire? La dirigimos hacia arriba. Vale.
1: Sí, porque además eso va a evitar que el aire nos dé directamente y que eso contraiga, porque el problema de que nos dé directamente es que se contraen nuestros vasos sanguíneos y al llegar menos sangre a la musculatura, tenemos esa típica contractura al día siguiente.
0: Que no, sí, es verdad, ¿eh? Que nos ha pasado que el aire acondicionado, es que me levanto y es como si tengo con los huesos como molidos, estoy como contracturado. Eso lo genera la propia musculatura que se pone en tensión con el fresco del aire acondicionado, ¿o qué?
1: Sí, porque claro, al dar el fresco, los vasos sanguíneos se contraen y llega menos sangre a los músculos, y al llegar menos sangre a los músculos, se agarrotan, no están igual de bien perfundidos y hacen que se queden ahí esa sensación que es tan típica del aire acondicionado del verano, que eso con los ventiladores de techo ocurre menos.
0: También te he leído que en el tema de los aires acondicionados, que pensemos que es un electrodoméstico que requiere cierta conservación. Pues igual que limpias la nevera, igual que limpias el horno, el aire acondicionado lo puedes dejar ahí años y años sin el filtro, sin limpiar, porque ahí debe haber, pues yo qué sé, pues por bichos y ácaros y de todo, dando vueltas por la habitación, supongo, no sé.
1: Claro, eso sobre todo para los alérgicos puede ser una mala cosa, ¿no? Porque cuando ponemos el aire en la época de alergia, sobre todo en Comunidad Valenciana y Murcia, ¿no? Que en mayo, en plena etapa de alergia, ya hace falta el aire acondicionado en estos días duros de calor. Entonces se puede llenar el filtro de aire sobre todo de polen, que a los alérgicos, luego en junio o en julio volvemos a poner el aire acondicionado y ese polen sí ahí. Entonces, en nuestra zona es especialmente interesante pues limpiar esos filtros y llevarle un buen mantenimiento.
0: Sí, oye, sí. Este truco que has dado de lo de la crema hidratante me ha parecido muy chulo, en el sentido de que, bueno, habrá que pedir una que tenga, que haya fresquito, que tenga como su mentita o su aloe o su tal, ¿no? Digamos ese tipo de elemento que te genera frescor. También te he visto en los trucos y dice, no, puedes hacer la estrella de mar. O esto ya es muy... Sí. Estos son momentos muy desesperados, ¿no? Que te pones que me entre algo de viento, por favor. Entiendo que son pues eso, los puntos en los que la circulación está teniendo, pues eso, en las carótidas, en las ingles, ahí donde se nos acumula como más calor, ¿no? Y la estrella de mar nos permite ser más eficientes, digamos, algo así.
1: Claro, la estrella de mar permite que las zonas donde las arterias están más superficiales, que son las ingles, las axilas, además son arterias grandes, las femorales y las axilares, se refresquen, entren en contacto con el aire, también que sudemos mejor, por tanto nuestra evaporación va a funcionar mejor, pero tiene un problema y es el matrimonio, ¿no? Que puede hacer, porque claro, la estrella de mar consiste en dormir con las piernas y los brazos completamente abiertos, como si fuésemos una estrella de mar.
0: Y si puede ser en medio de la cama, que está más fresquita, ¿no? Hay que ir cambiando un poco el sitio de la cama buscando el fresco. Claro,
1: hay que coordinarse
0: la
1: muy
0: pareja
1: bien.
0: Tendrá algo que decir si te pones en su lugar, claro.
1: Hay que coordinarse casi que en una coreografía.
0: Sí, yo llegaba algunas veces en momentos de desesperación, de verdad, te lo digo, Felices, de ponerme la almohada a los pies de la cama, de tirarme en el suelo. Es que hay momentos en los que de verdad que dormir, pero nos insistís tanto, es que es tan y tan importante que, bueno, hacer lo que podamos también en estas noches de calor. Oye, no te robo mucho más tiempo, porque además nos ha encantado de verdad charlar contigo y hacer divulgación, pero igualmente. Nos dices que el último, este de no marearte en el coche, que también nos va a venir muy bien para el verano, que quieras que no, nos movemos más, o podemos hacer el viaje al Poble y nos vamos a la playa, etcétera. Oye, así de manera sencilla, ¿cuál es ese truco para no marearse en el coche? Yo soy de los que si voy en el asiento del conductor me mareo un poco.
1: Pues obviamente hay trucos y hay maneras farmacológicas y utilizando algunas pastillas y tal, pero yo la divulgación la quiero centrar en, por supuesto, apoyar la medicina, pero intentar encontrar consejos de fisiología y anatomía que no sean fármacos. Vale. Y en este caso, lo fundamental y lo número uno es no utilizar el móvil. Y dejar y volver a lo que eran los viajes en el coche de antes. Vale. Y hablar con el piloto. Y bueno, por supuesto, el piloto no puede utilizar el móvil bajo ningún concepto. Pero hablar con el piloto y escuchar la música y hablar con el resto de integrantes del coche. Porque el móvil nos hace tener la vista fija en un punto. Nuestro cerebro, bueno, nuestro oído, que es el encargado del equilibrio, está notando un movimiento, pero nuestra mirada está fija. Entonces hay una disociación entre el oído y la vista, y eso a nuestro cerebro no le gusta nada y piensa que estamos intoxicados. Entonces nos hace sentir que nos estamos mareando.
0: Ya.
1: Bueno, y por eso utilizar el móvil o fijar la vista nos sienta tan mal.
0: Nos pasaba cuando leíamos tebeos también en el cole, ¿verdad, doctor?
1: También nos ocurría.
0: ¿Me mareo si leo? Pues, niño, no leas. Y en general, exacto, yo creo que, doctor Felices, dejar el móvil como digamos, costumbre para la buena salud general, creo que también además nos irá muy bien, como seguir muchos de los consejos que nos has dejado y que además seguimos en tu cuenta de Instagram. 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
1: Muy bien, moltes gràcies.
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0: 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Fernando Gómez.
3: Porque él va a poner atajo inverso. Lo hace al revés.
0: ¿Qué tal?
4: Muy bien.
0: Has venido muy elegante.
3: Es que viene sí, un acto.
4: Vengo de un acto en Massalfassar.
0: Di que no, que espera el programa.
3: No. Viene por eso.
1: Pero si así fuera ciclisme, había guañado yo.
0: Hombre, pero, sí. Pero indiscutible. Escapada la de Juanjo Rodri. Fernando Gómez, buena esperada.
4: Buenas
0: tardes. ¿Todo bien?
4: Sí, todo bien, vale. Todo bien.
0: Y Charlie Egea, ¿qué tal?
3: ¿Qué tal? ¿Cómo estás? Muy bien. Ilusionado con el partido de España.
0: Bé, pues, primera pregunta. 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
3: Jo soy optimista. Yo creo que España tiene mucho mejor equipo que Austria y si no gana España es un fracaso absoluto. Por tanto, soy optimista y creo que va a ganar y creo que va a jugar hasta bien, imagínate.
0: Juanjo?
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0: Fernando?
4: Yo creo que es verdad que nos hace dudar el rendimiento y el nivel de la selección en los tres primeros partidos.
0: Correcto.
4: Porque si no, no habría ninguna duda.
0: No, en absoluto.
4: Creo que además Austria, a pesar de que, como ha dicho Juanjo, tiene muchos jugadores, o la mayoría, o todos, jugando fuera de la liga austriaca, creo que no tiene suficientes argumentos, me parece, ¿no? Para ganarle a España, que como ha dicho Charlie, yo creo que perder contra Austria sería un absoluto fracaso y sobre todo después de los tres primeros partidos que ha disputado la selección española a nivel de juego. Incluso se habla de que Rabnic quiere ir arriba a presionar, que yo creo que eso puede facilitar incluso más las cosas a España.
0: Esa es el seche de identidad.
4: Sí, pero bueno, vamos a ver si, porque es como cuando juegas contra el Barça, ¿qué hago? ¿Voy arriba o me meto atrás? Y cuando vas arriba te golean y cuando te metes atrás te golean, pero menos. Sí. Bueno, pues ya veremos a ver lo que es capaz de hacer la selección austríaca a nivel de presión, si le da resultado, si primero la plantea y si la plantea, si le da resultado o no. Si es eficaz o no, con lo cual tendría que venirse atrás porque España progresa bien y llega bien al campo contrario. Pero ya digo, creo que Austria está lejos de ser un equipo que debiera complicarle mucho las cosas a España. Pero es verdad, vuelvo a repetir, que España no ha estado bien. Entonces, pues bueno, creo que va a ganar España, no sobrado, pero vamos, incluso que pasase demasiadas dificultades me extrañaría.
0: Luis.
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3: Sobre todo, además, Salva, porque España creo que es de las selecciones que ha llegado con más jugadores tocados. Es decir, España lleva dos semanas con jugadores como Víctor, que no ha podido jugar nada, Lamín está cogiendo la forma en el Mundial, el otro chico que también está tocado es Nico Williams, Merino ha llegado a falta de ritmo, Zubimendi ha llegado cansado y tampoco ha entrado. Es decir, creo que España esas dos semanas y media le ha venido muy bien para coger el ritmo competitivo, pero hoy tiene que dar ya el paso adelante. Es decir, hoy ya, si sale Merino, tiene que estar a un nivel alto. Hoy Lamín, si tiene que jugar 90 minutos, tiene que jugar 90 minutos. Se han acabado las pruebas. Yo siempre pongo el ejemplo del Mundial de España. La primera fase de Italia fue desastrosa. Empató tres partidos, empató 1-1, 1-1, 0-0. Parecía que estaba muerta, pero en esas dos semanas cogió el ritmo y luego se pulió a Brasil, a Argentina, a Polonia y a Alemania, y fue campeona. Es decir, creo que ahora, como dice Luis, es el momento de verdad. Esto es un partido en serio. Esto ya no es una broma contra Arabia, Cabo Verde, la Uruguay.
5: Bueno, de exigir al votador, al valor. España te toca, es momento de exigir.
3: Los que están apareciendo, es decir, ayer viste Inglaterra. Ayer fue Kane y 10 más. Apareció Kane y ganó el partido Kane. Punto. Pues yo quiero que aparezcan los de Valencia en España, que hay muchos buenos. Y creo que físicamente están llegando mejor.
4: Yo además creo que Juanjo lo ha dicho, lo ha comentado, yo creo que excepto Francia,
3: sí,
4: todo el mundo ha empezado como... Sé que se ha metido una eliminatoria más, y yo creo que unos grupos relativamente sencillos para los favoritos. Y yo creo que ellos han empezado un poco como, bueno, ya apretaremos, cuando de verdad tengamos que apretar. Y eso yo creo que ha hecho que varias selecciones pues no hayan dado el nivel que pueden dar y han tenido ciertos problemas, o algunos problemas para ganar. Es verdad que, por ejemplo, lo que le pasó a Inglaterra ayer ya es una eliminatoria y no es ya lo mismo. Tuvieron sus problemas, no jugaron bien, Congo se adelantó, y ahí ya es cuando empiezas a poder tener problemas. Alemania ha caído,
3: sí.
4: Alemania ha caído. Entonces, pero sí que es verdad que esas selecciones, salvo Francia, y bueno, tendríamos que nombrar también a Argentina, que yo sí, la verdad sí. Es que Argentina ha ganado, pero a mí lo único que me preocupa de Argentina, de verdad, no es todavía su nivel de juego. Me parece que es el calendario.
3: Sí.
4: Porque va a tener un calendario muy bueno, muy bueno hasta semifinales. Creo que Argentina, que yo dije en un momento que después de verla jugar me había pasado un poco de favorita a candidata, porque no me había gustado lo que había visto. Me parece que fue contra Austria, ¿no?
0: Sí.
4: El 2-0, dije, no me ha gustado Argentina, no lo había esa apisonadora y esa selección que pueda ganar otra vez el Mundial. Había pasado de favorita a candidata, pero claro, tiene un camino tan sencillo,
3: sí, fácil.
4: Que ya la vuelve a convertir en favorita.
3: Y tiene a Messi.
4: Pero bueno, y bueno, vamos a ver, porque sí que es verdad que llega el momento, ya están acabando los 16avos, llegarán los octavos, aunque estos equipos...
0: Y hay una teoría conspiranoica que diuen que este Mundial está diseñado para que el torne a guanyar a Argentina. Yo no creo que ni sea conspiración, pero sí que es ser que va a haber el tram de calendario más fácil. Argentina ha de jugar esta eliminatoria que hoy disputa España contra Cabo Verde, y después va contra el guanyador de Australia y Egipte.
3: Sí.
0: Y posteriormente, si supera, jugará contra el guanyador de Suïssa-Argèlia, Colòmbia, Ghana. Sí, esos quatre, un s'enfrontarà
4: i se planta en semifinales.
0: I després va, s'enfrontarà al que guanyi, ojo, de la part de dalt, que pot ser...
3: Inglaterra-Brasil, no?
0: Brasil... Bueno, jo a Noruega no el descartaria.
3: Jo tampoc.
0: Jo no el descartaria.
3: Jo tampoc.
0: Però sí, Brasil-Noruega...
4: Però bueno, todo esto estava sorteado antes.
0: Sí, claro. Sí, però hi ha molta gent que diu, bueno,
3: han
0: regalado el segundo mundial a Messi. Jo no crec que en això,
4: si estava sorteado, no. Però bueno, la
3: no, que depende como
4: quieres. Ha tenido mucha suerte.
3: No, pero es que la parte de España, exceptuando Francia, Portugal, que ojalá se hubieran enfrentado entre ellos, la gente decía que estaba hecho para una final Argentina-España. Yo creo que la parte de España es más complicada.
0: Porque tenía
3: Francia y Portugal. Sí. Pero bueno, pero que podría, yo es que yo estoy con vosotros, que a mí la única selección que me ha parecido fuera de lo normal es Francia, y sobre todo fuera de lo normal de delanteros. Atrás tampoco me parece.
0: Pero yo os pregunto una cosa. Francia contra Suecia.
3: Sí.
0: Perquè França contra la unitat B de Noruega no va ser
3: no,
0: el mateix equip.
3: No, ja.
0: Vull dir, és cert que té dalt, bueno, clar,
3: Olise,
0: Mbappé, Dembélé, Barcolà, vull dir, hi ha molta qualitat, Fernando, però...
3: A mi ni los laterales, ni los centrales, sí. Me vuelven loco. Los laterales no me gustan.
4: Yo creo que sí, sobre todo los laterales y el portero.
3: Y el portero, no me gusta.
4: Los centrales están respondiendo
3: está
4: bastante
3: mejor,
4: bien.
3: Pero tampoco
4: Upamecano, me parece... Saliba, pero es que los laterales.
3: A mí no están nada.
4: Ni Teo, ni Koundé, ni
3: va a jugar Diñe. Va a jugar Diñe antes que Teo.
4: Sí, va a jugar.
3: Seguro.
4: Y no son. Ahí han perdido. Ahí Francia tiene sus problemas atrás.
3: Arriba tiene.
4: Pero tiene mucha fuerza y tiene mucho poderío.
0: Tiene una rapidez.
3: Y Tchouaméni está muy bien, además.
4: No, pero en el medio Rabiot está jugando bien. Incluso Coné, que Coné, ha salido, sí, por Rabiot, está jugando muy bien también. Tiene verdad. Tres medios centros para jugar dos muy bien, con mucha fuerza.
3: Y arriba.
4: Y, los otros y pelota para los otros.
0: Vuelvo a apuntar una cosa, Juanjo, ya os sí. Faccio un par de preguntas sobre el Mundial.
1: Sí, volía decir que en esta, yo diría, o definiría lo que estén parlant, fins ara ha guanyat la individualitat sobre el conjunt. 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
3: Yo quería, quitando a Francia, que creo que coincidimos los cuatro, a mí me ha gustado Holanda.
4: Estados Unidos y Países
3: Bajos.
4: Pero bueno, Países Bajos es ese que le toca un cruce
3: siempre
4: criminal.
3: Sí, pero a mí
4: el partido... Le toca un cruce y va por delante y claro, Marruecos es un cruce criminal.
5: No, sí, pero el minuto 90 tenía el partido guañado.
3: Sí,
4: y Marruecos no ha estado mal.
3: No, Marruecos... No, para mí, Holanda, Marruecos...
4: Francia-Marruecos... De los clasificados, sí. Francia-Marruecos, Estados Unidos, sí, diría
3: Estados
4: yo.
3: Unidos.
0: José Vitún, pero bueno, he de interesse, Jorge. ¿Quién equipo te ha agradado tú más, fins ara? 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
5: Fem el partit, eh?
3: Sí.
0: Fem el partit?
3: Sí.
0: Bueno,
3: sí.
5: Fem el
0: partit. Correcte.
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3: Sí, un partit.
0: Paraguai-França. Que es prepare França, perquè jo va ser el Getafe, però vamos, versión 2.0.
3: No, te parece a ti.
0: Canadà-Marroc.
3: Ahí creo que es
0: muy superior. Creo que el Marroc va a
3: continuar. Creo que es muy superior.
4: Sí. A Marrocos.
0: Y Estados Unidos, que esta matinada, bueno, se ha desfet, no podía haber una otra manera de Bosnia. Y Herzegovina, que juega contra Bélgica.
3: Pero es su mejor jugador.
4: Yo creo que se clasificará a Estados Unidos.
3: Yo también.
0: Bueno, pues estas son las eliminatorias. A falta del que ocorre Gawi, España-Austria. Y a la una de la matinada juega Portugal contra Croacia. De ahí será el rival de
4: buen
0: España.
4: Buen partido, ¿eh?
3: Lo veremos.
4: Sí, buen partido.
0: Y por la otra parte del cuadro, pues Argentina y Cabo Verde, Australia y Egipto, Suiza y Argelia, y Colombia gana. Que me sembla també un bon
4: partit.
0: Un bon
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3: Pues oye, no está, aparte que Jorge es buen equipo, Georgia no es Dinamarca.
5: No, Georgia es mejor equipo que Dinamarca.
0: Ahora puede sonar el... Sí, sí. Bueno, ahora cuando José Navas y Done Conte, pues escoltaremos himnes de España y de Austria. Este es un mundial, diríem, de cromos, porque los cromos sí. Más grandes del mundial están damunt de la taula. 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
3: sí.
0: Messi,
3: sí, todos,
0: Haaland,
3: todos.
0: Mbappé, Olise, Dembélé...
3: Sí.
0: Kane, Vinicius...
3: Yo quiero que unirse...
0: Algú diu, bueno, Cristiano va a fer-li dos gols a Uzbekistán.
4: No.
0: Però falta Lamine Yamal, Juanjo, no?
1: Sí.
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3: ¿La dabas?
0: Jo sí.
3: A mí me parecía que no, pero me está gustando
5: mucho. Sí. ¿Candidata a guanyar el Mundial?
0: Tiene entre los cuatro favoritos,
4: tiene muy buenos jugadores y sí juega bien.
3: Pero la baja de Abdi, la van a pagar, no sé si está mal.
1: No, es que lo que yo observe en Marroc es
0: que... 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
4: Però tiene muy buenos jugadores.
3: Muy buenos.
4: Sí,
3: son
4: muy buenos.
1: Però, digamos, que
4: los tres medios centros son muy buenos.
3: Y el lateral derecho
1: no
3: es
1: tiene ninguna estrella mundial.
4: No juega.
3: No juega.
4: Y el lateral derecho, Hakimi
3: es una barbaridad.
0: De porter.
3: Sí, tío,
4: y el delantero.
5: Bueno, pues ya están porque sonas ya el himne nacional de España en Los Ángeles.

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2: la pregunta és, Álvaro Rodríguez val 25 milions d'euros.
1: Bueno, pues la Premier...
3: ¿Lo ha pagado un equipo?
2: No, no, está claro. Sí, pero sí. L'hem vist jugar en
4: l'Elx,
2: l'hem vist jugar en Castilla...
1: En el Getafe l'hem vist també, sí, sí.
4: Sí. Hecho,
3: oye, para mí ha sido el mejor de los tres de arriba, ¿eh? Del Elche.
2: Del Elche, sí, sí, sí.
3: Para mí también.
0: Sí, pero...
3: Tiene sus cositas, ¿eh? Tiene sus cositas, es fuerte, conduce bien y tal.
1: Falta
3: este cosete, ¿eh?
0: Me recuerda, ya sé quién.
2: Pero te digo una cosa, va a reprendes el partido después de la pausa de hidratación. El que diga Charlie, si Álvaro Rodríguez va al 25,
4: Carlos Estibando, ¿vale?
2: ¿Cuán costó a Spin?
4: Ha hecho 11 goles en los últimos 12 partidos.
0: Sí, pero sí, lo que ha dicho Fernando.
3: Pero no se han ido a por Carlos
4: Estibando. No.
3: Han ido a por.
4: Ya, pero que me
3: a por Álvaro Rodríguez.
4: Me extraña.
0: Es la Premier. Ahí...
4: Sí.
2: Pues buena Caixa Perales.
4: Y viene del Madrid y viene del Basilio. Sí, muy buena caja.
2: Buena Caixa Perales. Son 11 millones, ¿no? Es que sí. Rascarales da.
1: Sí, 12,5 más 2,5 después en objetivo. Sí.
2: Repren el partido. Me entra en el Mundial en Los Ángeles 0-0 al marcador a Valencia y España. Y sean nous bríos de este Temps Mort que va a jugar Porro. La centrada muy larga, imposible de rematar. La centrada de Porro es lamentable. Será pilota, pero ¿cómo puede centrar ahí? Sí, un jugador que está en un Mundial, tío.
4: Pero además que hay otra cosa que vi. A mí me gustó mucho Oyarz, Cucurilla, el primer partido. Desde entonces no le he visto nada. No lo he visto ni aparecer, ni llegar, ni entrar.
2: ¿Desde que ha fichado por el Madrid?
4: Pues probablemente. No, pero el primer día que fue el que fichó por el Madrid, que fue el de Cabo Verde, a mí me pareció el mejor de España.
3: Pues yo estoy sufriendo por Baena.
1: Sí, a mí no me está agradando tampoco.
3: Baena está sufriendo, se queda abierto, no viene por dentro. Es un jugador difícil de ubicar.
4: Muy difícil.
1: Sí, Fernando.
3: Es muy difícil de ubicar y por fuera solo hace venirse para adentro y centrar con la derecha. Por la izquierda no se va a ir nunca.
4: No será culpa de Baena, de quien lo sabe.
2: Mira a Lamin Fenter, la slalom, la dice a Pedri, pilota de Italia, pero Olmo, la trau la defensa de Austria, corner.
1: Mira maniobra de Dani Olmo.
2: Pero por primera volta Pedri es coloca a prop de Lamin Yamal.
4: Y ya está. Y aparece, y el pase es buenísimo. Qué bien lo hay. Me ha recordado a Berkan en la jugada esa que de Berkan. Esa de Dennis Berkan. Oh, que es una maravilla. Qué jugada más bonita.
2: Goma para Good Posh. Pero enviarla al córner. Venga, es el momento de marcar.
4: Va, que después de la pausa cambian los equipos. Luis.
1: Yo sobre Baena pensé igual que Fernando.
2: Sí, allá también. Va el córner que trae la Lamine Yamal. Molt tancat. El rebote que queda curt.
4: ¿Qué te he dicho?
2: ¡Gol! Anulat. La anula el árbitro, bueno, el gol de Cucurella.
3: Habrá que ver, creo que ha pitado falta, pero hay que verlo.
4: Anula
2: el gol de Cucurella.
4: Cucurella, ya está.
1: Bueno,
4: pero yo,
1: es la gafada habitual, del comentario.
4: No. Pero es que Cucurella me parece un buen jugador, pero no me
1: está
4: gustando.
1: Sí.
4: Y Grimaldo creo que merece algún minuto. Pues tiene un golpe de balón.
2: A ver, el gol de España anulat. La pilota de Inslaria.
4: Lo puede anular. No hace nada, pero...
1: ¿Falta el porter?
3: Es Cubar, no. Está Cubarsí ahí. Entran los tres, macho.
2: Pero a mí eso no es falta ni de
4: Junior.
3: Puede no pitar.
4: Pero lo va a anular.
3: Es que claro, ahí.
4: Pero ninguno va al choque con él, ¿eh?
2: Es mezquila, rebucha ese ahí.
1: No, rebucha el porter.
2: No, ya
3: sí,
2: cap
3: pero,
2: jugador
3: pero
2: de
3: la
2: España.
3: Rechaza mal porque Cubarsí le toca.
1: Pero te daban tú un jugador austríaco.
4: Al de Alemania le anularon el gol por algo parecido. Que tampoco es falta.
3: Que yo creo que está señalando el árbitro a Laporte y es Cubarsí el que está pegado al... Al portero,
4: anulado.
2: Pues anulat. Finalmente el gol queda anulat. En estes faltes, que si fan es defenses mai passa res, i si fan es davanter sempre es falta.
3: És la línia de meta i és verdad que
4: complicado.
3: El despeja mal porque Cubarsí toca el cuerpo. Pero bueno, pueden no es exagerado, pueden opitarlo.
0: Discutible.
3: Sí, pueden opitarlo.
4: Pero si pitaron el otro día el de Alemania, este lo pita.
3: Pueden opitarlo porque es verdad que despeja mal por eso, pero pueden opitarlo porque Cubarsí tampoco hace demasiado. Por
1: ya no ensagra tanto el árbitro, Luis.
4: No.
2: ¿Se están atracando, Charlie?
4: Sí, para mí es robo clarísimo. Pero yo creo que esto va a mover el avispero, ¿eh? Vamos a ver si España se mete un
2: poquito. 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
1: 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Jo jugaria con Ferran en esa banda, te lo digo.
2: Jo també.
1: Jo, antes que Baena, Ferran.
2: Jo també.
1: Es que Ferran me parece un jugador perfecto para la banda o para el medio. Pero bueno, porque no tienes a Víctor Muñoz, no tienes a Pino, no tienes
0: a Nico.
1: Chico, pues mete a otro más rápido.
2: Sí.
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1: Es que te frena la jugada más todas las veces.
0: Allá va Pedri.
3: Ese para eso vente por dentro y deja que Cucurella vaya
1: esa
3: por fuera.
1: Historia, claro.
4: Pero es como si fue, está colocado cerrado como si fuese un extremo.
3: Sí, sí.
1: Uf, pues,
0: la Minya Malfe en la bicicleta, se endinsa en la área, línea de fons, la toca Rene, la trao el porter con pot. Yo no sé si había chutat.
1: Ha chutado.
0: Pero estaba molt en línea de fons, ¿eh?
3: Yo creo que
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3: Están consiguiendo meter balones ahí al área ya muy peligrosos. El de Pedri, ahora este, Lamine dando a línea de fondo, ahora sí que están creando peligro.
4: Ahora va el gol, venga.
0: Córner per a España.
1: Ojo a la falta, portero.
0: Allá va Lamine de nou, molt tancat, i si el porter ya atrapa. Pues ahora yo creo que ya había falta a Laporte.
1: Pues sí.
0: Pero este no se señalen.
3: Ya, es así.
1: Qué bien ha chutado. La mano es buena.
3: Y es difícil porque le ha botado antes.
1: Sí, la mano es buena, la mano es buena.
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0: Muslera, pues sí, porter de pues qualsevol sí selecció que jugui contra Espanya.
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1: 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Claríssimo.
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1: Que mal havia defendido Baena esa jugada en defensa.
0: I que bé ho ha fet Laporte.
1: Havia dejado un hueco ahí, claro que ya no puede estar cubriendo a dos a la vez. Había ayudado muy mal en defensa.
5: Es que se ha dicho antes, ubicar a Baena, es creo complicado. Que lo ha dicho Fernando, es muy complicado. Es un jugador de unas características. Lo que yo tengo claro es que estar en banda no le va.
1: No.
5: Eso lo tengo claro. Pero y aquí, pues juega poco menos que pegado a la banda. No sé, sí, su mejor ubicación.
4: Pero el comportamiento es el de un extremo. Cuando ella huiría con Diu Fernando, que ser claro, de entrar perdins.
5: Claro.
4: Generar ahí superioridad y que el carril fuera para Cucurella.
1: No aporta más que Gaby. Imagínate.
3: No, es lo mismo que Gaby el primer partido. Sí, sí, le está pasando lo mismo.
0: Ahora, ahí el teniu. 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
1: Sí.
4: Vas de veres, eh?
1: Sí.
0: 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Pero ya es una oportunidad.
3: Sí, están llegando fácil.
1: Pero ya lo ha hecho bien España.
3: Están llegando fácil. No se han perdido las marcas, están moviéndose mejor y les están encontrando, sí.
0: Pedri, Ouri, Pera, Cucuré y ya las entradas. Rasa y Arzaba el gol.
4: ¡Vamos!
0: ¡Gol! ¡Y Arzaba el gol para España! 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
1: Sí, claro, Luis, muy merecido además. Y buena jugada además, y Oyarzábal está en estado de gracia.
3: Ya era cuestión de tiempo, sí, porque ya sí. Las llegadas eran muy, muy peligrosas. E insisto, yo creo que minuto 35-36 ellos van bajando a nivel físico, están perdiendo la atención o las marcas, y España está entrando ya fácil en el área. Y aquí una pelota muy inteligente atrás, sí. No entre centrales y porteros, sino atrás, y él espera. Y luego al primer toque la toca.
1: Y luego Álava defiende como yo, Fernando.
3: Bueno, ha llegado tarde. Ha llegado tarde.
0: La acción defensiva de Álava
1: es mejorable.
0: Es de Gómez Diu, de Moji.
1: Sí. De Meme.
5: No, feia minuts que estava més cansat, sí. El gol era... jo anava a dir un moment abans que jo ja doné el partit per guanyat.
1: Ui,
5: España,
1: ya.
5: Sí.
1: Me gusta eso. Hay que buscar el segundo rapidito.
4: O el tercer.
1: Y luego el tercero también, exacto. No, pero es verdad.
4: Mira a Senegal a ir.
1: Yo, no me digas que os estaba oyendo.
4: ¿Sí?
1: Y me estaba poniendo... Y viendo el partido y digo... Oh, Me acosté emocionado.
4: Yo le pegué una gafada brutal a Senegal. Digo, bueno,
1: te oí. Menos
4: 80.
1: Te oí.
4: De Bélgica en un mundial. Bélgica como siempre. No,
1: dijiste, Bélgica como siempre. ¿No?
0: Allá va Lamine per España, frontal del área. Lamine Yamal. Se'n va d'un, se'n va de dos. Allá va a buscar el xut que atrapa el porter d'Àustria.
1: Chupón.
0: Ha buscat el llançament amb
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0: La dreta. Lamine Yamal guanyant. Ja vol el seu solet.
1: Però chupón.
5: Falta de generositat.
1: Sí. Chupón.
4: Sí, por ahí lo que vuelve es entrar...
1: el partido bien.
4: No, vuelve entrar mundial. En el Mundial, ya sí, que no sí. Lo ha hecho, sí.
3: Pero lo tiene muy... Es mucho menos goleador que los otros.
1: Sí, claro.
3: Entonces, hombre. Es otro tipo de jugador. Jugador claro. Más de desequilibrio, de asistencias, claro. De tal. Él a nivel goleador no se puede acercar a los otros.
1: No, porque otros son bestias, además.
0: Ve Faria España en marcar el segundo a base del descanso.
1: Coincido contigo.
0: Veig desfeta a Austria, ¿eh?
3: Sí, ha corrido mucho, ¿eh? Ha corrido mucho y bien, pero ya...
5: Y detrás de la pelota. Que
3: esa,
5: es lo que,
3: por eso.
5: Lo que más
3: la
5: cansa.
3: Pausa le ha matado, además.
5: Lo que más cansa es correr detrás
1: del balón. Es que no pepinillo de ese que dan a todo el mundo. Y entonces, claro, si da pepinillo, te hundes.
0: El balón es para España, Porro, avanza para Olmo, frontal del área Dani Olmo, la pilota para Oyarzábal que amaga, chuto Oyarzábal, bloquejat per la defensa, después reclamen mans del davanter de España, els jugadors d'Àustria, treballa Olmo en la recuperació, bota Pedri, la deixa Cubarsí per al toc de Rodri de primeres arrere, per als... 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
3: És difícil que llegue a la porteria d'Espanya, difícil.
1: És futbol, marquem
5: monòleg total.
3: Hay que hacer el segundo.
1: Sí.
0: La minya mal,
3: por si acaso.
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1: Pero Pedri está apareciendo un poquito más adelante y el equipo lo nota. Es decir, es que a lo Pedri te da una cantidad de variantes en ataque que no teníamos. Está fundido el chico este.
0: No,
4: el problema es que era mí.
1: Lo está matando. Es que no sé qué, pepinillo, ¿no has oído eso para las agujetas? Que te recupera.
4: Sí, vale.
1: Lo hacen,
0: El líquido.
4: Es el líquido, sí, sí, es el líquido. Sí, sí, es el líquido. Sí.
0: No minchar pepinillo.
1: No, pepinillo no.
0: Sino beures el pez.
4: Pero no es espera que no se te puchen el mesón.
1: Sí. Y va muscularmente, te recupera mucho, dicen.
4: Es muscular.
1: No lo he visto yo en mi vida.
4: Sí. No, ya. ¿Sabes qué? Porta. Bueno, no ho expliquen.
1: Vale.
4: No, anem al partit. Després ho expliques si voleu.
1: Sí.
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2: Sí.
5: L'esquerra, raseta, creuada, tot...
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1: Todos.
3: Sí, no,
4: ha de ser consigna, suposo.
3: I està creant peligro, hombre, evidentment.
4: Són tots tancats.
3: Según la senyal que hagas, pues tendrán, supongo, que 4 o 5.
4: No, no, però jo
3: he visto... 4 o 5 opciones y estas los ha sacado, sí. Igual tienen esa... la orden de sacarlos todos cerrados.
1: ¿Ha tirado gol?
3: Sí.
0: Yo creo que sí, que ha buscado un llançament desde el mig del camp, pero...
3: O el extremo ha estado muy lento.
1: Vaya ridículo, Fernando.
3: O el extremo ha estado muy lento.
1: Pero para el extremo tenía que ser Roger Rabbit, vamos. Era una barbaridad eso, vamos. Qué balón.
0: La pilota pera Austria.
1: Es que a la mano no está bajo a este nivel, ¿eh?
4: Bueno, no, que... el primer partido va a estar como si fuera asistente del seleccionador.
1: Sí,
4: Austria ataca.
0: Allá va Savitzer, entrega perna esquerra, pero a la centrada, la plegada de la segunda línea de Austria, que el mal control le lleva la oportunidad a Posch y provoca el contraataque para España.
1: Bien,
0: Rodri.
3: Es que el que llega es el tercer central.
1: Sí.
3: El control no ha, sido muy bueno.
1: Control orientado, diríamos. Orientado
3: desorientado.
1: Al desastre.
3: Control desorientado.
1: Orientado al desastre.
5: Que también hay.
1: Orientado al desastre.
0: Igual la España en la zona medular. Amb la sensación de que ya vol respirar una miqueta, ¿no? Que después de haberse posado per davant en el marcador. 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
3: Ha tardado mucho en darle. Pasa que Gregorich está perdiéndolas todas, pero tenía que habérsela pasado antes.
0: 0-8 entre pals de Austria.
1: Sí.
0: ¿No?
1: Sí.
3: Y fuera de palos igual uno, el de Álava, ¿no?
1: Sí.
0: Poquita cosa.
1: Y el centro ese que lo han rematado. Lo único que han hecho peligro de ellos, nada más.
3: Nada más.
0: Yo, pero a todos aquellos seguidores del líquid del Scongombrech, después torreman.
1: No, es que me parece muy interesante.
4: No, pero funciona, ¿eh?
1: Sí,
4: de veres.
1: No, ayer se dieron a uno y parecía que había la poción mágica de Panoramix.
0: La patada en el mig del camp sobre Mikel Oyarzabal.
1: Es que alguna tarjeta puede sacar, no pasa nada.
0: Molt poques grogues en este mundial.
1: Muy pocas.
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1: Sí, estamos perdiendo ya muchos balones tontos ahora.
3: Sí, están calma, controlando, pero bueno, un par de, de minutitos.
1: Ya, pero es el momento de tener calma.
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1: el balón iba para allá.
0: Sí, que com que la pilota anava cap al córner, que en esos casos no es trauma.
1: Se lo estoy diciendo, ¿eh? Sí. Es alucinante.
0: Tú post tombar a un tío.
1: Tuve que matarlo, pero si va al
0: corner
1: no para
0: nada. Pero si va cap al corner no es Groga.
1: Ya está.
0: Es que no te enteres.
1: Alucinante, es alucinante, vamos.
0: En fin.
4: Pues falta ya en les acaballes de esta primera part. 4 de afegit, Luis, tenies raó. 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
4: Sí, sí, sí.
0: 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Va a buscar el llançament de falta a Espanya en este temps afegit.
1: Olmo, ¿no?
3: Pues, está Baena. Sí. Está Baena y Olmo.
0: Y Lamin también aparece por ahí. Ahí sí que ya era jugada a Sach para la selección española, que probablemente concloga en els peus de Lamin Yamal. Mientras produce el diàleg entre Àlex Baena.
4: Va Baena, ¿eh?
1: Va Baena, sí.
4: Dona la impresión.
0: Bueno, sí. A ver si una pasada curta para la Val. Allá va Baena, no, el chuta meta al traveser. Al traveser, el llançament de Baena, el tir de falta de Baena, la pilota per a la mar. Quina parada acaba de fer el porter d'Àustria. La parada extraordinària del porter d'Àustria després de la rematada de Lamin Yamal, que era el 2-0.
1: Madre mía, i el tir de Baena és una barbaritat.
0: És més encert del porter o errada de Lamal?
1: Uf, pues no lo sé, Luis.
3: Madre mía. És més error de los dos centrales que... No se han coordinado ahí, no se han avisado y la pelota ha quedado muerta para Lamin, que bueno, yo creo que ha rematado bien bote pronto.
1: Sí, remata bien.
3: Podría haber buscado el otro palo, pero igual a bote pronto y así no eres tan preciso, no es difícil ser tan preciso, pero yo era una oportunidad de clara, de gol muy clara.
1: Se saca una falta
3: muy
1: descomunal,
4: Que es un futbolista que te vuelta
1: sí,
4: a
1: correr.
4: Eso es verdad. Corres, que continúa corriendo efectivamente.
1: En la final de los Juegos Olímpicos
4: en esta selección es complicado ubicarlo, sí.
0: Lamin Yamal,
3: no, es complicado ubicarlo en cualquier equipo.
4: En el
3: porque Atlético Madrid tampoco saben ubicarlo, y en el Villarreal porque jugaba ahí.
4: Sí.
3: Pero jugaba en banda también la mayoría de las veces, pero venía siempre por dentro.
4: Sí.
0: Ya falta, no la jula el árbitro, la falta es doble per part de España, pero el árbitro no jula res. Ahí están los austríacos queixant-se.
1: Es dramático,
0: la pilota que se va fora porque es queda tombat en terra Cubarsí.
1: Es clamorosa la falta, chico.
0: Después de la acción rebuda.
1: No, ahora va a hablar con otro. Sí. No te portes mal, se pita la falta, Moniato. Oye, que viene a rematar un García ahí, ¿no? Qué pena.
0: No, pues es mes en ser del porter.
1: Sí.
0: Qué de mérito de.
3: Podría haber buscado el otro palo, pero bueno, no es fácil.
0: Pero vuelve el porter de Austria.
5: Sí.
0: Vuelve Schlange.
1: Ha hecho dos paradas muy buenas. Muy buenas.
4: Dos paradas, efectivamente.
1: Muy buenas, sí, sí, la de Oreja. Oyarzabal es buenísima también.
0: Así que en 30 segundos estem en el descanso. España guanyant 1-0. El gol de Mikel Oyarzabal, el davanter de España.
4: No sé si va a fechir algo más, supose que sí, porque sí. El joc estaba prácticamente un minut ya parat.
0: Yo creo que el árbitro envía fuera del campo un jugador de Austria.
1: Sí.
0: Hoy estará sagnant. Pero sí. Me da la sensación de que trau del campo un jugador del equipo austríaco.
4: Sí, la tres.
0: Ahí está. Fuera del campo el jugador d'Àustria,
1: Alexia Putellas.
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4: No era un minut més, suposo,
1: Sí, però seguro, esta... seguro.
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0: claro. 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Descansen Los Ángeles. 1-0 guanya Espanya, el gol d'Oyarzabal.
4: No teniu ni idea. No van de ver el... No van.
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1: Sí, sí.
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5: Yo creo que lo más importante es que España comienza a parecer a lo que volemos que siga España. Ha donat una mostra.
4: Encara no es la España que esperaba.
5: No, es el. Pero yo confié molt en lo que parlava, en la progressió. 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
4: Fernando.
3: Bueno, se hablaba de que Austria iba a presionar arriba. Sí, le ha durado cinco minutos.
4: Tal cual.
3: Sí. Después de los cinco o seis primeros minutos, creo que España ha ido cogiendo el dominio, jugando mucho en campo de Austria y, bueno, haciendo buena presión tras pérdida. Austria no podía ya ni siquiera casi cruzar la línea de centro del campo, y cuando lo ha hecho sin ningún peligro. Es verdad que ha evitado, quizá por ese trabajo defensivo y porque, bueno, estaba muy atento, muy responsabilizado y marcando bien, sobre todo en el área, y jugadores que iban a recibir para intentar jugar por dentro. Bueno, ha defendido bien y a España le ha costado mucho hacer oportunidades de gol. Pero bueno, después de la pausa de hidratación, España ha tenido una jugada de peligro, ha empezado a encontrar gente por dentro, ha empezado a encontrar gente en el área. No han sido grandes jugadas por banda, centro al área y remate, pero sí que es verdad que pelotitas metidas ahí dentro a Dani Olmo, a Oyarzábal, a Lamín, que han supuesto, bueno, situaciones muy peligrosas hasta que ha llegado el gol. Creo que la cosa se ha puesto, como dice Juanjo, bastante sencilla. Yo creo, sinceramente, que España puede ganar el partido con claridad y sin problemas, aunque todavía el resultado es corto y debería hacerlo antes posible el segundo gol, porque un 1-0 cualquier jugada te puede complicar. Pero España, ya no diría yo que España está siendo muy superior, sino que Austria está siendo muy inferior. Muy inferior, como decíamos al principio, no tiene demasiados argumentos para sacar adelante este partido, y espero que eso, pues, en el marcador se pueda reflejar pronto y así España no sufra y pueda incluso dosificar a sus futbolistas para el próximo partido.
4: Yo pienso igual que Fernando, Charly. España ha mejorado con Diego Juanjo, estoy de acuerdo,
1: sí,
4: respecto
1: sí.
4: a tres partidos, pero también es ser que yo esperaba más oposición de Austria.
1: Yo no esperaba mucho, es que a mí me parece España.
4: ¿Algo más?
1: Algo más, sí, pero España, después de la pausa, ha sido la España que creo que queríamos todos, ¿no? Es decir, con Pedri más adelantado, con Alma apareciendo, con Oyarzábal. Pero es cierto que el rival nos ha dado ventajas. Por eso me sale mal no haber machacado el partido. Es decir, el partido era para irse 2-0 tranquilamente al descanso y a jugar con más calma, porque es verdad que somos muy superiores, pero esto es fútbol, chicos, y en cualquier balón parado te hacen un gol y te crean problemas. Creo que estamos a un 70% de lo que podemos jugar, pero ya no estamos al 40%, estábamos en el resto de partidos. Creo que es importante ganar, es importante marcar el segundo gol, coger confianza, porque a partir de octavos esto se va a poner bastante, bastante serio, y hay que llegar muy bien. Y veo jugadores con un poquito más de ritmo, Rodri ha tenido un poco más de ritmo, Pedri ha aparecido un poquito más, Lamine es un jugador muy determinante que empieza a aparecer, y Baena, pues que a balón parado ha conseguido algo, pero para mí sería el cambio, yo sentaría a Baena y sacaría a Ferran en la segunda parte.
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1: 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Démosle un poquito más a esa. El resto del equipo yo no tocaria nada todavía.
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3: Bé, pues si hace el 2-0, yo quitaría a Rodri y a Pedri.
1: A los dos, sí, yo también. Yo también. Con 2-0, sí.
3: Con 2-0, Rodri y Pedri, los principales, porque esos van a jugar siempre, incluso a lo mejor Oyarzábal.
2: Pero a jugar en Fabián.
3: Pero bueno, Oyarzábal se cansa menos.
2: Pero a jugar en Zubimendi y en Fabián, ¿no? Pero que...
1: Sí,
3: Zubimendi, sí. Y Fabián, por ejemplo.
0: Omerino, Zubimendi.
3: Omerino, sí, cualquiera.
2: Pero a donarlos, yo creo que Baena no está bien ubicado, pero a mí no está haciendo mal partido. Está participativo, está tratando de superar en un contra un no pot, ¿no? En el su defensor, pero a mí lo que está haciendo Baena es mejor que lo que está haciendo Olmo o que lo que está haciendo Pedri, ¿no? Que son dos jugadores más perduts y tú a Oyarzabal es que tindré en el camp siempre, ¿no? Porque es que té ese olfacte, ese talent, esa capacitat que no la té cap altre jugador i per tant...
0: I ha provocat el gol i la primera gran parada del porter austríac.
2: Sí.
0: És el nostre Harry Kane, Oyarzabal, Juanjo.
1: Sí, sí, és verdad.
4: 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Ahora ha mejorado la situación un poquet, sobre todo por parte de Rodri, y creo que cuando repetís, que cuando lo permitisca el marcador de producirse cambios.
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3: Jo crec que entramos en el terreno de las expectativas, ¿no? Pues se espera, sí, mucho de una selección que ha hecho muy poco.
0: ¿Vol parir a Espanya, Fernando, potser?
3: Sí. Jo crec que... A ver, va a tener que jugar bastante mejor para doblegar a esta Croacia. Y Croacia es de estos equipos que de repente te gana un partido, sí, inesperado contra un rival de estos
1: superior.
3: Pero Portugal
1: quedando
3: tiene
1: tercero
3: que mejorar.
1: Y segundo, es decir, Croacia, que yo siempre creo que están acabados, lo digo en serio, siempre creo que están acabados y siempre resurgen, de verdad. Sí. Es un equipo peculiar. Para mí Portugal es la decepción, porque para mí Portugal, por jugadores, puede tener la mejor selección del Mundial junto con Francia. Es decir, tiene unos jugadores de una calidad, pero juega muy mal. No sé si el motivo es el entrenador, si el motivo es el sistema, pero tiene unos futbolistas bárbaros y hasta ahora no ha hecho absolutamente nada. Puede ser un partido complicado, o si le entra la primera a Portugal, ganar 3-0. Nunca sabemos lo que vamos a ver. Pero Croacia las pelea todas, es verdad, las pelea todas.
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2: 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Tenemos a ver si en esta segunda mitad...
3: Y debería pensar en Arnautovic, porque el delantero centro de Austria las ha perdido casi todas.
1: Porque raro que no haya jugado.
0: Arnautovic es un clásico, ¿eh?
3: Un clásico, sí, un clásico.
2: 37 años.
1: Máximo goleador de la historia.
2: Es que pasa que Grigoric no es un davanter y le coloquen allí, le dan un marro. Porque es un...
1: Quiere trabajo, ¿no? Quiere trabajo, quiere pelea, pero va perdiendo. Yo creo que Fernando, ahora ya no te vale el trabajo, te vale hacer goles.
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2: I volem a Fengruber o no?
1: No juega nada.
0: És una cosa que me sorprèn moltíssim.
2: El jugador de l'Elx...
1: Yo creo que Álava no estaba a titular en este equipo, además. Cuando lo encaren, lo
0: pues la temporada que afecta así en España a Fengruber, que no juega ni un minuto en Austria, sorprende muchísimo.
1: Pero ahí los nombres, porque se ve, tienen peso, porque Álava no ha aportado nada. Es decir, y la llaga de defender se ha caído al suelo. Es decir, por tanto,
0: Yo tengo desde buen futbolista que acaba de aparecer en imágenes, que es Víctor Muñoz, que espere que ya esté recuperado.
1: Está para jugar, ¿no?
2: Claro,
0: no está para ayudar.
1: Creo que no está para jugar.
0: Uy, ¿no?
1: Yo creo que no está para jugar en todo el Mundial.
0: ¿No pensas que no se va a recuperar?
1: Yo creo que no. Creo que es una metedura de patas descomunal del seleccionador llevarte.
0: Es que estando allí se va a lesionar una otra vez.
4: Nico también. Sí.
1: No, que a la Mintro puedes llevar, pero te lleves a 4 tocados.
0: Pero es que Víctor se va, estando allí, va a lesionar
1: todavía más. Todavía más. Sí. A mí también me apetecía verlo. El típico juego decía, es un partido tonto.
0: No, desequilibrar. Desequilibran, pues que pot canviar un partido.
3: Yo tengo la sensación.
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3: A lo mejor es que o les quiere insistir en algo o le ha venido a la cabeza alguna cosa que no había dicho en el descanso.
2: O no ha dicho res en el descanso.
3: Sí, no, sí, algo habrá dicho seguro. En el descanso lo dice seguro. En el descanso habla seguro.
1: ¿Ibas a decir que no te gusta Víctor Muñoz?
3: Voy a decir que yo creo que no va a durar mucho tiempo en el Liverpool, me parece.
1: No, puede ser.
3: Yo creo que no. No es como este del Bayern de Múnich. El extremo este español.
1: Ah, sí, está, sí.
3: Que estuvo
1: sí.
3: en Osasuna.
1: Que está en la Roma ahora, que está en la Roma.
2: En el Granada.
1: En el Granada, sí, que no me acuerdo cómo se llama. Sí, que jugó en el.
3: Brian Zaragoza.
2: Sí. Brian Zaragoza.
3: No es como él, pero yo creo que.
1: Pues yo
3: me da la sensación de que le va a pasar como.
1: En una lista de 26, ¿sí? Me llevo antes a Zaragoza que a Víctor Muñoz.
3: Bueno, ya
2: me
3: estás diciendo algo.
1: Yo no.
3: Yo creo que tampoco.
0: Yo no.
3: Yo creo
1: a mí
3: que tampoco,
1: Zaragoza me parece un jugador rarísimo, pero que un partido
3: pero que es que hablamos del Liverpool, ¿eh?
1: Sí, no, Liverpool es... Bueno, pero ahí está Isaac, que está... Han hecho fichajes muy raros.
3: No, fichado a Víctor Mayo para sustituir a Salah.
1: Sí.
3: Eso no te jode.
1: Vamos, sí.
3: No, me parece que pasa la expectativa que Salah... es un poquito...
1: Un poquito alta, pero bueno.
3: Sí. Bueno, ojalá tiene... le vaya muy bien, pero no sé...
2: a confirmar el cambio en Austria, porque está el cuarto árbitro. Preparad para mostrar el cartel... En la cosa que le costa, yo creo que el cambio es doble, porque veis también a Chukwuemeka preparad para entrar en
1: Alaba
2: el terreno de Joao.
1: Alaba fuera, está horroroso. Está horroroso.
2: Yo creo que también lleven a Seibald.
1: Alaba que lleva el 4 o el 8.
2: Espera que entre Grealish.
1: A ver a quién se entra. El 4 se ha ido fuera.
2: Schlager será la zona.
1: Y a ver quién es el otro.
2: Y al campo entren el dorsal de Grealish y el dorsal de Set. Chukwuemeka.
3: Y volviendo a lo de Víctor, ojalá me equivoque, pero no sé, tengo esa sensación.
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1: Però és curioso eso, eh?
2: Bueno, yo tampoco estaría más contento, ¿eh?
1: Ya.
3: Vamos a ver.
0: No, pero es retirar.
3: Trabajo defensivo hay que hacer mucho, ¿eh? Porque ahí España juega mucho por dentro y con muchos jugadores. Bueno, vamos a ver. Luego salir evidentemente a la contra, no lo han hecho. No lo han hecho, pero ellos tampoco igual son los máximos responsables.
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1: Pesos, son muy pesos los árbitros, chico. Muy pesos.
2: I Ralf Rangnick, que li diu, vale, no protesto.
1: Porque me lo dices tú.
2: Sí. Si me lo diguera un altre...
1: Pero me lo dices tú.
2: Pero dígame-ho tú.
1: Vale, métela arriba.
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2: 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Falta en atac de Lamine Yamal.
1: Esa la va pitar, además, siempre, árbitro.
3: Sí, claro.
1: Esa la pita siempre. La delantero siempre.
3: Ahí cuando se ha ido por derecha.
0: Central,
3: haber centrado ya.
2: Ahora le ha tirado el caño a Savic.
1: Sí,
0: tal cual, Fernando.
1: Caño lleva 27. Claro. Es que a veces sería el mismo. Que hace tantas cosas cuando lo fácil es hacer lo fácil.
2: Ahí mira, aquí la pilota acaba de recuperar a Rodri para España. La deixa para Mikel Oyarzabal al frontal del área. El chudo Oyarzabal la para el porter de Austria. Estaba sol Lamine.
3: Pero ahí tenía que tirar.
0: Sí, pero no le ha pegado
4: bien.
3: No le ha pegado bien.
1: Ha chutado muy mal.
0: Pero bueno, te que chutar.
3: Sí. Tenía buen tiro. Sí. Frontal del área. Uf.
0: Sí.
3: Buscar un palo y para adentro.
1: Eso es lo que han hecho más por el interior, ¿no? Incluso.
3: Es que bueno, lo que sea, pero.
4: Tiene la característica Oyarzábal de buscar más los palos que buscar la potencia.
3: Sí.
4: Él siempre tira con
3: bien,
4: la intención.
3: Sí, encuentra bien.
4: De buscar el palo.
3: Sí.
2: Pero en esta oportunidad, no Talán más centrado. 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
1: 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Sí.
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0: De veres, sí.
2: Ubarsí en 4 anys serà el millor central del món?
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3: Bueno, está siendo ya
4: en el top, sí.
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1: Que, no l'he visto.
3: Valóralo cuando lo veas.
1: Que sí, tiene razón, tiene razón.
3: Yo tampoco lo he visto, pero
1: lo haré. Lo he dicho porque lo he visto. Y digo, puedes ir a correr. No lo he visto, tengo ganas de ver lo demás, porque el chico está emocionado de jugar en Valencia, lo cual ya me motiva.
2: Ya corren a favor de España, minut 5 i mig de la segona meitat. 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
1: Hombre, tú, Luis, si no, me levanto y me voy directamente.
2: Allà va el córrer per Espanya. Bueno.
1: Si parla de Portugal, imagínate.
2: Portugal
1: de Ronaldo.
2: A Sharmash.
1: Sí.
2: Allà va el córner per a Espanya. 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
3: Entre les causes que has nombrado del mal juego de Portugal, no has nombrado a Cristiano.
1: No, porque no me gustaría lo fácil.
2: Es que Cristiano no juga.
1: Es que esa verdad, que yo creo que es uno de los fallos de esa selección.
0: Es una selección secuestrada por Cristiano.
1: Sí, yo no sé. Yo creo que Messi hace mejor a todos y Cristiano no hace mejor a ninguno.
2: ¿Y no ha ido la merita, Roberto?
1: Yo no le doy ningún
2: Roberto Martínez.
1: Ningún
3: Roberto
1: mérito.
3: Tiene un lío de narices.
1: Sí,
0: Bob.
1: Sí, ¿verdad?
2: Bob.
1: Y aparte,
2: Bob
1: aparte que se va, ¿no? Ya.
3: Lo tiene que poner siempre y ¿qué hace?
1: A mí es que creo que es un entrenador sobrevalorado, obviamente.
0: No es el primer que fais ese comentario.
2: Mira que recupera España, ya va Dani Olmo, frontal del área, continúa Dani Olmo. La espenta clarísima, ¿eh?
1: La espenta clarísima de Danso. Es un inútil.
2: Coma tombata Olmo en la frontal del área.
3: Eso no
2: y
3: se pita
2: no
3: ahora.
2: Res.
3: No se
2: mira la pérdida la per part de Austria. Va la Miña mal frontal del área, continúa la Mila, deixa per a Olmo. El penal clarísimo que le acaben de hacer a Olmo. 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Espanya jugant molt lent, però està molt a prop de la porteria rival.
3: Está recuperando muy, muy fácil.
2: Sí, le han
3: bueno, pero porque lo hace bien.
1: Sí, yo creo que derribo. Yo creo que derribo.
3: Yo creo más la falta de antes que el penalti de después.
1: La falta es clamorosa. Me parece la salida, de Boniato.
2: Uf. Y Austria la tira fuera.
1: Hay que hacer el segundo gol ya. Porque si no, nos metemos en un jaleo tonto. Exacto. Nos metemos en un jaleo tonto. Hay que hacer el segundo.
0: No tengo rep, ¿eh? Dice Caiguda que ha denunciado a Tomás Luis y que ve un penal.
1: No, es que no, aquí no repiten tampoco nada.
0: No, es de ver eso. Fan pocas repeticiones, César.
2: Servicio de banda para España.
0: ¿Lore?
1: No.
2: El árbitro para el partido.
1: No.
2: Perquè hi ha un altre valor al cap, ¿eh? Ah, vale. No, ha passat.
0: Pensava que estava revisant.
3: Que estàvem chequeando.
2: Ja estava interromput anteriorment i no hi ha hagut cap chequeig.
1: Que bien ahí.
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0: Sí. Tenia que tirar, Fernando, també.
1: Sí.
3: Sí, si no tiene un pase más claro así, que la dejas caer un poquito a alguno de los de delante.
2: Hi ha seleccions que preguntes...
1: Con la mano la puja un poquito.
3: Sí, sí.
0: Això és falta, sí.
2: Que com és possible que l'hagin aplicat un Mundial?
1: Bueno.
0: En este Mundial... Claro, participants.
2: Ah, pero no está Italia, tío.
3: Y quieren hacer lo demás, ¿no?
0: Y estaba Bosnia. Sí. Yo ahí veía a Bosnia y digo, madre mía, voy a Italia.
1: Y se cargó
2: el córner que trao España y rebucha Austria en el primer pal. 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
1: No pita nada.
3: No pita,
1: siga,
3: eh?
1: Siga! 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
1: Oh,
2: quina patada li acaben de pegar a Baena.
1: Però aquí comença el jugador de rival, xico. Sí. Que té un poquito de mala gaita.
2: Sí. L'arbitratge del suec...
1: Eso sí, vergüenza, hombre.
2: Sí.
1: Eso sí, pasa de todo, chico. Eso sí, vergüenza.
3: Yo creo que esta de Baena no ha sido nada,
1: ¿eh?
3: ¿No?
1: Oye, Fernando, pues yo... Mira. No, puedo respirar, respira.
4: Faltita.
0: Está vivo.
1: Respira. Nada. se la, les da igual. Mira, Río.
0: Esto está pensando Matilde, vaya Río.
1: Vaya, así es, así es, así es.
2: Bueno, anem a veure com sí. està la minya mal, eh?
1: Pues no lo sé, pero... No,
3: bien, bien, bien.
1: Pero está,
3: está vivo, como dices.
1: Sí, pero ¿sabes lo que pasa?
0: Respira.
1: Que está leyendo muy mal el partido.
0: Sí, no, no. La prensa, la toma de decisión no es...
1: Muy
0: no,
1: mala.
0: Es
1: está queriendo destacar, sí. está queriendo hacer el gol magnífico en todas las jugadas.
0: Sí.
1: Y eso no es, chico. Y hay que pasar. Eso el entrenador tiene que hablar con él.
0: Te ayuda para los highlights
1: claro,
0: de YouTube.
1: El entrenador sí, tiene sí. que hablar con él. Ha hecho 6 caños que no ha valido para nada. Vale, pues 6 caños. Vale.
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1: Que eso Lamín lo hace muy bien, y no lo hace mucho.
0: El jugador de primeres, ¿eh?
1: Claro.
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2: la centrada era de Laimer.
3: Estaba bien situado, ¿eh? Sí. Unai Simón, ¿eh?
1: Sí.
3: Pues está más hacia la línea de meta y cabe el pase, pero tal y como estaba, lo ha hecho bien.
2: Pero la torre tindre España.
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1: Pero tú dices, si no está Dinamarca y no está Italia, es decir, uh-huh. Dinamarca tiene muy buen equipo.
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1: Es que yo creo que el árbitro, tío, debería empezar, no sé.
0: Tac.
3: Sí. Alguna tarjetita o
1: sí,
3: algo.
2: Àustria pega
1: llama la atención, no sé.
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0: sí, sí també.
1: Yo, vamos, yo hace rato ya. Ya te he dicho yo. Yo, Fabián y... y Ferran, las dos Fs.
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0: No, no, ni en tot el Mundial.
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0: sí,
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1: Tres cabells, eh?
0: Uh-huh. Este es el punto,
2: no,
0: eh?
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3: Estrella Roja.
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1: Sí.
2: Així que Marco Arnautovic tindrà mitja horeta. 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El jugador
0: no, com... 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
0: Sí, sí, sí.
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3: Ha saltat un pelín antes.
4: Sí. I la millor ocasió de gol de
1: Àustria. Sí, sí, sí. No, es que ellos te van a hacer un gol en una jugada de estas.
3: Ha saltado un pelín antes, le ha cogido bajando.
1: Sí, y te complica la vida, ¿eh?
3: No ha podido cabecear bien.
1: Y te complica la vida, ¿eh?
0: 2 metros exactos, Charlie.
2: ¿Sí? Sí. ¿Este Galaxy?
0: Sí, sí, sí.
1: Como Kohler aquí, el de Dinamarca. Uh-huh.
0: Jan Kohler, ¿eh?
2: Bueno, pues ahora sí que va todo Austria para el partido, ¿eh, Fernando? Sí. Ahora ahí sí que cambian en estos campos.
3: Cuando tiene oportunidad, aprieta arriba, pero es que no tiene muchas veces oportunidad, pues la tiene casi siempre España y en su campo, ¿no?
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1: Ahí lo ha hecho bien a mí.
2: Le haguera vingut sí, molt bé.
1: Ahí eso no tiene que hacer, ¿no? No que ese de los 5 y meter el gol.
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0: És es que ve d'una carrera brutal, ¿eh?
1: Le podía meter algo al pie, ¿eh?
2: Sí. La carrera de la min magnífica, ¿eh?
1: Capito.
2: 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Ah, pues lo podía haber jugat abans y le evitaba un sprint com este, ¿eh?
0: A veure.
3: Sí que parece que está.
2: Es posible que no siguiera, ¿eh?
1: Déjala seguir.
3: Demasiado justo para claro, levantar. No levantes y a ver qué pasa.
1: Claro.
2: 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De moment, victòria provisional en estos 16 de final. 1-0 davant d'Àustria. 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
1: Faltan 3 minuts.
3: Le diran a ellos cuando.
1: Claro, claro.
2: Mentre estan atenent a un jugador,
1: claro.
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3: Sí, ja, ja, ja. Sí, sí. Però que eso no era la pausa. La pausa de llegar después.
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1: És el reglament de los árbitros, exacto. No y, y su corporativismo.
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1: No, tenía ¿sí? alguno, tenía alguno, sí.
0: Tenías, normal.
1: Luis y yo, hace ya 120 sí. años, hacíamos todos los sábados un programa de 4 horas en la cadena COPE y entrevistábamos al árbitro que pitaba en Mestalla al día siguiente. Venía al estudio y todo. Y teníamos una tertulia de árbitros todos los lunes también. Pero era un arbitraje distinto, la gente más normal. Estos son tontos perdidos la mayoría, lo digo en serio.
2: Bueno, repelen el partido. Estén ya.
1: Uf.
2: Camí del pin de la segunda parte. En este.
1: Hace ya 120 sí. años hacíamos todos los sábados un programa de 4 horas en la cadena COPE y entrevistábamos al árbitro que pitaba en Mestalla al día siguiente. Venía al estudio y todo. Y teníamos una tertulia de árbitros todos los lunes también. Pero era un arbitraje distinto, la gente más normal. Estos son tontos perdidos la mayoría, lo digo en serio.
2: Bueno,

0: Ahora Austria ha equilibrado un poquito.
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2: Aparece el jugador que no esperas que aparezca.
0: Ha entrado muy rápido.
2: Ha
0: entrado muy rápido y muy bien.
2: Y muy bien Baena, ¿eh?
0: Pero ha entrado rápido, ha llegado a la pelota a izquierda y claro, es que es un jugador que entra desde atrás, prácticamente sprintando.
4: Mira, es la pelota que recupera ahí, mira, Cucurella.
0: Sprintando a toda velocidad y marca Pedro Porro.
3: Gana la posición, claro. Es imposible.
4: Que entra, como si fuera un gol.
0: Es muy difícil de detectar, viene desde muy atrás y es el lateral derecho.
4: Pero remata Melcoy como si fuese un davanter centre, ¿eh? Mira con Chiralcoy.
0: Sí, muy bien.
2: Los dos goles han ido por la banda que tiene de la misma, ¿no? La otra, ¿eh?
4: Sí.
2: Los dos goles.
1: Pues el 2-0, Rodri.
4: Ahora sí,
1: Juanjo, ¿no? Estén tranquilos.
3: Ahora sí, estén tranquilos. Bueno, tranquilos. Ahora,
0: tampoco estábamos muy intranquilos, ¿eh?
1: Bueno, un poquito,
3: pero siempre pero te queda la incertidumbre esa de si en una jugada aislada te pueden empatar.
0: Sí, sí.
3: No era probable, pero sí era posible.
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2: 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Creo que me ha parecido el 7.
4: És un canvi habitual, també, Ferran.
2: Sí. Ferran, no sé si... Me ha parecido que estava Ferran.
1: Jo crec que és Gavi, Merino.
2: No. Sí,
1: Merino, Ferran, Ferran el partit parat...
4: Ferran, el moño és Ferran.
1: Sí. Ferran, sí. Ferran i Merino. I...
3: Merino, sí.
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2: Sí,
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4: Cuiden, no se pot aprofitar la pausa per a fer canvis.
2: No se puede. Para mí... Debía contar hasta como 90, imagínate, porque agilizas el juego, no pasa nada. Ya que se obliga a la pausa, haces los cambios.
4: ¿Alguno voleu hidratarse?
2: No, bueno, no.
4: ¿O voleu vender alguna cosa?
2: No, me extraña que Fernando no haya ido.
4: Momentos para la publicidad.
2: Fernando no ha ido a la maquineta hoy.
4: No, pero anirá. Ahora.
0: Sí. Hombre, me quedo ahora.
4: Se queda.
2: Ah, que te quedas.
0: Llego ahí un ratito.
2: Vale. ¿Quién te acompaña?
0: ¿Quién viene hoy?
4: No, me he equivocado yo. Uy, de Javi Lázaro y de Marca y Pau Pardo de Super Deporte.
1: Lujo, ¿eh?
2: Muy bien, un lujo.
1: La barba de Lázaro.
2: Sí, un lujo.
4: Ve, 2-0. Camilla de la següent eliminatòria. 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
2: Sí, seguro.
0: Sí, sí. Jo sí que quiero verlo.
4: No és a les 3 del matí, no és a les 5.
2: Yo he quedado a las 8.
3: Eres un noctambulo.
0: Tiene razón. No es massa tard. Ya llegamos a esa hora a casa.
2: Luis, tú
1: a Luis, que no es más recompensa la una.
2: Te cuento. Luis, ¿sabes lo que hace Luis? Se acuesta, se pone el gafón, lo sube en largo.
4: Hasta luego.
2: A las 8 de la mañana.
1: Como no, si me hizo con Melance, yo
2: y canta los goles.
4: Pero un momento.
1: Es partido del Stinkers,
4: no te

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1: Pues yo no te vaya y me levanto también 6 y mitja.
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0: Vale, Charlie, tu no vas a caminar.
1: No, me levanto, me despierto. No,
0: tal, Sergio.
1: No, no, pero es que hoy, hoy que me acuesto a las 3.
3: Tiene que levantarse.
1: Hoy que me acuesto a
3: las
1: 3.
3: Tiene que despertarse.
1: He quedado mañana con una persona que conocéis todos a las 8.
0: ¿Ah, sí?
1: Sí, para desearle buena suerte en su nueva...
0: Hombre, ¿podías contar o no? Ya es public.
1: Sí, sí, que ha firmado su contra como...
0: Según de Quique, en el Deportivo a la vez.
1: De Quique Flores, y nos queda mañana porque se va el domingo y tiene que estar allí. Sí. Empiezan el lunes la pretemporada.
3: Sí, bien, yo me alegro, buena salida.
1: Sí, yo también.
0: Bueno, sí, yo también.
2: Se va Dani Olmo, para que entre Mikel Merino...
1: Y se ha ido Baena, ¿no?
2: Y entra Ferran...
1: Sí.
2: Per Baena.
1: Sí.
2: Estos son los dos cambios de España.
3: No sé por qué no quitas a Pedri y a Rodri.
0: Y a Rodri,
3: si vas a contar con ellos todos los partidos, sí, y vas
0: Fernando.
3: 2-0.
0: Sí, Fernando, pensé en tu germatismo.
4: No vol fer relacions públiques.
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3: Claro, es que pues le sirve para todo.
1: Seremos la selección que menos ha movido el banquillo, ¿eh?
4: Sí, sí,
2: el més jugador sense debutar.
1: Sí, muy
4: cuadriculado. Sí. No, además es que eso es un agravio comparativo, sí, a algunos jugadores que tiene que estar sentándoles, sí, muy mal.
0: En vista Rosalía también en la gradería.
1: Sí.
0: En compañía de Penélope.
2: Tra. Valo para España.
0: No toma a mí.
1: Incluso si Lamin tal, pues
3: también
1: le puede dar un poquito de descanso, no. Porque el partido siguiente va a ser mucho más duro, más exigente.
2: Hoy es día para que debuten en el Mundial
0: Zubimendi,
2: Grimaldo, sí, Pubill, Borja Iglesias. Es que están para debutar en el Mundial.
1: Sí, hay muchos. Gaby ha jugado el primer partido y ha desaparecido. Creo que sacar hoy el centro campo lo sacas.
2: No, pero Gaby, si tú no el traes el día de Uruguay.
1: Ya no juega, ya no
2: cuando
1: juega.
2: Cuando había una batalla campal.
0: Efectivamente, Luis.
1: Y hubiera sido Dios ahí, hubiera sido el amo.
2: Si no es en ese momento, cuando es que traerá Gaby, sí, ¿en qué momento es?
1: Sí.
0: Sí. No era Cabo Verde, era Uruguay.
3: Y luego sacas a Merino antes que a Fabián. Yo creo que igual vas a contar con Fabián antes que con Merino. No sé.
1: A mí
3: me da la sensación.
2: Yo creo que a De La Fuente le agrada más Fabián que Merino.
1: Sí.
3: Pero ha sacado Merino.
0: ¿Cuáles camisas hace? ¿Qué porta? ¿Dos?
1: Dos.
0: Bueno, pues al traerá seguro. El siguiente en entrar es Fabián.
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1: 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El alto ese, que han sacado.
3: Bueno,
1: no?
3: Remate de cabeza.
0: Remate de cap.
1: Ya.
0: Juguen el Wolverhampton.
3: Es complicado, o sea, con 2 metros y jugar un equipo que está jugando a 50 metros de la, sí, portería rival.
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2: España guanya 2-0 a Austria.
1: Bien, largo y de mar de revés,
4: ¿no? España puede ganar el Mundial, lo puede ganar. Ahora bien, eso no quiere decir que el manejo del banquillo, sí, haya sido el adecuado.
1: Yo creo que
3: tiene que mejorar mucho más de lo que ha mejorado hoy.
1: Sí.
4: Pero
1: para...
4: potencialmente puede ganar.
3: Sí, sí,
4: pero el banquillo, en mi opinión, no está bien manejado porque...
1: Mira.
4: Claro.
2: Rodri cansado.
3: Ahora sí que lo va a cambiar.
1: Pero porque se tira al suelo. Porque se tira al suelo, claro.
0: Sí, pero que no calía arribar ahí.
1: No.
3: Claro.
0: Claro, Fernando, sí.
2: Valo para España. Cucurella desde la zona medular. Entrega para Ferran. 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
1: S'ha vuelto loco.
2: En pein exterior, a tota pastilla.
3: No, però ha venido el segundo.
4: Està crescut.
1: Sí.
3: Se lo disculpamos.
1: Se siente importante.
3: Ah, sí, no veas ahora la que voy a meter con el exterior, a bote pronto, tú. Por voy a cambiar de orientación, se la voy a poner a Cucurella.
2: Pero mola pegarle y ir a la pelota o no, una patada de Cucurella ahora.
1: Eso, en la primera parte no la pita. Pero
4: yo no sé qué te que pasar per a Traoré una tarjeta.
2: No, no, yo creo que ya odre per part de tots de Traoré els partits sense groves.
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1: Que s'han empujat.
2: Están
1: que
2: ahí.
1: Y va a pasar, y va a pasar.
2: No, es que es normal.
1: Cuando iba a libre.
2: Los árbitros claro, provoquen a eso.
1: Cuando sí, iba a libre.
4: Exactamente.
1: Cuando iba a libre.
2: Pasó. La culpa de eso es del árbitro.
4: Sí, sí, señor.
1: Y el otro día, el día de Uruguay, el árbitro permitió todo.
0: Todo, todo, todo.
1: Claro, sí, entonces. No sé, ahora no va a hacer nada, va a hablar con uno con otro.
0: Sí, para no, ya está.
1: O sea, que tú, Benico, va. Y Santiago, Costa, ya está. A ver.
2: Pero este árbitro, este mateix árbitro. En un partido de Champions, a que era tres ya sin groes.
1: Y hubiera evitado algún penalti.
0: ¿Me ha tenido alguna consigna, Luis? Supongo.
2: No, no, todos los árbitros del Mundial.
0: Porque, mateix, la majoria,
2: porque el arbitraje UEFA no te resabore, el arbitraje FIFA.
0: FIFA es de veres.
2: Resabore.
3: Pero son los mismos árbitros.
0: Centre mateix.
2: Pero no os donen los mateixos árbitros.
1: Pero los coge
2: Fernando.
1: El calvo y le dice, hay que hacer esto y hacen eso y ya está. Y si
3: pero
1: no pitáis,
3: pero
1: si
3: es
1: no
3: difícil,
1: pitáis,
3: es difícil luego de actuar de esta manera.
1: Pero fíjate cómo no pita que ninguna falta casi ningún árbitro.
3: Sí, sí, bueno.
1: Es que no pitan, es que ayer no pitaban ni una falta.
2: O en cada partido.
3: Tiene que ser muy clara.
2: Sí, l'ordre claro. Es deixen continuar.
0: Sí, sí, el de Uruguay, recordemos que s'acachava així.
1: Sí, sí, sí, sí, sí.
0: No pitaban
2: res. A ver, que sí, sí. Veo que posaba.
3: A ver, a ver, a ver.
2: Posaba el sus como un chinés.
0: Sí, sí, sí. L'acachava sempre.
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1: Hombre.
3: No, hombre, claro.
0: Està per a veteranos, eh?
3: És que ja...
4: 37
3: años. Ya había perdido protagonismo en los últimos años, pero sigue.
1: Yo creo que lo llamó este seleccionador. Que
3: es Austria, si está jugando a Álava.
2: 3 contra 4 en la ida de España. La pilota per a Ferran. Ferran que entrega sobre la esquerra. Va a buscar la centrada Fabián, pero la recuperará la defensa de Austria. Pero mi córner.
1: Ojo, ojo, Álava, ¿eh? O quien sea.
2: Sí, sí.
1: O quien no es Álava, no es otro pedo.
2: No, no. Es Danso, Kevin Danso, y yo creo que cuando ha chutado, pero a mí el balón estaba
1: fuera. Sí, los corners, fora, los corners, la pitao.
2: Yo no estoy seguro que haya sido el córner, ¿eh?
1: Sí, sí, sí, la pitao. La pitao, sí, sí, ha salido clarísimamente. Es que ha salido clarísimamente.
0: Vamos a hacerme una pregunta. ¿Austria es la pitjor selección contra la que ha jugado España? ¿Austria y Arabia pueden ser las pitjor?
1: Sí, sí. A mí Cabo Verde.
0: ¿Pitjor que Cabo Verde?
1: Sí.
3: Sí, no, peor que Cabo Verde y que Uruguay. Sí, sí. Y que estaba mal.
1: A ver, los cuatro rivales de gran interés. Y sí, sí, no, sí. No han sido.
4: No. Fue una broma, pero Cabo Verde va a hacer un partido fenomenal.
0: Oh, sí, sí,
4: defensivamente.
3: Defendió muy bien.
4: Pero no, sí, sí. No era para.
2: El corre que trajo España, la cabotada de Ferran fuera.
3: Defendió muy bien. Cabo Verde defendió muy bien.
1: No,
3: muy
1: bien. Cabo Verde no habría perdido ningún partido del Mundial todavía.
2: Sí.
0: Llegará contra Argentina, ¿eh?
2: Y a Pedra, ¿no?
1: Bueno, bueno, pero igual le cuesta decir. Yo creo que Argentina con Messi tiene un pasaporte a muchas cosas. Pero si Messi me relaciona con una selección normalidad, normalita.
4: Lo primero es que si a eso de que en una fase final ya es que en 48 equipos ha segut una prueba, yo creo que la prueba no debería de continuar.
1: Pues quieren 64.
3: Quieren más.
0: Pues, van a hacer uno más gran, Juanjo, y sí, en ese, pues, ese caso, tornar a clasificar los dos primeros.
1: Pero jugarán en 6 países, ¿eh? O 7.
4: Es
1: imposible.
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1: Sí, con sí, diferència.
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1: sí,
2: que
1: tots además, vibrarem. El entrenador se pone a llorar. A mí eso me emociona las cosas, lo digo en serio.
2: No ha sigut el millor moment de la primera fase, el gol de Curaçao contra Alemanya.
4: Sí, però en la meva opinió una fase final té que ser molt més selectiva que
2: en 48 no hi ha selecció.
1: No.
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0: 64 hores.
2: Ja. Allà va Àustria, el xut fora. El llançament de la selecció austríaca que
0: 64, Juanjo, se viene. Sí, sí, sí.
4: Són les ànsies recaudatòries de la...
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1: 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Vale.
2: La FIFA es una máquina de fer diners.
0: FIFA diner,
2: es que si no, ¿quién paga el avions de
4: Infantino?
2: De Infantino.
0: Infantino, ¿eh?
2: Algo tiene que parar.
1: Porque Infantino, el de las 5 va a estar en el campo, ¿eh?
2: Sí.
0: Yo creo que tengo un clon y en cada partido.
1: También puede ser.
0: Mira, me llevo a dormir, que vaya doble, ¿no? Un doble.
2: Ahora que están en Hollywood. Infantino, son Infantini.
1: Exacto.
0: Anata Hollywood y quiere un doble.
1: Pues puede ser.
4: No, y Mache de IA. Es que
3: sigue,
4: ¿no?
3: sigue sin quitar a.
1: Sí, sí, nadie,
3: ya no. A Pedri. Rodri, estaba estirando el gemelo.
0: Minut 80, Fernando.
2: Li queden 3 canvis per fer guanyes 2-0.
1: Ya pedí, ya han pegado patadas.
4: Para mí es vergonzoso.
3: No, pero el manejo, ¿no?
4: El manejo del banquillo, vergonzoso. Por muy claro que esté el resultado, porque se ha mejorado la imagen de la selección en este partido, por todo. Pero creo que está muy mal manejado el banquillo.
2: Está tocando la pilota de España. Yo creo que ya diferencia amb el baló. 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
3: Era buena, lo dejaba solo. Lo que pasa es que la ha golpeado mal. Pero dejaba solo a Pedri. Lo dejaba solo,
1: sí,
3: pero es que...
1: Ha golpeado mal.
2: Sí.
3: La ha golpeado mal.
2: La acció
3: muy
2: tècnica
3: mal.
2: De Ferran és millorable.
4: Gran partido de Cucurella.
1: Ha mejorado, ha sido decirlo yo, Juanjo, ya apareció el partido. Voy a decirlo más veces.
0: Sí, de eso, pero contra España tot,
1: Vale.
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3: No sé quién me gusta menos, si Poix o Menier, la verdad.
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1: Sí.
0: Asistencia, ¿eh? A Lukaku, sí. 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
0: Sí.
3: Yo decía que valga.
0: Que sea gol.
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3: Oye, la incógnita Zubimendi, eh?
1: Sí.
0: Que no juga,
3: algo pasa ahí, ¿eh?
4: Es increíble.
3: Algo pasa ahí, ¿eh? No juega nunca.
2: La toca España.
1: Igual te está lesionado, que es uno más de la lista de lesionados.
3: Y no lo sabemos.
1: Y no lo sabemos, te lo digo en serio.
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0: Sí. Sí.
2: En este tram de la
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0: porterías a 0, sí.
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1: pegan mucho, Luis. Sí.
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3: Seguramente, no sé, sería a ver quién ha seguido a Oyarzabal, que no lo ha seguido nadie.
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1: Va meter a Ferran en la derecha, no? No sé, què va fer. Sí, Ferran a la derecha, imagino. Mm-hmm.
0: Sí, Ferran ja està allà.
1: I Gavi otra vez a la izquierda. No sé.
2: Don coloca a Gavi.
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3: No, bueno, puedes quitar a Lamine, pero quita a los otros dos también, ostras.
1: No, pero si quita a Lamine no saques a Gavi. ¿Eh? Si quita a Lamine no saques a Gavi.
3: Ya. Bueno, no,
2: una miqueta cambiar a 4-4-2,
3: es que tampoco,
2: ¿no?
3: Tienes mucho en banda, ¿no? Puedes sacar a Víctor, pero
0: yo ahora ya estoy solamente veient Juanjo al estadio, que me sembla espectacular, de veres.
1: Es que es muy bonito.
2: Pilotada llarga para buscar Gavi, que ha eixit a jugar com en el primer dia, d'extrema esquerre.
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1: Sí.
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0: Estes coses, Charlie?
1: No entiendo nada, yo de los números.
0: No, clar.
3: ¿Lo de los números?
1: Sí.
3: Eso es elección.
0: Ya, pero Gavi el no, Fernando.
3: Porque igual cuando ningún, le ha tocado elegir, los que le gustaban, el que más le gustaba 9, es el 9.
0: O ninguno,
3: te quitan el 6, el 8.
1: Que ya llevó el 9,
0: ¿no? No, sí, pero di que.
1: A mí no.
0: Gavi el no, digo, bueno.
1: A mí no me gustaba.
0: Sadik, el que importaba el 6, el Juan, el 2, digo, bueno.
2: Sadik puede portar el que vulgui.
1: Sí,
2: sí.
1: Como si no lleva número,
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3: Al principio, cuando... Bueno, creo que lo he contado alguna vez. En mis primeros años en el Valencia, nadie quería el 9.
1: A mí no me gustaba.
3: Cuando se jugaba del 1 al 11, nadie quería el 9.
2: ¿Por qué?
3: Porque el 9 significaba gol.
2: Yeah.
1: Y nadie
3: quería el 9.
1: Había que meterlo.
3: Y cuando fui a la selección... Yo fui el penúltimo en elegir. El último fue Alcorta. Y llevé el 10. Nadie quería el 10.
1: Es que en esa época no era tan...
3: Nadie quería el 10 en la selección.
2: ¿Por qué?
3: Porque el 10 se identificaba con jugada estrella del equipo. Claro, jugador estrella del equipo. O sea, el 10 en el Mundial, la selección no lo quería ninguno. Mm. Y el 9 en el Valencia tampoco lo quería ninguno en los partidos.
0: Yo creo que nosotros encara ho identifiquem, però la gent jove ja no ho identifica.
3: No, ara ja no, perquè ara ja és del 1 al 25.
0: No, i perquè ja determinats jugadors estrenen que agarren un altre número.
3: Sí. Però del 1 al 11...
0: Sí, sí, no, està clar. Era un altre.
1: Però el 9 no ha tenido mucha magia nunca últimamente. La gente no lo coge, es verdad,
4: No, pero es que antes los números identificaban más al
1: jugador.
4: Y uno que llevaba el 9 casi tenía la obligación de marcar goles.
3: ¿Es el 9 y no meter goles?
2: Va a debutar Zubimendi para España. Rajones, bueno, que son rajones.
1: Es que estáis todo el rato buscando a Luisito.
4: Nos ha sentido.
2: Va a debutar Zubimendi a España.
1: Y podía debutar otro más, no pasa nada, Eric García.
2: El cambio es doble,
1: No sé, es que al final, chico, un poquito de mano izquierda.
2: No le pudo volver.
4: Es un gran regal a 2 minutos del final.
2: Gol. Allá va la pelota para España. Y el gol. El tercer de España. Torna a marcar Oyarzabal. 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
1: Era un partido para hacerle 6 goles a Austria. Jugando bien.
3: Esto ya demuestra que no sabemos qué hace Austria en el Mundial.
1: No, eso es verdad, lo que
3: y se ha clasificado, fíjate, para
1: los. Y se ha quedado fuera Italia y se ha quedado fuera.
3: No, pero bueno, eso es otra cosa, pero.
1: Sí, es muy mala selección. Pues digo que ha partido para ganarlo.
3: Pero mira cómo puede entrar un jugador absolutamente solo.
0: Y mira, Álava, como ahora no le tiene la bronca a ningú.
1: No, porque así porque igual estaba ahí.
0: Te estaba explicando. Bueno,
3: sí, lo, sí, ah, sí, sí.
2: Era una manera de tirarse la bronca así para ti.
0: Sí, sí, exacto. Sí, no, estaba con justificarse, sí. Sí, sí, sí. El Mundial de Cucurella es molt bo.
1: Que sí, sí, ha sido decirlo yo, que no estaba jugando bien. ¡Pam! Sí, es que el fichaje del Madrid
0: es
1: bueno.
0: Es
1: que el fichaje
0: del Madrid. Es un buen fichaje.
1: Para mí es mejor fichaje en años del Madrid. En años del Madrid. Sí, sí, sí. Y le hacía falta además por la tarea izquierda.
2: Miquel Oyarzabal, Fernando.
1: Ese es el hermano
0: de Lamine.
1: Qué personaje.
4: En este gol, Oyarzabal entra en el club de élite del Mundial.
3: Cuatro goles.
0: No, no, pero es que hay una estadística: 13 partits amb España esta temporada.
1: 13 goles, ¿no?
0: 13 goles.
3: Sí, sí, sí.
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1: Luis. Estos tíos ya está bien. Si no quieren que debute el chico este, que lo diga. ¿Quién lleva el 2 en España?
4: Parece.
2: El 2, Pubill.
1: Pues bajo a salir Pubill.
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0: 12 partits, 13 gols esta temporada en España, no, pero ya.
1: También dije que no me gustaba. Yo soy así. Salva. Yo me la juego y me la juego. Bueno,
0: pero siempre
1: me estoy aguantando. Sí. Con España, con la Real no me gusta.
3: Pero siempre al revés.
1: Con España no.
4: Molt més rendibles les xifres de Oyarzabal a la selecció que en la Real Sociedad.
1: Claro, es que a mí no, es una barbaridad. Es que a mí no me gustaba la Real Sociedad, pero la selección, madre mía.
2: Que un futbolista de la Real Sociedad trenque el debat sobre el nou d'España.
1: Sí, és molt bueno.
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1: O hacemos falta o no debutan. O hacemos falta o no debutan, Te lo digo ya,
2: Pues cal fer la falta,
1: Pues sí.
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1: Ahí están los cambios.
2: Per a calfar, ¿no? Una miqueta.
3: Ja, però és que, además, todos estos aficionados de Austria pensaban que iban a ganar.
1: No.
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3: Pero vamos a ver,
0: sí, que si ya tiene
1: un problema. El partido de Austria es malo. El árbitro no ha estado mucho mejor que Austria.
2: No, pijor. El partido del árbitro es pijor.
0: Ya, pero a ti te agradaba Luis el árbitro.
2: Y el partido de la Fuente es pijor en cara que el del árbitro.
1: Sí, se va.
2: ¿O no?
4: El
2: partido de la Fuente es lamentable.
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0: Pedri era fuera, hombre. Bueno.
4: Pedri.
3: Entró Fabián, ¿no?
2: Lleva a Laporte.
0: Y a Pedri, a Pedri, Luis. Sí,
2: ha llevat a Pedri.
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1: No entiendo nada, entrenador.
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1: O Ruggeri.
3: El italiano.
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3: pensar. Claro, exacto. Además, el italiano acabó bien la temporada, ¿eh?
2: Pero te digo una cosa, en la temporada tan larga que tienen los equipos de Champions...
3: Claro, tienen para todos.
2: Van a jugar todos.
3: Sí, sí, sí, sí.
1: Sí. Eso está
2: todos claro. Van a jugar. Sí. Y todos van a jugar,
3: eso debería ser, sí.
2: Mol.
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0: no, però ara, no. Ara queda. Me voy a ver el Mundial y apareix a l'estantes. ¿Dónde voy a tener el Mundial?
1: Y tú lo preguntas, ¿quién ha jugado? Y mentira.
0: No, sí, sí, sí.
1: Va, salva, salva, va.
0: No, no, debe, no, no, queda, queda. Claro, que si no sé, va de John Cara. No, Molino, no sé.
1: Le envío un mensaje. Dile a tu padre que, no te picardía, que el mejor que ha sido no. Pedri y el otro.
0: Que no, que queden todos, si no... Bueno. Juventud no te picardía.
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0: Què va passar, Charly?
1: Croacia. No, yo me refiero a Croacia. Para mí Portugal me parece muy buen equipo, estoy con Juanjo.
0: ¿Va a despertar Portugal?
1: Para mí Portugal, por plantilla, es el segundo mejor equipo del Mundial. Mejor que España, ¿eh? Para
0: pero mí. A mí era favorita también, ¿eh?
1: Para mí mucho mejor que España.
3: Pues pero incluso jugando Ronaldo todos los partidos.
1: Incluso jugando Ronaldo todos los partidos. Sí, incluso Ronaldo. Te lo digo en serio.
2: ¿Vos decís que juegan en Deu?
3: No, no, no, quiero
1: no,
3: decir
1: porque
3: que
1: te condiciona.
3: Están teniendo es que, problemas en sí, ese sentido. Sí. O sea, es que lleva un gol, me parece, en los últimos 12 partidos con Portugal.
1: Ronaldo marcó dos el otro día contra...
0: Dos goles. Qué terrado, que yo creo que está secuestrado claro, por Portugal.
3: Claro, y entonces
0: pero...
3: es una situación a resolver.
2: Ronaldo.
1: Sí.
3: A resolver, que
1: sí.
3: La puede resolver manteniéndolo o la puede resolver quitándolo, pero
1: yo he dicho que el entrenador que ha tenido a la mejor Bélgica de la historia y a la mejor Portugal de la historia...
0: Bob
1: a
0: Martínez.
1: Mí, a mí me caían muchas dudas, entrenador, muchas.
3: Bueno, pero Bélgica yo creo que no lo hacía mal.
1: No, pero,
0: sí, Fernando, pero caía toda. Y, que siempre digo, es un momento,
1: No, pero hasta luego.
3: Y
1: la eliminó Japón,
3: yo no lo sé cómo es como entrenador. Y luego, Portugal ganó la Nations League, ¿no?
1: Sí.
2: Sí.
5: Final del partido en Los Ángeles, California. 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
3: Tiene que superar los octavos. Porque sí. Antes no había 16
0: años. Porque antes no había 16. O sea, eres un tío exigente.
3: Hombre, claro. No te agradas estar. No te que llegue lejos.
0: Es raro.
1: Ojo, mira que me gusta a mí ver a Bardem y a esta chica animarse con España.
0: Pero López Cruz, sí. Bardem, Rosalía, te mola, ¿no?
1: Emocionarse con España.
0: Te motiva.
1: Me mola, me mola.
0: Te motiva, ¿no?
1: Porque políticamente es ridículo, pero bueno. Pero me motiva.
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1: Jo he dicho que el partido lo iba a ganar España fácil, sí. y lo ha ganado España fácil.
0: Yo pensaba
1: fácil.
0: Que se le anaba a complicar més.
1: No, yo veo brotes verdes en el equipo, oye, veo cosas un poquito mejor, pero creo que para competir con Portugal o Croacia el equipo tiene que mejorar, mejorar mucho más. La gestión del, del banquillo, yo
0: puede
1: creo
0: ser
1: que,
0: muy mejor. Sí,
1: sí, puede ser sí. mucho mejor, porque aparte yo creo que en estos campeonatos, aunque juegues un minuto, Fernando jugó creo 8 minutos, ¿no? En el de Italia jugaste 15 minutos, ya que lo recuerdas con un cariño descomunal.
3: Sí, sí, claro.
1: Porque la sensación, yo creo que el que va al jugador tiene que, y estos partidos con 2-0, 3-0, chico, da opciones. A mí me han gustado mucho los centrales, me están gustando mucho. Los laterales, oye, han estado bien. La máquina, la sala de máquinas no está al 100%, pero ha mejorado un poco. Y arriba tenemos a un chico que las que le caen la mete dentro. Por tanto, bueno, yo soy optimista. 4 o 5 días más para seguir cogiendo la forma. Espero más pausa en Lamine, al que veo agobiado por marcar un gol. Pero bueno, la juventud y la ilusión debe ser eso. Vamos, yo creo que el equipo va a tener que mejorar un poco, pero si sigue mejorando puede pelear por muchas cosas.
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0: no anem a contar-ho ara.
3: Jo tengo mis dudas.
0: Sí?
3: Jo creo que no nos hemos enfrentado a nadie.
0: Jo penso igual que tu, també, sí. Sí, sí.
3: Y
0: sí,
3: creo
0: sí,
3: que sí. España tiene que mejorar mucho. Sí. Algunos futbolistas van mejorando porque pasan los partidos y porque los rivales te dejan mejorar, pero hay otros que no. Hay otros jugadores que tampoco están mejorando demasiado, incluso algunos están acumulando mucho más cansancio, o sea, más cansancio que todavía les hace jugar peor. Sí, los dos centrales, no encajamos gol, pero es que es Cabo Verde, Arabia, la Uruguay que es, y Austria.
0: Una pésima.
3: Sí, sí. Yo no sacaría demasiadas conclusiones positivas y creo que, como ha dicho Luis, el equipo cuando se enfrente... Fíjate, no es que solo le temo a Portugal, es que le temería a Croacia también. Y creo que va a tener que aumentar mucho el nivel para poder competir y ganar esos partidos. Sí, sí, a pesar de no llevar ningún gol en contra y estar defendiendo bien. Me parece que tiene que mejorar porque los equipos van a mejorar y hay rivales muy duros.
0: Les 11:04, vos han contado la victoria de España, Luis Urrutia, Charlie Egea, Juanjo Rodríguez, Fernando Gómez, que tornarán a estar así dilluns, ya veremos si para contar el partido de España contra Portugal o contra Croacia. Así que Luis,
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1: Bueno, yo lo que pasa es que, es decir, es normal y además me alegro, yo creo que los aficionados están contentos en general, los periodistas, los medios de comunicación, todos los que hemos analizado un poco a la selección española estamos más contentos, ¿eh? Pero vamos, yo creo que no, yo creo que han cumplido con algo que se esperaba, es decir, yo esperaba mejoría del juego de la selección española, porque la verdad es que el juego contra las otras tres selecciones en la fase de grupos no había sido, salvo los 25 minutos de Arabia Saudí, contra Arabia Saudí, una Arabia Saudí que además jugó abierta y jugó intentando presionar arriba y dejándote muchos espacios en esos primeros 25 minutos que España aprovechó bien. Yo creía que España necesitaba experimentar una mejoría que efectivamente ha experimentado contra una selección que también me dice poco. Hablábamos al principio del partido y esperaba, te he comentado, te he dicho, pues espero un 2-0, un 3-1, fácil, ¿no? Creo que por el camino, pues a nivel colectivo, no esperaba un partido peor. O sea, que quiero decir que España ha estado bien y lo ha solventado con mucha facilidad. Ha sido muy superior a la selección austriaca. A nivel individual, pues creo que hay jugadores que han experimentado mejoría. Otros no tanto. Y sigo creyendo que España va a tener que mejorar bastante más para afrontar lo que le queda de Mundial. Es verdad que hay otras selecciones que tampoco están demasiado bien y que también esperamos que experimenten esa mejoría en las próximas fases, pero ya digo, yo pensando solamente en España, pues bueno, teniendo que enfrentarte a Croacia o a Portugal o a Francia o tal, pues
0: anem a escoltar a Luis de la Fuente, que está parlant per a Trazo.
4: Un torneo fantástico y bueno, ya han demostrado hoy la posibilidad es que tiene este grupo de jugadores fantásticos.
3: Aquí está España, ¿no? Aquí está España.
4: Yo comentaba también antes con algún otro compañero, Pablo, que dice que los equipos grandes tienen que aparecer en el momento oportuno. Nosotros ya llevamos apareciendo, en mi opinión, ya llevábamos aquí dando señales de vida, pero hoy ha sido un día muy importante. Nos pone ahí en el disparadero, sabiendo la dificultad que vuelve a tener el próximo partido, muchísima, extrema, pero seguimos cada día mejorando.
3: Es que todo bien, no nos han hecho ocasiones, ese miedo que teníamos que hablábamos ayer al balón aéreo, nada. Pedro Porro incorporándose, además marcando, Cucurella por el otro lado, dominando por dentro. Ha habido en el tramo final del primer tiempo una velocidad de juego, ha sido un gustazo.
4: Sí, sí. Creo que han entendido, hemos sentido fantásticamente bien el partido, sabiendo de la dificultad que iba a entrañarnos este rival, y hemos minimizado todas sus opciones. El juego aéreo, los defensores han estado excepcionales, nuestro portero, en medio campo el balón corría, me parecía, vamos, que estaba atado con cuerda, y luego arriba pues la pegada de nuestros delanteros, las opciones constantes de oportunidades. Ha sido un gran partido.
3: Háblame un poco de cómo es Mikel Oyarzabal, porque ha venido aquí y le he dicho, te estás jugando el pichichi con Messi, con Haaland, con Mbappé, tu nombre ahí con ellos, le da igual.
4: Pues mira, Mikel Oyarzabal, esa es su grandeza, es una persona normal, un futbolista excepcional, pero una persona normal, que sabe que esto, cómo se mueven los hilos del fútbol y de la vida, y entonces pues daba importancia a lo que verdaderamente tiene importancia, y entonces esto es parte de su vida también, pero lo vive con naturalidad, con normalidad, y eso es lo que lo hace cada día más grande, no solo por su rendimiento, que es excepcional, sino porque luego lo entiende, como tú has dicho, tú has venido aquí y es una persona totalmente accesible, asequible. Un honor poder dirigirle.
3: Lo que no es normal es lo de Lamine Yamal. Es paranormal y tenemos la suerte de que sea nuestro. Y hablabas, los equipos grandes se muestran el día importante. Lamine también, el día grande es cuando más se crece y más se motiva.
4: Sí, claro que sí, tiene muchísimas ganas de dar, de mostrar aquí su identidad futbolística a todo el mundo, aunque es reconocido ya, obviamente, pero en un Mundial es donde verdaderamente un futbolista de su nivel tiene que presentar sus credenciales, y lo está haciendo, pero todavía tiene muchas cosas por decir, y él está tranquilo, pero a la vez está muy motivado porque ve que otros futbolistas están mostrando ya esa imagen, y él todavía no ha aparecido del todo. Va a aparecer el próximo día.
3: Ya para acabar, ahora va a empezar en Dazón el Portugal-Croacia. No me creo que te dé igual. O sea, ¿con sí, qué ojos sí. lo vas a ver?
4: No, si yo creo que deberías. Nosotros nos da igual porque estamos. Pregúntales a ellos quién les gustaría estar con nosotros. Yo creo que esa es la pregunta. Nosotros estamos felices, lo que llegue, llegue. Y lo recibiremos pues sabiendo la responsabilidad y la dificultad que va a entrañar. Ambos rivales los conocemos muy bien, nos hemos enfrentado en diferentes ocasiones, más con Croacia. Y son partidos muy, muy difíciles. Pero pregúntales a ellos quién quisiera estar con nosotros.
3: Gracias, Luis, enhorabuena. Nos vemos en octavos.
0: Luis de la Fuente, yo creo que ha hecho un análisis del partido, prou optimista. Yo creo que vas a tener el resultado en el 3-0, Fernando. Yo estoy más de acuerdo en la teua reflexión, pero bueno, habrá que ser el que opine Javi Lázaro y Pau Pardo, porque te erran una cosa, probablemente, bueno, pues España guanya 3-0, la portería 0, ya van 4 partits en portería 0, no li fan ocasions, és cert, Lamine Yamal, bueno, yo de superlativo, no, yo creo que se equivoca moltes vegades en la toma de decisiones. Massa gola, no? 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
5: Bueno, entusiastes, sí. Hemos vivido en el mismo país las últimas 3 semanas. Porque yo creo que España se ha sido muy injusta con España.
0: Esta entrevista a Duris de la Fuente y la respuesta de la Fuente para mí es más entusiasta.
5: Para mí hoy la selección española presenta sus credenciales para ganar el Mundial.
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0: Javi Lázaro.
5: A mi me ha gustado mucho España. Yo creo que el partido de hoy ha sido para acabar 6-7-0, creo, de verdad lo creo, entre lo que has tenido, podremos incluso hasta debatir el gol anulado, etcétera, pero bueno, yo creo que eso ya no vale la pena. Pero yo sí me quedo un poco con las sensaciones del equipo, y a mí las sensaciones del equipo hoy han sido yo creo que más parecido a la España que queremos ver para que esta España sea campeona. Pero yo es que yo un poco lo que venía defendiendo las últimas semanas es España ha hecho lo que tenía que hacer. O sea, yo a España, el día de Uruguay, lo único que le pedía es que saliera vivo de ese partido. O sea, ese partido no se podía jugar a fútbol. Ese partido había que hacerlo lo que España tuvo que hacer, porque el que tenía que poner orden no lo puso, que fue el árbitro. Eso para empezar. Creo que el día de Arabia, España hace el partido que tiene que hacer, lo sentencian al descanso con además varios lesionados a los que tiene que dar descansos. Y evidentemente todo esto viene marcado por Cabo Verde. O sea, eso está claro, que ese día, pues, España no estuvo fino y no acabó entrando el gol, que hubiera cambiado seguramente la perspectiva de todos. Pero yo insisto en lo que vengo defendiendo desde que empezó este Mundial. Yo creo que si con lo que ha hecho Luis de la Fuente y lo que ha hecho este equipo de futbolistas, no tenemos la paciencia mínima como para aguantar los tres primeros partidos de este grupo en el que España ha quedado primero y sin sufrir, pues yo no sé qué pretendemos a un Mundial que es un mes y medio de competición. Además, asumimos que para ser campeón necesitamos a ciertos futbolistas, porque yo lo asumo, no sé el resto, pero yo asumo que esta selección para ser campeona de verdad necesita a Rodri, necesita a Lamín, necesita a Iñaki Williams, necesita la evolución de Pedri y yo creo que Olmo, es lo que me casa más por dentro, pero bueno, necesita encontrar un centro del campo ya definido, y es en estos partidos es lo que tiene que encontrar la selección, y yo creo que lo está encontrando. Entonces, yo para mí la lectura es muy positiva en líneas generales, porque encima se engancha los laterales. Yo creo que ya pocas dudas tiene que haber con Pedro Porr, para mí. Yo no las tenía antes, pero yo creo que hoy el partido que ha hecho, si no ha sido el mejor, estará en el top 3 del equipo para mí. Yo en líneas generales veo una mejora en Rodri hoy. Hoy he visto una mejora sobre todo en una parte muy importante para que este equipo funcione, que es la presión adelantada, o sea, robar en campo por contrario, ahogar a tu rival. Eso hasta con los rivales anteriores a España le ha costado mucho. Yo de verdad saco muchas conclusiones muy positivas. Para mí, fíjate, Lamine ha estado muy bien, pero si Lamine hoy se dedica a ser más práctico que bonito, esto acaba 6-0 fácilmente. Pero con eso hay que contar, es que España tiene a Lamine en sus filas, pues hay que contar con eso.
0: Bueno, yo la lectura de Javi no acabe de...
5: Porque además hago la reflexión general, sobre todo empezando por lo de Fernando, que es lo de los rivales y todo esto. ¿Quién ha jugado contra quién? O sea,
1: sí, no,
5: ¿qué le pasó a Inglaterra ayer? ¿Qué le ha pasado a Alemania? ¿Qué dónde sí, está? Bueno, es que esa es tu comparativa. Hoy España se puede comparar a Francia. ¿Quién más se puede comparar a Francia? Pregunto.
1: Pero ¿tú crees que España está al nivel de Francia?
5: No, hoy no, pero por calidad.
1: ¿O ha hecho un mundial al nivel de Francia?
5: No. O sea, no, me refiero, yo hoy sí tengo que hacer un ranking.
1: Yo creo que te puedes comparar a Alemania, te puedes comparar a Inglaterra, te puedes comparar a otras selecciones a las que les ha costado ganar sus partidos. España hoy no ha tirado a gol en los primeros 25 minutos. No ha tirado a gol los primeros. Por ejemplo, vamos a ver, Javi, si yo entiendo.
5: Pero es una cosa. Los primeros 25 minutos de que la eliminatoria se te podía ir.
1: Es decir,
5: en algún
1: España. No, si España. Si yo le he dicho que iba a ganar 3-0, España, o 3-1, le he dicho. 2-0, 3-1, antes de empezar. Si yo no tenía ninguna duda de que España iba a ganar a Austria. Ni de que te iba a complicar en absoluto. Vamos a ver, has jugado contra una selección que en el descanso no has tirado a los primeros 25 minutos. En el descanso ha cambiado los dos medios centros. Álava no tiene equipo. Ha jugado con el delantero que ha perdido todas las pelotas que ha tocado en la primera parte hasta que lo han cambiado.
0: Y te han sacado uno
1: de dos metros y Arnautovic, que tiene 37 años.
5: Que Congo ayer le planteó problemas bastante hasta el final.
1: Pero es que Congo tiene bastante mejor equipo
5: que Austria, ¿no? Estamos convencidos de ello.
1: Bajo mi punto de vista.
5: Está bien. Yo creo que tácticamente creo que hay cuestiones de Austria que hoy creo que hay que darle valor a España por no haber visto una Austria mejor. Para mí es mi lectura.
1: Pero si al final sí da igual, Javi, es decir, si en cuanto al resultado.
0: Estaba
1: en
0: la discusión,
1: En cuanto al.
5: No, es que yo no, mira, te hago la pregunta en desde el otro lado, que es: ¿qué tiene que hacer España para que hoy hablemos bien de ella? Pregunto. Con el partido que ha hecho hoy, no sé qué tiene que hacer para que hoy vengamos aquí y digamos: oye, pues sí, pues España ha jugado muy bien hoy.
0: Pues que genera dubte respecto a que cuando enfrentes a una selección superior, yo te indulte, Javi. Yo te indultes.
5: Pero, por ejemplo. Tienes dudas, pero porque no las has visto todavía. Es la única respuesta válida a tu duda.
0: Y porque ya han jugadores que yo no es ve. Yo no ves a Rodri. Y no entiendo por qué aguanta todo el partido. No ves a Pedri.
5: Pero mira,
0: no sé por qué no aguanta todo el partido.
5: La reflexión de hoy: este partido que tenemos aquí delante en la televisión, que es el Croacia-Portugal.
0: Sí.
5: Ante esos dos equipos que van a ser tus siguientes, ¿tienes miedo de alguno de los dos?
0: Portugal.
5: Sí.
0: Yo sí.
5: A ver, claro que te puede echar.
1: Yo creo que te puede echar. Yo le tengo respeto a los dos.
5: Claro, cualquiera. Te puede echar cualquiera. Pero yo creo que hoy España para mí es favorita ante Portugal, para mí. Claramente, además. Luego puedes perder, claro que puedes perder y puedes perder con muchos.
0: Al nivel que está jugando, yo creo que no.
1: ¿Pero Portugal se ha clasificado primera de grupo?
5: Portugal no. Colombia.
1: Es que no lo sabía.
5: Colombia.
6: Y Portugal también ha dicho dubtes, ¿eh?
0: También. Claro, es que España.
1: Pero es que vamos a ver. yo el argumento de que España ha quedado primera en este grupo, para mí no es suficiente como ha quedado. Luego tienes que analizar un poco el juego. ¿A ti te gustó lo que hizo España contra Cabo Verde? ¿Te gustó lo que hizo España incluso a partir del minuto 25 contra Arabia Saudí?
5: No, pero yo también entiendo que hay que leer el Mundial.
1: Yo creo que el partido duro fue más en la segunda mitad que en la primera.
5: Yo lo que he venido defendiendo estos días es que hay que entender este Mundial, y este Mundial no es el de hace 20 años. Este Mundial te permite hasta la jornada 3, aunque no hayas ni respirado, clasificarte. No perdamos la perspectiva.
1: No, pero si eso está claro, Javi, es un mundial que a las selecciones importantes, primero, vas a clasificarte seguro porque los grupos son peores.
5: Y eso hay que entenderlo.
1: Y además tienes
5: España,
1: una eliminatoria más. Y además tienes una eliminatoria más. Es decir, que yo entiendo que España y otras selecciones se hayan tomado la primera fase de esta manera. Pero estás diciendo las dos cosas. O sea, si se la han tomado de esta manera, han estado como pueden estar.
5: He hecho la lectura.
1: Y como tienes que analizar un partido, pues, o los partidos, o el juego, tienes que decir, vale, España ha ganado los partidos y es primera de grupo. Pero los partidos que ha jugado, que te toca analizar cada uno de ellos, se han desarrollado de esta manera. Y España no ha estado como puede estar.
5: He hecho la lectura previamente, Cabo Verde mal, el día de Arabia hiciste lo que tenías que hacer, y el día de Uruguay había que salvar las
1: piernas.
5: Pero
1: has valorado que ha hecho lo que tenía que hacer, que era ser primera de grupo. Sí. Vale, yo también valoro que ha hecho lo que tenía que hacer, pero puedo decir que el cómo no es el que creo que debería haber puesto sobre el terreno de juego España.
5: Pero dentro del análisis, analicemos por qué no fue así. Y yo creo que el no fue así es Cabo Verde. El resto del Mundial de España creo que ha hecho más o menos el camino que le tocaba: sentenciar el segundo partido de forma rápida e intentar liberar a aquellos que estaban en proceso de recuperación. Lo hizo, y el día de Uruguay se pone por delante y aquello empieza a ser una batalla donde el árbitro no aparece, y ahí lo que hay que hacer es salvar las piernas. Que casi no lo salvaste, porque Jeremy se te quedó en el camino, bueno, aunque hoy es verdad que parece que vuelve al grupo. Bueno, pues yo esas lecturas sí las hago, porque además creo que hay que entender en todo momento dónde estás, y aquí la carrera de España, insisto, no es la de ganar el partido 2 o el partido 3, es ganar el partido 8, y para llegar al partido 8 necesitas a todos estos que tienes que hacer pretemporada con ellos, insisto, aunque parezca mentira, y estamos hablando en junio, julio. Nico Williams necesitaba coger, y sigue necesitándolo, Lamin, solo hay que verle, Pedri, yo creo que son futbolistas que necesitamos que cojan horas de vuelo, y eso te lo ha dado la primera fase. Es que había que venir ya con esa mentalidad, sabíamos que veníamos con futbolistas por desarrollar, por necesidad, no por otra cosa, y el equipo tenía que crecer durante el campeonato. Si todos los campeones del mundo acaban evolucionando en el campeonato, hay pocos que acaben como empiezan. Muy pocos que empiecen el primer día ganando 4-0 y tengan un recorrido fácil y sin cambios. Bueno, eso hay que asumirlo. Es un campeonato largo, es un mes y medio. Y esto a mí me parece relativamente normal. Que podrían haber jugado mejor Fernando.
1: Con el nivel de hoy vamos a quedar campeones. Has dicho que ha presentado sus credenciales.
5: Yo creo que compitiendo como hoy vas a competir, pues puedes ser ganador. Luego,
1: yo digo jugar como hoy. El equipo siempre compite.
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5: 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Però no podem culpar de algo que no ha podido demostrar. Aquí estamos generando la duda sobre algo que no ha pasado ni le puede pasar. Entonces, y llevo la reflexión esa a mayores, que es...
0: Pues yo te indultes, ¿eh?
5: Joder, me parece muy bien, y cada uno puede tener la opinión que tenga, eso faltaba. Pero dicho eso, joder, esta selección hace 2 años nos demostró que pasó por la piedra Francia, pasó la piedra Alemania, pasó por la piedra Inglaterra para ser campeones.
1: Estaba mucho mejor.
5: Y estoy de acuerdo, estoy de acuerdo en esa reflexión, pero me refiero, si la duda hoy es competir con los grandes...
1: Estaba mucho mejor.
5: Bueno,
1: eso hay que esperar a que llegue.
5: Yo soy futbolista.
1: Eso hay que esperar a que llegue y a ver cómo lo hacen.
5: Pero me refiero, tendrá que valer de algo que este equipo ha sido campeón de Europa con estos futbolistas y ganando a las buenas selecciones que se le ganó. Bueno, pues yo creo que tiene que formar parte, porque al final parece el debate es interesado.
1: Pero ya sabes que el fútbol se vive del presente. Yo no puedo decir que España va a ganar.
5: Pero el presente no te ha demostrado todavía eso, porque no has tenido un partido para jugarlo.
1: Pero me estás diciendo, ¿no? Fíjate cómo jugó hace 2 años o cómo jugó la Nations League o cómo jugó la Eurocopa. Esto es otra competición y otra época.
5: Un equipo grande. Bueno, pues
1: yo no he dicho eso. Yo he dicho que vamos a esperar a ver cuando juegue con el equipo grande. Y yo creo que para competir contra equipos grandes, para ganar el Mundial vas a tener que equipar con equipos grandes para tener que mejorar el nivel. Que ellos también tendrán que mejorar el nivel. Pero yo creo que equipos como Francia, o a lo mejor equipos como fíjate, es que ya no muchos más, ¿eh?
5: Claro que
1: no muchos
5: ahí
1: más.
5: Yo te quiero llegar yo. Al pero, final, pero Francia, ¿qué más? Y es que Francia tiene a cuatro arriba que no tiene nadie. Yo le vendría hoy a decir, al señor Folgado que desde luego este Didier de Sam me está gustando más que el de otros campeonatos. Vamos a ver la evolución ahora cuando venga también la parte difícil. Pero dicho eso, es verdad que a ver quién compite con Francia con lo que tiene arriba.
1: No, bueno, pero si da igual, si a Francia se le podrá ganar también porque habrá otras, tiene otras debilidades,
5: sí, las tiene.
1: Y se le podrá competir el partido y se tendrá que, y tiene otras debilidades y se le podrá vencer, pero bueno, ya digo, yo es que creo que España, yo la veo lejos de su mejor rendimiento.
0: Yo también, Javi. Yo
1: no ese es el único tema.
5: Lo que percibo en el ambiente...
1: Lejos de su capacidad.
5: Es que queremos ver la brillantez del 24. Pero, la brillantez del 24 fue algo extraordinario. Porque aquella selección, con los dos puñales que tenía por fuera, y además, sobre todo, porque...
1: Pues no sé si contra Alemania mereció pasar.
5: Bueno, yo creo que lo compitió. Luego podemos hablar de la mano de Cucurella,
1: y era la excelencia.
5: Y en su casa le ganó.
1: Y era la excelencia.
0: Yo lo que no compartís es lo de la pretemporada. Porque yo creo que Rodri y Pedri no están para hacer una pretemporada.
5: Yo
0: Svech es Gotach. Y el seu llenguatge corporal desde el primer partido es que no están.
5: Pues yo he visto a Rodri mucho mejor que
0: tú. ¿Y Pedri?
5: Hoy no, hoy por ejemplo.
0: ¿Y por qué el seleccionador no el retira, no el dona descanso?
5: Pues que para mí Pedri es el mejor futbolista del centro del campo de España.
0: ¿Yuan cómo está Yuan?
5: Hoy no, pero con el
1: 2-0 le puede dar descanso.
0: Pero entonces Mundial, Javi.
5: Por eso para mí.
1: Porque vas a contar con él.
5: La clave,
1: yo también contaría con él.
5: En el término, entre comillas, de pretemporada que utilizo, para mí tiene que haber un proceso en el que tú consigas que Pedri te llegue de la mejor versión cuando te juegan las habichuelas, que
0: pero
5: es
0: pero yo no creo que siga Juventus Minuch con ella y con Rodri.
5: Esa gestión, yo no soy entrenador y no entro a hacerla. Lo que sí que tengo claro es que para tener la mejor versión de España, creo que necesitamos al mejor Pedri. Eso sí lo tengo claro.
0: ¿Y
5: porque
0: parece
5: un centrocampista que no
0: Rodri.
5: Tienes otro igual.
0: Claro, sí, sí.
2: No, y porque la propia filosofía de choque de España
0: es vital.
2: Es que necesita la excelencia del seu centre del camp, que al final eso marca la diferencia.
1: Yo, por ejemplo, es por valorar un poco también la euforia en las declaraciones, Javi. Como ha hablado de Lamine hoy ha exigido mucho a una defensa que le ha defendido muy bien. Y él se ha equivocado muchas veces.
5: Yo creo que se ha equivocado más de lo que parece.
1: Sí.
5: A mí también me lo parece.
1: Ha hecho dos.
5: Ahora es verdad que como es tan brillante, tiene momentos donde verá que genera el desequilibrio
1: decisivo en pase de gol o gol no ha tenido.
5: Pero ha tenido momentos, y estoy de acuerdo, que si está más fino y
1: está
5: con la sensación de que la selección necesita un 5-0 para pasar, yo creo que la selección lo consigue. Con el partido hemos visto.
1: Sí, pero por lo menos hemos visto un Lamine que por lo menos físicamente te puede dar el nivel. Hoy yo creo que ha sido más tema mental.
5: Yo de verdad que creo que tenemos que hacernos la pregunta al revés, que ya lo he hecho y lo vuelvo a repetir. ¿Qué tendría que hacer esta selección para que hoy digamos, oye, pues sí, igual es candidata de verdad a ganar esto? Porque yo creo que la pregunta tiene que ser esa. Nadie va a venir a decir, oye, ganan seguro. Porque ni Francia lo va a decir.
1: Ya, pero
5: obvio.
1: Sí, no, pero
5: entonces, ¿qué tenemos que ver para hoy?
0: Pues, Pedri.
1: No, pero Javi, estás hablando a nivel futbolístico, estás hablando en general, que eso te respalda bastante. Es decir, no concede gol, defiende bien, no le crean oportunidades, no te han hecho ningún gol.
5: Es que
1: gol,
5: los campeonatos se ganan así, ¿eh?
1: Y encima tú 3-0, tal, no sé qué, has sacado los partidos adelante, has ganado a todos. Pero falta algo.
5: Mira, nos hemos tirado un año y yo creo que vamos a estar de acuerdo todos.
1: La duda es, ¿eso sucederá cuando llegue? Pues ojalá sí, pero no lo sé.
5: Una cosa que valoramos poco y que ahora pone Fer encima de la mesa y que yo sí valoro por lo menos es la cuestión defensiva. Yo creo que nos hemos tirado un año hablando en este país de quiénes iban a ser los centrales porque había problemas de centrales. Hoy creo que tenemos pocas dudas de que los centrales que están jugando
0: son los mejores.
5: Pero
0: ninguno te discutís.
5: Bueno, todo el año el debate en torno a la selección era a ver qué centrales iban.
1: Están siendo los mejores.
2: Pero que ni había que clavar a ser central.
1: Están siendo los mejores, pero joder, que los delanteros han sido los de Cabo Verde, los de Arabia Saudita.
5: Lo que queramos. Unai Simón hoy ha hecho. Hoy Unai Simón es el portero de la historia de los mundiales con más minutos sin recibir gol.
1: No, si eso es.
5: Joder, que ya no valoramos nada. O sea, me refiero en la comparativa con todos los mundiales de la historia. Hay un equipo que ha conseguido esto. Bueno, pues entonces será que no ha jugado contra Congo, que pues Portugal se lo ha hecho.
0: Ningú te lleva la raó. Pero yo creo que estén en disposición de exigir.
5: No, pero lo que falta aquí son sonrisas, Folgado, que ha ganado España, que escuchando el programa habrá gente que piense que esto ha acabado 2-0 y que están con las maletas hechas ya para barajas.
0: Bueno, pues España, yo creo que ha ganado España. España va a guañar el Mundial, ya Guadí Javi Lázaro. Está jugando de categoría.
5: Ni blanco ni gris. O sea, ni blanco ni negro.
0: A Croacia, hay unos grises. Y va a arribar a la final.
1: Yo, todos queremos que sigue siendo favorito, pero...
0: No, es que yo creo que Javi no ensenten. A partir de ahí, no a este Mexichini lo matéis a Austria que a España, porque no le poche exigir lo matéis.
5: Yo tampoco.
0: Pues ya está. Y si España es favorita, de momento España no está jugando.
5: ¿Cuántos partidos has visto de este Mundial que hayan podido quedar 6-0?
0: España no está jugando como favorita para
5: mañana.
1: Contéstame esta pregunta.
5: A ver.
1: Tú estás en una fase de clasificación para el Campeonato de Europa y te toca Austria en el grupo y no tienes que hacerlo para la radio, ¿lo ves?
5: España-Austria sí. Austria,
1: ¿tú lo ves?
5: Yo sí. Bueno, en España veo casi todo, o sea.
1: No lo veo.
5: Bueno, pues ya es cuestión de gusto.
1: O sea, España-Austria no lo veo.
5: Sí, lo que me quieres preguntar es si Austria es una potencia europea, obviamente ha dejado de serlo.
1: Pero ¿qué te digo? Bien. Fase de clasificación del Mundial o para la Copa España-Austria, no lo veo.
5: Parece bien, pero no, eso lo de menos. Austria, desde luego, es un perfil bajo. Pero bueno, es que Paraguay se ha cargado a, y ahora vendrá de. No, es que Paraguay. Bueno, Paraguay sé que zampó cuatro Estados
1: pero
5: Unidos.
1: Es que Paraguay es un desastre.
5: Pues un desastre, pues ha fundido Alemania. Pero me refiero,
1: no,
5: si vamos a
1: no digo Paraguay, perdona, y creo. Uruguay, quería decir que Uruguay es un desastre.
5: No, pues me refiero que Paraguay se fundió a Alemania, Japón, ahora sí, no sé qué.
1: Sí, bueno, sí, eso
5: bueno,
1: ha pasado,
5: pues en ese momento en el que todos están ahí con las pirañas picándole los pies, España ha cogido el avión y ha dicho, oye, pues me voy para octavos en el minuto 20.
1: Y te digo otra cosa, hemos empezado a nombrar equipos que pueden, y aparte de Francia, es que yo creo que España puede ganarle a Brasil, puede ganarle a Inglaterra y puede ganarle a Portugal. Y puede ganarle a...
5: Yo creo que le puede ganar a Francia. Y a Francia también.
1: Y a Marruecos le puede ganar también. Pero puede ganar a cualquiera. Pero es verdad que analizas un poco y dices, coño, pues yo creo que España podría haber jugado mejor. Ya está.
0: Yo solamente y exigís el que acabes de decir, que haguera jugado mejor.
1: Sí, que yo creo que España tiene...
0: Que no va a
1: afectar. Creo que todavía está lejos... No de la Eurocopa del 24 como tú nombras, sino creo que de su propia capacidad.
0: Sí, yo estoy de acuerdo.
2: Es verdad que, pero donarle la roja a Javi en un punto, y es que...
5: ¡Bravo!
2: Cree que Austria le ha donado a España una serie de facilitats que a España tampoco le hace falta chafar el acelerador más de lo que había de chafarlo.
5: No, pero que lo ha querido. O sea, prefiero yo, es que lo que me ha gustado de la selección es que con 2-0, 3-0 al final, esa presión alta, la intención de llegar, las oportunidades... Bueno, al final no lo sacó la, pero es que perfectamente con lo que has tenido, pues has sacado 5-0, prefiero yo. Que le he visto un equipo con hambre, que ha tenido momentos para bajar un poco el pistón y no ha querido hasta el final. No sé, yo insisto, a lo mejor soy muy optimista, pero yo...
2: No, y después...
5: Veo, además, hoy es que sí que le he visto otro aire al equipo. Ya no solo porque haya jugado mejor, sino yo le he visto otra chispa, otra sensación, otra... Yo sí se la he visto.
2: Y después, pero lo que parlan de la evolución...
1: Yo creo que también el rival que tienes enfrente te permite tener esa chispa.
5: Bueno, sí, seguro.
1: Porque si te toca Cabo Verde del primer eso, es más difícil
5: que
1: tener
5: esa
1: chispa.
5: Al final acabamos en el bucle, porque ahora te diría, vale, si la chispa, entonces Inglaterra, la chispa... Entonces
1: No, Fernando.
5: Yo creo que no hace falta otra vez volver a repetirnos. Pero es que es un poco eso. Sí. Pero entiendo que a vosotros nos vale, bueno, pues no pasa nada, cada uno tiene...
1: No es cuestión de que no valga, es simplemente
0: yo creo que
1: está
0: mes fútbol,
1: está lejos está. Del nivel que puede alcanzar esta España, ¿sabes? Simplemente.
0: Llámame exigente, Javi.
5: Hay que ir al Mundial y hacerlo. O sea, queremos que la exhibición futbolística de España.
1: Cuando hay que hacerlo.
5: Ir al Mundial y que sea el día a día, ¿no?
0: Sí, que te rao. Que te rao, pero yo le puedo exigir mejor fútbol porque pensé que el té.
5: No, si por poder se puede exigir lo que
0: quiera. Y después, ¿puedo pensar que De La Fuente no está gestionando la banqueta? ¿Puedo pensarlo?
5: Sí, puedes. Lo que pasa es que yo creo que
0: no es Bech, ni a Rodri, ni a Pedri. Mira que Rodri Wi es cert, ha mejorado.
1: Pero bueno, confía en ellos, es normal que los saque. Pero llegas al 2-0, haces el 2-0 y los quitas.
5: Claro. Pero entonces aquí ganar no sirve de nada. Me refiero. O sea, para ti, tu opinión de La Fuente hoy, ¿cuál es?
0: ¿Mi opinión de La Fuente?
2: Yo creo que está
0: ¿quién es? Que yo creo que ha de dosificar a futbolistas que vas a necesitar en la siguiente eliminatoria. Pedri y Rodri, por ejemplo.
5: O sea, que tú lo que le exiges es que descansen más.
0: Yo, esos dos sí.
1: Porque son dos jugadores con los que cuenta siempre.
2: Pero lo que parlàvem al principi de la evolució dins del mateix campionat, on jo crec que està creixent.
1: El trato de los jugadores que no juegan, haces jugar a Zubimendi, los metes un poquito en... Joder, he debutado en el Mundial.
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0: Jo penso exactament igual que
1: Pau. Jo creo que él tiene claro, sobre todo el once inicial lo tiene claro.
5: Yo hago una reflexión al respecto de esto que decís. El análisis es muy estricto en las decisiones erróneas. En las decisiones positivas, podemos hablar de alguna positiva que haya hecho
0: sí,
5: De La Fuente.
0: Sí, dos centrales.
2: Pero acabé de decir que es lateral.
1: Las decisiones positivas es que ha cambiado a un once inicial
0: Dani
1: más
0: Olmo
1: lógico.
0: En el once.
1: Es decir, ha metido a Dani Olmo.
5: Que yo creo que Fabián no está para jugar. Creo que lo ha visto rápido, lo ha detectado y fuera.
1: Ha metido a Dani Olmo y ha metido... Ha sacado a Gaby de la izquierda y ha mantenido a Pedro Porro.
0: Minús para Lamín también, porque yo creo que Lamín sí que necesita esos minús, que cree que,
1: yo creo que
0: no necesiten
1: sí,
0: Rodri
1: sí,
0: y Pedri, pero Lamín sí que necesita.
1: Sí, eso sí. Escucha, pues a mí Luis de la Fuente no me cae mal, ¿eh?
0: Y Oyarzabal,
1: ni estoy en contra de él, ¿eh?
5: Yo creo que a Luis de la Fuente...
0: No, a mí tampoco.
5: Me da igual que Luis de la Fuente todavía tiene que seguir demostrando diariamente
1: lo
5: que hace.
1: Yo
5: por lo que oigo, sí.
1: Yo en absoluto.
5: Yo creo que a Luis de la Fuente hay que decirle que si no llega a ser por él, seguramente el chiquito que ha metido hoy dos goles y que lleva 13 goles en 12 partidos este año, que se llama Oyarzabal, yo creo que hay un alto porcentaje de este país que no lo hubiera puesto nunca de 9. Entonces me refiero, yo creo que a este señor hay que valorarle más de lo que se le valora. Y creo que como tiene un perfil, pues eso, el típico que viene un poco del filial, no sé qué, de la sub-21, no sé cuántos, parece como que es más fácil darle. Yo tengo esa percepción.
1: Javi, yo ahí, ¿sabes qué pasa? Yo creo que puso a Oyarzabal porque no tenía nadie más.
5: Bueno, pues nada, siempre hay una excusa, me refiero. O sea, que al final un tipo que viene jugando, pero es que además no me parece nada justo,
1: bien.
5: Porque Oyarzabal viene jugando con
1: Oyarzabal
5: De La Fuente.
1: Le responde bien.
5: Pero Oyarzabal juega toda la vida con De La Fuente en las inferiores, me refiero. ¿De verdad creemos que es porque no hay nadie? De verdad, porque cuando estuvo Morata, jugó Morata. Pero el momento en que no estuvo Morata, Mira, vio la opción a jugar.
1: Javi, yo no te vuelvo a decir, a mí no me cae nada mal. O sea, yo
5: no, pero
1: me
5: da igual. Lo que sí que veo es que no se le puede dar ni un piropo.
1: Pero si a mí me da igual De La Fuente, si hay que piropearle, se le piropea. Yo no tengo ningún problema. O sea, a mí ni me cae mal ni me cae bien, me da igual.
5: No, pero de forma natural. Entonces, no te sale, Fer. Esta noche no te ha salido, por lo menos. Que me parece increíble que en el punto estamos.
1: Pero si yo no estoy valorando.
5: Esta tertulia en la que España.
1: Perdona, creo que estás absolutamente equivocado. Yo no he criticado para nada al seleccionador. Estoy valorando que el juego del equipo puede ser muy mejorable porque tiene capacidad para hacerlo mejor. Yo del seleccionador no he dicho nada.
5: Bueno, al final es un poco el que dirige, el que se equivocaba en alineaciones, como has dicho, pero ya ha corregido.
1: No, se equivocó en la primera.
5: Bueno, lo has dicho, ¿no?
1: Pero ¿se equivocó en la primera o no?
0: Yo sí, pero a mí sí.
5: Bueno, yo es que tengo...
2: La primera, para mí
5: se ha equivocado con Gaby. Yo lo de Llorente lo podría haber hecho. Yo personalmente lo podría haber hecho. Sí, yo hoy soy de Porro y creo que tiene que jugar Porro.
1: ¿Se equivocó con Gaby?
5: Se equivocó con Gaby, claro que sí. Me refiero, evidentemente que hay cosas que no hace bien, eso faltaba. Eso va a ser aquí perfecto.
1: Sí, es que yo no critico a Luis de la Fuente nada. Si además te hemos dicho que luego ha corregido los 11 iniciales, creo que a lo mejor los cambios, no cambios... Es decir, son cambios que no han perjudicado el equipo, pero quiere decir que podría dosificar más a jugadores con los que va a contar todos los partidos, como Rodri y Pedri, por ejemplo, o a lo mejor incluso Oyarzabal, que van a jugar siempre. Y con respecto a lo de Oyarzabal, pues no sé, yo no voy a hacerlo, pero a lo mejor puedes repasar todos los partidos de la sub-21 a ver cuántos jugó de delantero centro con él.
5: Bueno, para mí la clave está en que sepa quién es, cómo juega y en cada momento dónde lo tiene que poner.
1: Pero al final Oyarzabal tampoco empezó en la Real siendo un 9.
5: Tampoco. Y en la Real se lo conocerían bien.
1: En la Real juega de 9 por hoy, lo que hace hoy, en la selección.
5: Hoy, claro. Pero empezó sin ser 9, me refiero. Claro.
1: Pero es que además en la Real Sociedad juega de 9 porque en la selección lo ha hecho como lo ha hecho.
5: Pues ya está.
1: Pero a lo mejor ha jugado de 9 porque ni Morata... Ni hay ningún otro delantero. Bueno, no recuerdo el delantero que estaba cuando fue Morata. ¿Quién estaba cuando fue Morata y dejó de jugar
2: también
1: Morata?
2: Ser que un buen entrenador fa de la necesidad virtud. Y sí. Yo creo que ahí ha fet de la necesidad virtud. Creo que es un mérito que tenía que donarle al seleccionador. Y que yo creo que altre perfil de seleccionador més, més presionable per segons quins sectors aprofitaria qualsevol tipus de mala ratxa d'un xor de la Real Societat per a ficar l'altre futbolista. Jo crec que en este cas ha apostat molt, molt fort per Oyarzabal, crec que li ha respost.
1: No, és que li ha respondido des del principi.
2: Jo crec que és un mèrit que
1: Oyarzabal lo ha colocado ahí y respondiéndole como le ha respondido. Y en España no hay delanteros centros de momento como para ser titulares indiscutibles de la selección. Pues yo es que haría lo mismo, seguiría jugando Oyarzabal siempre. Siempre.
0: La estadística esa es terrible. Enguany 12 partits i ha fet 13 gols.
5: Claro.
0: És brutal.
5: Y yo soy el primero que se hubiera seleccionado hace 2 años. Para mí no sería el 9.
0: Y ahora aporta 4 gols y una asistencia.
1: Pero si lo pones y te hace todo esto.
5: Claro, hoy no dudamos ninguno.
0: No, ahí no hay discusión. Es nuestro Harry Kane. Portugal o Croacia.
5: Me ha gustado.
0: Portugal o Croacia. O vos está igual.
5: A ver, yo prefiero Croacia porque me parece peor equipo que Portugal. Pero que te puede ganar, claro.
2: No, exactament el mateix. Jo crec que possiblement el centre del camp de Portugal siga el millor del món a dia d'avui. 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És veritat que no està mostrant aquesta lluïdesa a l'hora de jugar, però crec que és una selecció molt superior a Croàcia.
1: Pues fíjate, yo por lo que estábamos hablando, yo prefiero a Portugal. Yo creo que a Portugal le ganamos. A esta Portugal le ganamos.
0: ¿Per xoc?
2: Ya Croàcia.
1: Porque está muy mal. Tienen muchos problemas.
5: Para que te tienes la sensación, claro, de que Portugal ya, te puede dar un susto, ¿no?
1: No, lo que pasa es que llega ese día.
5: Pero es verdad que alcanza
1: su nivel de juego, el que es capaz de hacer, y te puede ganar.
5: Sí.
1: Pues o sea, es lo que necesita España, alcanzar el nivel de juego que es capaz de hacer. Que yo creo que.
5: No. Hoy, entre los dos, creo que el que más nivel ha dado ha sido España. Yo me quedo con eso, entonces tengo que ser optimista. Pero bueno, que Portugal, yo por ejemplo creo que de una arrancada, hombre, que de una
1: Portugal
5: acción
1: le ganó, le metió 4 goles a Uzbekistán también, ¿eh?
5: Que creo que al final, por esas individualidades,
1: no estuvo mal.
5: Te genera más problemas, esa es la verdad. Yo creo que Croacia pasó casi como un superviviente. Me extrañaría que le gane a Portugal, pero sí, es verdad que a 90 minutos puede
1: pasar. Son competitivos, ¿eh?
5: Es complicado. Sí, por eso pasaron, porque al final se lo creyeron y hasta
1: pero
5: el final.
1: Es verdad que si Portugal alcanza pero el nivel que puede alcanzar, pues te puede ganar.
0: Si tú puedes
1: ganarle a cualquiera si alcanzas el nivel que puedes
0: si
1: alcanzar.
0: Si cae Portugal, se cae una favorita para el Mundial. Sens dubte.
1: Claro.
0: Anem a tancar el Mundial, que está muy calenteta la cosa.
5: Está entretenido el día de hoy.
0: Sí.
2: A mí me enfada más el Valencia, te he de decir.
0: Pues mira, Anem a començar per ahí, Pau. Bueno, avui...
5: Temporada nueva ya, en serio?
0: Temporada nueva ya.
1: Ya han empezado, ¿no?
0: Qué rápido. Sí.
2: Ansiedad me ha entrado.
5: Ya no nos hemos ido de vacaciones aquí ninguno, ¿no? ¿Todavía?
2: No.
5: Todavía no nos hemos ido aquí de vacaciones y ya están aquí con la 26-27. ¿Tú?
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5: Sí, pero es verdad que las salidas son un poco enigmáticas, ¿no? Que yo creo que es lo que venimos hablando un poco durante el verano, porque no nos da la sensación, o por lo menos personalmente a nivel informativo todavía no tenemos la sensación de que vaya a haber una gran venta con un nombre concreto, otra vez que luego suceda y pase, pero te da la sensación un poco de que lo que le toca al Valencia ahora es sobre todo sacar mucha ficha con sus correspondientes mini ingresos si se pueden conseguir. Yo creo que ahora ese es el movimiento del Valencia. Yo creo que tiene que empezar a vaciar, creo que tiene que tomar decisiones, pues gente como Senko, obviamente, Santamaría y compañía, Raba y futbolistas de ese estilo. Y luego a partir de ahí empezar ya a definir realmente un poco esas posiciones donde de verdad vayas a necesitar cambios reales. O sea, esas posiciones donde de verdad necesitas que salga alguien para que entre otro. Y ahí es donde quiero ver yo al Valencia por dónde va. Antes venía escuchando un poco la reflexión de esta mañana de Almeida cuando le preguntaban por la venta y todo esto. Y es que al final yo tengo la sensación en esa pregunta que Almeida sabe menos que el que pregunta.
0: Estoy de acuerdo.
5: Porque al final Almeida está un poco con la sensación, y ahí cuando digo Almeida digo algunos más, un poco decir, es que no sé exactamente qué va a pasar. Va a depender de quién venga, de claro, en ese momento el viento que le pegue al que decide en el club, el dinero que se ofrece. Entonces,
0: pero ya una situación que es bien diferente. Perquè mentre Senk sap que no compta,
5: claro.
0: Raba i Santa Maria també ho saben, Almeida no. 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
5: Claro. Es que Almeida, yo creo que si se queda puede jugar.
0: Claro, sí, sí. 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Oye, sacármelo a este de encima. 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
1: No, aparte que en esa situación yo creo que Almeida es más, se lo tiene que manejar su agente, ¿no?
0: No, no, es evidente. Pero que no es la mateixa situación,
1: Fernando.
0: Y si
1: el chico no sabe nada, es que su agente no está moviendo nada.
0: Bueno, también, sí. Pero es que yo creo que Almeida no le han dicho vete.
1: Y luego hay, ¿sabes?, otros jugadores, pues es verdad que Santa María y Raba pues pueden tener muchos deseos de quedarse, pero es que no juegan nada.
0: No, no, ellos tienen claro que han de buscar.
2: De todas claro. formas, la gestión de minutos, la gestión de minutos de Almeida en la segunda vuelta de la pasada temporada, si eso no es suficiente mensaje con para que me eche el mercat para buscar una trobar una eixida, a mí me parece que tampoco te van a decir de paraula para que tingues claro. 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
2: Sí, no li molesta.
0: I acabarà jugant, eh?
2: Sí, però crec que jugarà... 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
5: No, que Almeida ha hecho una temporada desastrosa.
2: 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O sea, sí. No li veig ningú tipus de consistència.
0: No, jo penso igual que tu. 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
5: Pero Corberán le tiene todavía mucho el recuerdo de sus primeros 6 meses. Ahí André Almeida estuvo bien, porque es verdad, ahí fue un poco esa sensación de con Barnechea, con Javi Guerra y con él, acaba conectando un poco el centro del campo más o menos habitual de esa segunda vuelta, que es el Champions. Entonces yo creo que ese André Almeida sí puede jugar en este Valencia. Yo eso lo tengo clarísimo. Lo que sí que yo creo que el entrenador se dio cuenta el año pasado es que Almeida, sin que se cierre bien el 5, cierre bien, o por lo menos el centro del campo tenga cierta confianza para vivir más adelantado, ese chico si no lo puede jugar.
1: De todas formas, a mí...
5: Entonces, o Guido se asienta, o si no, Almeida no jugará.
1: Almeida es una situación extraña, ¿no? Porque yo creo que tiene nivel para...
0: ¿Tú el posarías Mesa Herrera, Fernando?
1: Yo creo que tiene nivel para jugar. ¿Tú el posarías en este Valencia?
0: ¿Tú el posarías de Witt?
1: Y además incluso el entrenador ha confiado en él.
0: Ah, bueno, es complicado. Sí. Pero ¿tú el posarías de Witt?
1: Lo que pasa es que ahora a quien va a... Puedes colocarlo...
0: Tú posarías Guido, pero Guido Almeida.
1: ¿Sabes lo que le pasa a Almeida? Que Almeida jugando arriba, las estadísticas no le acompañan.
0: No.
1: Necesita asistencias y necesita goles. Sí. Ahora, jugar al fútbol puede buscar situaciones de superioridad, moverse con la absoluta libertad, y él sabe lo que tiene que hacer con la pelota en los pies. Pero claro, necesita que los resultados del equipo le acompañen, porque si no, ese tipo de jugadores a los que además no le acompañan las estadísticas, porque, joder, yo lo he vivido en mis propias carnes. Un jugador puede estar peor en un partido, pero si hace un gol o da un pase de gol,
0: es diferente.
1: Se le valora de otra manera. Yo, por ejemplo, creo que hoy Baena ha estado muy incómodo en el partido, muy incómodo, pero ha dado dos pases de gol. La valoración es muy diferente. Si no hubiese dado esos pases de gol, yo incluso hubiese pensado que Baena no ha estado del todo bien, porque yo lo he visto incómodo. Yo lo he visto incómodo. En esa posición lo veo incómodo. Viniendo por dentro a un festival, pero en esa posición lo veo incómodo. Bueno, pues Almeida es algo parecido. Si los resultados del equipo no le acompañan, él puede jugar bastante bien, pero como las estadísticas no le acompañan, él puede tener problemas en cuanto a valoración. Incluso a lo mejor el propio entrenador al final opta por el cambio. Y es raro que eso, pues lo que ha dicho Pau, es que juega 2 partidos, desaparece 5, es que juega 3, es que desaparece 4. No tiene regularidad en la participación. ¿Podría jugar ahí detrás? Yo creo que es un... Mira, podría ser un muy buen organizador, porque sabe jugar y sabe dar pases y puede no tener mucha participación sin perder la pelota. Para un jugador que tiene esa técnica y esa habilidad y sabe dar vuelta y sabe tocar, bueno, no perder la pelota lejos del área debería ser sencillo para él.
2: Claro.
1: Pero bueno, tiene que meterse ahí y luego saber que también tiene que defender y que el resultado del equipo le acompañe los resultados.
5: Hay una cosa que para mí es muy importante en la temporada que entra, que es este dicho que yo creo que hemos compartido muchos, yo el primero, del equipo de la pasada temporada, de no saber a qué jugaba. Seguramente, evidentemente que el entrenador tenía una voluntad, pero desde luego el equipo no acaba transmitiéndola. Yo creo que sus primeros 6 meses de entrenador de Valencia sí la consiguió. Y realmente la idea original de Corberán, lo que busca, lo que quiere y lo que intenta es jugar con línea adelantada, presión alta, recuperar pronto, estar cerca del área rival y querer eso.
1: Y sacar la pelota jugada desde atrás.
5: Él entiende, o la lectura un poco que se hace desde el club, es que sobre todo la pérdida del pivote el año pasado le genera, aparte de la locura de inicio de temporada con todo lo que pasó, mucho desconcierto, mucha falta de confianza, y eso sobre todo cuando hay falta de confianza, correr para atrás es matador. Y entonces digamos como que la temporada un poco ya se le empezó a cruzar, luego yo creo que intentó con Guido un poco reconducirle, pero yo creo que no le acaba saliendo. Yo creo que el entrenador va a intentar eso este año. creo que el entrenador con Guido, por eso su obsesión con Guido es constante, es la de que de verdad sea el aguante del equipo en campo contrario. Es un poco el que de verdad eche la línea y se permita un poco de verdad sí, que el equipo mantenga lado más arriba. Yo creo que va a ser Javi Guerra y veremos con Ugrini, veremos un poco el papel que pueda tener André.
1: Pero yo creo que ahora va a ser difícil que a Javi Guerra no lo ponga arriba.
5: Bueno, pues si lo pone arriba, jugará con Ugrini al costado. Veremos si Pepelu... Veremos cómo empieza, pero la idea, que yo es donde quiero ir, más allá de los nombres, la idea va a ser esa. Entonces, si tú vas a jugar a eso y de verdad te crees que vas a poder jugar a eso, para mí Almeida tiene más sentido. Si no vas a ir a ese lugar, para mí es el lugar de decir, mira, André, es que no ha casado, Bonventi y Barcanova, y ya está. Pero si de verdad Corberán se lo cree y la apuesta va a ser esa, André para mí sí tiene un hueco en el equipo.
0: Una mol rápida, porque ya apenas es queda temps. Pagarle tant salari, porque evidentemente no pagues traspàs, a Guido y a Menier, tenint en compte edat, què penseu?
5: Yo soy rápido. Seguramente para las arcas del club, si no salen bien los fichajes a futuro, es un coste.
0: ¿Para el entrenador?
5: Pero tengo claro que esta plantilla necesita madurez y creo que no está de más que vengan dos tipos que son mundialistas y que, oye, pues ya llevan un recorrido en el fútbol y que los dos, por lo menos, creo que al Valencia de hoy le pueden aportar. No sé el de dentro de 2 años, por eso los contratos me generan alguna duda, pero al de esta temporada estoy convencido de que le pueden ayudar.
2: Sí, yo estoy en Javi. Creo que el Valencia fa molts anys que necesita veteranía en l'equip. Creo que el rendimiento inmediato o esa promesa de rendimiento inmediato es paga. A mí me genera más dubtes que los contractes siguen de mes de un año, porque creo que a partir de esa edad ya no sabes cómo va a evolucionar el físico y el rendimiento.
5: Los contratos me generan alguna duda, pero al de esta temporada estoy convencido de que le pueden ayudar.
2: Sí, yo estoy en Javi. Creo que el Valencia fa molts anys que necesita veteranía en l'equip. Creo que el rendimiento inmediato o esa promesa de rendimiento inmediato es paga. A mí me genera más dubtes que los contractes siguen de mes de un año.

0: Estos futbolistas de verdad ayudan a volver a Europa y a...
1: No, claro.
0: A lo mejor te vale la pena esa inversión.
1: Vamos a verlo, claro. El tema es, vamos a ver el rendimiento.
0: Claro.
1: Incluso en este primer año. Y luego lo que hablábamos antes, que el colectivo sea capaz de llegar a...
0: Claro. Pero estarás de acuerdo conmigo, Fer, si que a esta plantilla, encima, para llegar a esos niveles, le hace falta madurez. O le hace falta un poco de experiencia.
1: Sí, no, escucha, si a mí me parece buen jugador... Bueno, Menier me gusta menos. Me parece que Guido es una buena opción que se quede. Pero hay alguien más.
0: No lo sé. Es que eso tiene que saberlo el que lo tiene que saber.
1: Claro, por eso. Es no hay nadie más que pudiera ser o Guido o este, o Guido o uno de estos cuatro.
2: Es que yo creo que es la mateixa raó per la que cree que no le molesta Almeida, porque temes por a lo que le puguen dur. Y preferís a lo mejor asegurarse en algo que te...
0: Es una lectura interesante.
1: Pero a lo mejor lo que puedan traer... Él puede participar también en dar su visto bueno.
0: Si participará. O sea que...
1: Bueno.
0: Otra cosa es que de las opciones que se puedan pagar, alguna le interese, que esa es otra cosa. Pero, si
1: no le interesa, pues Guido.
3: Borem, ¿cómo acaba la cosa? Voy a comenzar la pretemporada en el Valencia, pues en contra del partido de España.
0: Solo una pregunta. ¿Entonces España ha ganado y juega el lunes?
3: Juega de Junts.
0: Vale. No, porque no sabía si había ganado. Que os he escuchado al principio el debate y parecía que igual había sido 0-2 o... ¿No? Ha ganado España.
3: Javier Lázaro.
0: Venga, buenas noches.
3: Gracias y a dormir. Buenas noches, Pau. Buenas noches, Fernando. Gracias.
1: Buenas noches.
3: José Navas al control.
1: Y que mejore España.
3: Bueno. O no.
4: Sí puede.
3: O no.